0: aspectos, ¿no?, que tienen que ver con nuestra política interna, en particular respecto de lo que está pasando al interior del oficialismo. Y en ese sentido, diputado, le quería preguntar por qué Evópoli ha sido claro, ¿no? Así lo expresó a través de una declaración pública respecto de que no es conveniente o no sería prudente que el presidente participe de esta cita tal cual como ya está anunciado, lo va a hacer. Para conversar, diputado, ¿por qué Evópolis se muestra contrario, ¿no?, a esta participación del presidente en este foro, considerando además lo que han dicho lo que ha dicho el propio gobierno y también cercanos al Partido Republicano, que el presidente ya participó de estas actividades en el pasado cuando era candidato presidencial y que es de toda lógica, ¿no?, que lo haga también en esta ocasión?
1: A ver, bueno, primero, bien lo decías, Claudio, el presidente participó en estas instancias, pero cuando era candidato presidencial o cuando eventualmente era militante del Partido Republicano, o lo hacía sin la calidad hoy día de jefe de Estado. Eso es lo que nosotros creemos que en definitiva marca una diferencia. Hay una diferencia entre asistir a estos tipos de foros que son profundamente ideológicos, que son profundamente identitarios, versus cuando lo haces como jefe de Estado, como el máximo representante de un país en el cual no solo representas a ese partido político o ese sector político, sino que representa a todo Chile. Y por lo mismo, ya entendemos que el presidente ha manifestado y ha confirmado su asistencia al Foro de Madrid, por tanto ya insistir en que no es correcta su participación o que era conveniente que no participara, yo creo que ya estamos fuera de timing, pero sí nos parece muy importante que en dicho foro el presidente marque una posición de jefe de Estado sin caer en declaraciones o afirmaciones que puedan generar una posición compleja respecto a la posición de Chile en determinados temas, porque finalmente cuando tú asistes a este tipo de encuentros y hablas como presidente de la República, estás hablando como el máximo representante del país. Por tanto, yo esperaría que los discursos y las palabras que pueda usar el presidente en el Foro de Madrid hablen más bien de una posición moderada respecto a los temas y no marquen una posición extrema en que podrían complejizar o dificultar las posiciones de Chile el día de mañana.
2: ¿A Evópoli le complica el Foro Madrid o tiene Evópoli una visión contraria al Foro Madrid? No sé cómo preguntar más directo esto, si le parece que el Foro Madrid tiene ciertos problemas. Y se lo pregunto porque hay quienes dicen que el Foro Madrid es un espacio natural para el presidente.
1: A ver, primero, nosotros esta crítica la construimos independiente de quién sea el presidente, independiente del foro del cual se trate, ¿ya? Uh-huh. Si hubiese sido el foro de Sao Paulo y el mandatario hubiese sido el presidente Gabriel Boric o el Grupo de Puebla, créame que la crítica hubiese sido en el mismo tono. Uh-huh. Porque en definitiva quiero abstraerme de la figura puntual del presidente y situarme en una situación de un jefe de Estado que finalmente concurre a un encuentro ideológico identitario que obviamente no representa a la totalidad del país. Y ahora, haciéndonos cargo de la pregunta de Constanza respecto hacia el Foro de Madrid, nos complica, claramente nos complica, nosotros no nos representa, y por eso cuando vimos un titular en prensa hace unos días atrás que decía que íbamos a asistir como Chile Vamos, RN, la UDI y Evópoli al Foro de Madrid, inmediatamente sacamos un comunicado bien, bien breve pero muy claro de que Evópoli no es parte ni va a participar de dicho encuentro. ¿Y por qué? Porque principalmente no compartimos puntos puntuales de este tipo de foros, como por ejemplo el deslegitimar la existencia de una izquierda democrática. O sea, aquí cuando el Foro de Madrid hace referencia a ciertos sectores políticos, muchas veces compara a la izquierda democrática con una dictadura. Yo puedo tener profundas diferencias con la izquierda y por tanto quiero ganar elecciones y quiero representar a mi país mayoritariamente, pero yo no deslegitimo a aquellos que están desde la otra vereda ejerciendo un rol político, y sí cuestiono y condiciono a aquellos que lo hacen desde las dictaduras. Tampoco comparto afirmaciones que han salido de dicho foro como relativizar el cambio climático y decir que el cambio climático no existe, o manifestar que es más bien una histeria que una realidad, y el cambio climático para nosotros sí es una realidad que debe ser debatida, que debe construirse acuerdos respecto de ello para poder enfrentarlo, y no caricaturizar con dichas afirmaciones, perdón. Y tercero, también hay una mirada desde el Foro Madrid que tiende a ver los acuerdos internacionales como como una especie de mirada conspirativa, y en definitiva decir que esos acuerdos son agendas globalistas o que son tendencias que en definitiva no responden a la necesidad de tener un multilateralismo que permita enfrentar necesidades conjuntas. Entonces, hay ciertos puntos de estos foros, insisto, que son ideológicos e identitarios, que no nos representan, y por lo mismo no participamos de ellos, pero también hubiésemos esperado que el presidente de la República tampoco lo hiciera.
0: Estamos hablando de un foro internacional, ¿no? Vienen representantes de diversos países, lo cual indica que esto es una situación que no solamente es exclusiva de nuestro país, sino que estamos hablando de un fenómeno global. Y me refiero precisamente también a esta como disputa, ¿no? Que hay actualmente en las derechas, ¿no? Respecto de quién tiene la hegemonía. Por un lado, la derecha tradicional, que acá en nuestro país vendría a ser Chile Vamos, con la UDI, RN, Evópoli, etcétera, más otras fuerzas de centro, versus estas nuevas expresiones de derecha, más extremas en algunos casos, conservadoras y ultraliberales en otros, en términos económicos sobre todo, que se ha dado durante el último tiempo, y que por lo mismo varios analistas consideran que no se entiende mucho que partidos o representantes de la derecha más tradicional se involucren precisamente en este tipo de foros, en este tipo de actividades, porque básicamente estar donde están actualmente quienes los quieren hacer desaparecer, ¿no? Que es esta nueva derecha que quiere contener la hegemonía precisamente del sector. ¿Cómo ve eso, diputado? Que claro, es algo más profundo, en el sentido de que estamos hablando de una situación que claro, se está viendo en diversas partes del mundo.
1: A ver, yo no siento que debiese existir un debate permanente entre quién tiene la hegemonía de la derecha. Yo me siento muy bien representado por el partido que estoy, que es Evópoli. Siento que la coalición a la cual pertenezco, que es Chile Vamos, es una coalición que se construye sobre la base de la experiencia, sobre la base del conocimiento. Fuimos dos veces gobierno con el presidente Sebastián Piñera, y muchas veces, más allá de lo popular que pueda ser nuestra posición, creo que hemos marcado tendencia de racionalidad en la toma de decisiones, y el tiempo finalmente va ratificando esas formas de hacer política. Yo la verdad que no pretendo disputarle, y menos mediáticamente, el espacio a una derecha, a la nueva derecha, como se puede denominar, y por lo mismo siento que cada uno tiene que representar en la forma que corresponde. Nosotros siempre hemos sido muy reflexivos, muy acompañados de antecedentes técnicos al momento de tomar decisiones, y validamos otras formas de hacer política sin perjuicio que no las compartamos. Y creemos en la fórmula del buen diálogo, en la fórmula de los acuerdos, en la fórmula de analizar, de reflexionar y de entender cómo podemos encontrar las mejores soluciones para el futuro de Chile. Y con esa misma intención, hoy día formamos parte de un gobierno en el cual estamos permanentemente contribuyendo a resolver los conflictos que se van presentando. Por tanto, estos foros, insisto, que muchas veces solo responden a criterios ideológicos, pero que en la praxis poco pueden hacer respecto a la resolución de los conflictos que viven los países, yo creo que se aleja mucho de nuestra forma de hacer política. Nosotros hacemos la política desde la construcción, desde la reflexión, desde también el entender y escuchar al adversario político, etcétera. En cambio, hay otros que se quedan mucho en esto de las ideas, de las disputas y de las peleas ideológicas, pero claramente gobernar es muy distinto a decir desde la trinchera.
2: Estamos conversando con el diputado Jorge Guzmán, jefe de bancada de Evópoli. Diputado, el jueves también se espera que se reúna el presidente José Antonio Kast con el presidente argentino Javier Milei. ¿Qué espera usted de esa reunión? Porque se espera o se presiona para que el presidente José Antonio Kast le pida alguna declaración al presidente Javier Milei por el tema del estrecho de Magallanes. ¿Usted espera algo respecto a eso?
1: Primero, siempre las reuniones bilaterales, en este caso con Argentina y con los países con los cuales nosotros compartimos límites, son muy necesarias y muy importantes. Yo, más que centrarme en estos conflictos o eventuales conflictos que se plantean, yo me centraría en una agenda bilateral potente que permita seguir contribuyendo y construyendo relaciones mutuas que beneficien a ambos países. Yo por mi parte creo que las declaraciones del gobierno argentino ya dan por cerrado este eventual conflicto respecto de los límites en el sur. Fue muy claro el gobierno argentino en señalar que finalmente esto está resuelto por los tratados internacionales y que no, y que claramente la soberanía en la zona es de Chile. Y por tanto yo daría por cerrado el capítulo sin perjuicio de avanzar en una agenda bilateral que permita potenciar a ambas naciones. Yo soy diputado de la región del Maule y esperaría que en las reuniones bilaterales que pueda tener el presidente de José Antonio Kast con el presidente de Argentina se pueda plantear también cómo potenciamos paso alternativo a lo que significa hoy el paso de los libertadores. Vimos lo que pasó en la última lluvia y nevazones en la zona, que tuvieron el paso cerrado por un tiempo bastante extenso, entiendo que cerca de 30 días, y obviamente se hace urgente tener pasos alternativos, como por ejemplo el paso Pehuenche en nuestra región, que está habilitado y en condiciones de poder ser un paso alternativo para la carga de camiones y la conectividad entre las dos naciones. Así que yo creo que eso es lo que nos debiese preocupar más que otra cosa. Yo creo que el resto está todo muy resuelto, muy claro. Ambas naciones la tienen muy clara, sin perjuicio de las declaraciones ignorantes de algún representante del ejército argentino, que entiendo que fueron rápidamente desmentidas también por el ejército argentino. Entonces yo me quedaría con lo sustancial más que este tipo de declaraciones poco afortunadas.
0: Estamos conversando con el diputado por la región del Maule, jefe de bancada de Evópoli, Jorge Guzmán. Diputado, ¿qué le parecieron las declaraciones del ex ministro Gonzalo Blumel a propósito del debate en seguridad, donde fue bastante duro, ¿no?, con el Partido Republicano, que hay que decirlo también, es una respuesta la que dio Gonzalo Blumel a todas las críticas que han hecho desde el Partido Republicano, a quienes a su vez se critican la agenda de seguridad, ¿no? Toda esta postura del Partido Republicano respecto a decir que quienes están en contra de la agenda de seguridad provienen de una élite académica, ¿no?, de sectores desconectados, por así decirlo, de la ciudadanía, y básicamente lo que dice Gonzalo Blumel es que los del partido que ojo con lo que dice el Partido Republicano, porque en el fondo ellos son más élite que la élite que ellos mismos denuncian. ¿Cómo ha visto eso, diputado?
1: Sí, yo creo que era muy importante, y te agradezco, Claudio, el contextualizar las declaraciones de Gonzalo, porque sin ese contexto parecieran declaraciones bastante aisladas y poco, no sé, sin una conducción que explique el por qué declara como declara Gonzalo. Efectivamente, el Partido Republicano deslegitimó planteamientos que vienen desde el mundo académico, desde el mundo político, respecto a la reforma constitucional. Por tanto, responder de la forma que lo hizo Gonzalo responde también a una emplazamiento, a una acusación bien poco fundada. Y yo la verdad que más que compartir o no las declaraciones de Gonzalo respecto a si el Partido Republicano tiene un adecuado conocimiento de lo que significa la vida de las personas en Chile, yo creo que y centrado también en lo que ha sido este debate, yo creo que los chilenos entendemos que hay una crisis de seguridad, entendemos que es una crisis de seguridad que debe ser abordado de forma urgente, pero también sabemos que la forma de enfrentar esa crisis no significa perjudicar o afectar los derechos de las personas. Y finalmente, la reforma constitucional, en la forma que está planteada, restringe derechos que están garantizados por nuestra Constitución de una forma que no es coherente con la historia constitucional y democrática del país. Por tanto, esa crítica que viene que puede venir del mundo académico en la práctica, yo creo que también es compartida por la gran mayoría de los chilenos, en la medida que entienden que sus derechos y sus libertades personales no pueden verse perjudicadas por algún tipo de decisiones políticas que busquen enfrentar un conflicto o un problema. Entonces, nosotros hemos dicho, y lo hemos dicho desde Evópoli, que estamos muy de acuerdo con hacer reformas en materia de seguridad que puedan enfrentar de mejor forma la crisis que estamos viviendo, pero evitando en lo posible generar potestades o facultades extraordinarias al presidente de la República que se alejen de la historia de cómo hemos visto este tipo de situaciones. Nosotros entendemos que se necesita hoy día una colaboración, por ejemplo, en las Fuerzas Armadas en materia de seguridad, pero el establecer estados de excepción de 240 días sin previo acuerdo del Congreso Nacional, otorgarle facultad extraordinaria al presidente de la República, como puede ser el escuchar, establecer escuchas telefónicas, etcétera, es demasiado respecto de lo que ha sido la historia constitucional del país.
2: Nos queda un minuto, diputado, y le hago directamente la pregunta: ¿retirar la reforma o sacar el estado de excepción o negociar un estado de excepción más acotado? ¿Cuál de las tres opciones le queda mejor a Evópoli?
1: Yo creo que nosotros debiésemos construir en conjunto con el ministro y las fuerzas de gobierno un acuerdo previo a la votación en general del proyecto que restrinja la forma del estado de excepción constitucional. Yo lo acotaría a los estados de excepción existentes. Plantearía y resolvería el tema de segregación penal. Aquí en la región del Maule tenemos la cárcel La Laguna y nos sorprende que el Poder Judicial haya revertido decisión de traslado de presos de alta peligrosidad y por tanto necesita esto una habilitación constitucional. Entonces yo acotaría la reforma en aspectos específicos como puede ser el estado de excepción, la segregación penal o el derecho a la seguridad, y con ello poder votar coordinadamente ya el proyecto en general prontamente en el Senado.
0: Diputado Jorge Guzmán, queremos agradecerle el tiempo que ha tenido para conversar con nosotros y lo esperamos pronto, que esté muy bien.
1: Igualmente, un abrazo grande, muchas gracias.
2: Gracias, diputado.
0: 8:00 a.m. en punto, tenemos que hacer una pausa en esta primera edición de Radio Análisis. Siga nuestra sintonía y llega Patricio López para continuar con esta primera edición. Connie, nos reencontramos mañana.
2: Nos reencontramos mañana, que tenga un buen día.

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están todas y todos ustedes? Tengan muy buenos días en este lunes 31 de agosto del año 2026. Bueno, a propósito de la participación del presidente José Antonio Kast en el Foro de Madrid, el problema no es que un mandatario participe en una instancia que comparte su orientación política. En democracia no tiene sentido pedir neutralidad ideológica a quien gobierna por algo, encarna un cuerpo de ideas que es el que tiene la preferencia mayoritaria de la ciudadanía. El problema empieza cuando las ideas que se reúnen bajo una determinada identidad política entran en tensión con los principios que deberían ser comunes, cualquiera sea el gobierno, ¿no? El presidente Kast hoy, en el lugar en el que está, nos representa a todas y todos. Y aquí conviene mirar lo que el propio Foro de Madrid ha escrito y dicho. Sus documentos son confrontacionales, hablan de una batalla cultural contra el marxismo, el progresismo y el llamado wokismo. Y su encuentro en Chile se plantea abiertamente como una instancia para articular internacionalmente a las llamadas fuerzas patriotas. No es ilegítimo para sí mismo la palabra patriota, pero sí es un poco complicado cuando se empiezan a usar palabras para señalar que el resto no lo sería, o para decir que hay algunos que encarnan la libertad y otros no lo hacen, y que bueno, algunos de los grupos o habitantes de un país o de un continente representarían una amenaza para el conjunto de las instituciones. Y esta pregunta adquiere relevancia porque el gobierno viene de cometer precisamente un error en materia de seguridad que no es menor, que es confundir la necesidad de un Estado fuerte con la tentación de un Estado autoritario. La propuesta del nuevo estado de excepción para enfrentar graves amenazas a la seguridad pública, como hemos dicho, contemplaba restricciones importantes de derechos, periodos extensos de aplicación sin autorización previa del Congreso, y no ha sido más fuertemente desde la izquierda, sino desde las propias derechas, desde donde se ha advertido sobre sus posibles rasgos iliberales. El gobierno tiene razón, por cierto, en que sin seguridad la libertad se vuelve una promesa abstracta, y es por eso que a pesar de este traspié, las encuestas se repiten, que hay en la mirada de la ciudadanía una necesidad central por la seguridad. Pero de ahí no se desprende, y no se puede aceptar que se desprenda, que para defender la libertad haya que debilitar los mecanismos que limitan el poder, en este caso el poder ejecutivo. Una democracia no es solamente un mecanismo mediante el cual se realiza una elección y alguien gana, sino también se define por aquellas cosas que quien gana no puede hacer, precisamente por los llamados equilibrios institucionales. Por eso, volviendo al tema que mencionábamos originalmente, el Foro de Madrid termina siendo una oportunidad para ver si el gobierno va a salir de esa centralidad de la seguridad y va a volver al terreno donde su identidad política resulta más clara. La seguridad, volvamos al punto, no es un patrimonio de las derechas ni de las izquierdas, pertenece al Estado y en última instancia a la ciudadanía. En cambio, sí es políticamente significativo que el presidente participe de una reunión cuya propia organización presenta la llegada de Kast a La Moneda como el inicio de una nueva etapa y como una referencia para otras fuerzas políticas parecidas en la región. Esta identidad, como lo escuchábamos recién al diputado Guzmán, no representa a todo el oficialismo. Evópolis se desmarcó explícitamente del encuentro, mientras en RN hubo debate interno y finalmente la decisión de no participar. E incluso en la UDI, voces como el diputado Cretón han señalado la inconveniencia de que el gobierno o su presidente participen de una instancia como esta. Por eso la discusión es más amplia de si el presidente debe ir o no al Foro de Madrid. Recordemos, no hay problema en que alguien que pertenece a un grupo o a una internacional o a un cuerpo de ideas por todos conocido participe de una instancia donde esas fuerzas se reúnen, sino más bien de cuáles son las ideas, y tanto más que las ideas, las formas en que aquellas ideas se representan. No hay que olvidar que en democracia una cuestión
consustancial para que ella pueda consagrarse es reconocer el derecho a otros a pensar distinto, y muchas veces, tanto en el contenido como en el fondo, declaraciones que han venido desde los documentos del Foro de Madrid o desde algunos de sus oradores atentan contra esta idea básica de reconocerle al distinto el derecho a ser diferente.

0: las 8:08 y tenemos en línea al diputado del Frente Amplio por la Región Metropolitana, Gonzalo Winter. ¿Cómo está, diputado? Muy buenos días y gracias por poder conversar esta mañana.
1: Hola, ¿qué tal? Muchas gracias por la invitación, por la oportunidad.
0: Sí, diputado, bueno, queríamos partir hablando sobre el caso Cerimedo. Usted ha planteado ahí o ha hecho algunas gestiones, algunos oficios para que pueda haber un pronunciamiento sobre el tema. En su consideración, ¿qué es lo que a día de hoy consta y qué es lo que falta por saber? Como para poder ordenarnos antes de hacer un par de preguntas más específicas.
1: A ver, consta que este señor Cerimedo trabajó en distintos países instalando mentiras en el debate público, mentiras graves, como por ejemplo que habría falso conteo de votos en otros países, ¿cierto?, para generar una determinada conmoción, un estado de alteración del debate público, una determinada polarización afín a sea quien sea su cliente. Lo segundo que sabemos, y saliéndome del caso por el que está imputado, que es un femicidio frustrado, que ese no es el que nos convoca, en fondo, y lo otro que sabemos es que en nuestro país aquello que hacía Cerimedo ha funcionado de manera lamentablemente muy exitosa durante mucho tiempo con tribus de trolls coordinados, tribus de bots coordinados, algunos automáticos, algunos humanos, que instalan falsedades de manera deliberada, falsedades que terminan siendo titulares en los medios de comunicación tradicionales que se arrogan, ¿cierto?, el rol del periodismo en la sociedad, y puedo contar ejemplos de cómo esto ha ocurrido. Y lo tercero que sabemos, ahora conectando las dos cosas, es que el señor Cerimedo ha trabajado en múltiples campañas en Chile, en particular trabajó en el rechazo, y en el rechazo trabajó en una institución que se llamó la Casa Común, que fue una especie de centro de campaña instalado por empresarios chilenos con mucha plata, en donde trabajaron ahí Alejandro Irarrázaval, actual jefe del segundo piso, Ignacio Ducler, ex integrante del segundo piso, Felipe Costabal, director de la campaña del presidente Kast y actual director de la Secretaría de Comunicaciones del gobierno de Chile, ¿cierto?, junto a Cerimedo. Y lo último que sabemos, que para hacerlo más explícito, es ya un dato quizá anecdótico, pero que yo creo que nos ayuda a juntar todo, que es que las mismas cuentas trolls, que son las que denunció Belis Matthei y que se volvieron como un tema serio para el debate público chileno solo cuando atacaron a Belis Matthei, a pesar de que venían atacando a todo el mundo con mucha anterioridad. Pero esas mismas cuentas, algunos de sus miembros han denunciado que estaban coordinados, y esas mismas cuentas a principio de año, el mismo día, dijeron todas, citando sus palabras, que estaban en huelga, no es mi expresión, es la expresión que usaron ellos, y que iban a dejar de, cito, minutear hasta que no resolvieran su conflicto con la CECOP. Es decir, dijeron abiertamente que estaban en una coordinación con la Secretaría de Comunicaciones dirigida por Felipe Costabal, quien había trabajado junto a Cerimedo.
0: Sí, yo le hacía la pregunta introductoriamente, diputado, porque sabía más o menos cuál iba a ser su respuesta, porque todo esto que usted acaba de decir no confirma, pero sí hace verosímil el vínculo entre el entorno más directo del presidente Kast y este operador o este rey de los trolls, lo cual nos remite a unas ciertas formas de hacer política, ¿no? O sea, para decirlo más directamente, ¿cuál es su presunción?
1: Claro, claro. O sea, yo creo que es un cínico o un hipócrita cualquiera que pueda decir, cualquiera que diga, no creo que el presidente Kast está vinculado a los métodos Cerimedo y a Cerimedo mismo, es un hipócrita y un cínico. Yo al menos evidentemente que creo eso, al igual que otras personas como Belis Matthei, porque todo se ve coordinado. Además, estas determinadas granjas de trolls y de bots, que no son lo mismo, no solo atacan a la izquierda, también atacan a personas de derecha, siempre y cuando estén en una situación de conflicto con José Antonio Kast. Es decir, lo que tienen en común todas estas cuentas no es su ideología de derecha, es su ideología pro-Kast. De hecho, atacan al Partido Nacional Libertario cuando el Partido Nacional Libertario vota distinto a cómo lo sugiere el gobierno. Entonces, la coordinación es evidente. se conocen, han trabajado juntos, han contratado su servicio. Y aquí, en el fondo, lo que hay que poner sobre la mesa es, primero, que el gobierno debe responder. Nosotros somos, como Cámara de Diputados, una entidad fiscalizadora, y el gobierno tiene que responder cuál es el actual vínculo de Felipe Costabal, de Ignacio Larrazábal, con Cerimedo, en particular de Felipe Costabal, que yo creo que es el que está más involucrado. Y Felipe Costabal no puede pensar que él no tiene por qué responder porque muchas son cosas de él, de su pasado, porque él es un funcionario público. Uh-huh. Es un funcionario público. ¿Ya? Él es el director de las comunicaciones. Él es la persona encargada de comunicar al gobierno de Chile con el pueblo de Chile. O sea, es una persona muy importante que trabaja para los chilenos. Y lo otro es que los chilenos tenemos que darnos cuenta lo profundamente intoxicado que está el debate público chileno, cosa que en general todos lo sabemos, porque esa no es la única forma de incidir. Pero mire, le puedo poner un ejemplo de una noticia armada por esta misma red que a mí me hicieron.
0: Uh-huh. Adelante.
1: Sí, voy a poner dos, ¿ya? Que son cómo ellos van generando lavado de noticias falsas hasta que los medios de comunicación, que también tienen intereses similares a los de ellos, las logran tomar. Yo en una ocasión dije en una entrevista, a mucha honra y no me arrepiento, que si uno analiza la cantidad de personas que simpatizaron con el estallido en su momento de manera pacífica, y uno analiza la cantidad de personas que cometieron delitos durante el estallido, que cometieron actos de violencia, la cantidad de personas que se manifestaron con violencia es marginal respecto al número de personas que simpatizaron pacíficamente. Esa frase es indiscutible, está totalmente medida en encuestas, etcétera. La cosa es que yo dando esta entrevista, es una cosa muy impresionante, porque la entrevista va en vivo y estos trolls van tirando recortes permanentemente y los bajan cuando no prenden. ¿Y qué es lo que hacen? Editan el video y solo aparezco yo diciendo algo así como algo relacionado con la violencia y después aparece la palabra marginal. Y en el título arriba, en el tweet, ponen una frase que diga la palabra estallido, que diga la palabra violencia, que diga la palabra marginal, pero que es otra frase, en donde yo digo, por ejemplo, algo así como, no es tan grave que haya habido violencia y que haya habido saqueos porque son costos marginales. Una cosa así.
0: No,
1: es
0: la no entiende.
1: La cosa es que
0: tuvo que dar explicaciones por lo que no dijo.
1: No, es que es más enredado, porque eso es falso. Yo no dije eso. Pero 20 diputados republicanos mandan a la prensa un video reaccionando a la frase falsa que yo dije. Y eso le permite a La Tercera, al Mercurio, a Bío Bío, a Canal 13, convertirlo en noticia y decir, mire, hay dos versiones, el que dijo esto y los otros. Y eso se convirtió en columnas de opinión. Y dos veces, no una, dos veces, me preguntaron, ¿cómo pude yo haber dicho eso en tolerancia cero? Y ni siquiera un medio tan de derecha, ¿no? O de derecha ni siquiera. Porque lograron hacerle la noticia falsa y luego lavarla hasta convertirla en verdadera. La semana pasada, solo un ejemplo, el diputado Araya, el mismo grupito de trolls, el diputado Araya hace una especie de broma donde dice que la gente está tan arrepentida, independiente de si yo creo que es real o no, pero hace una broma, o intenta hacer una broma, donde dice que la gente está tan arrepentida de haber votado por el presidente Kast que no lo confiesa abiertamente. Entonces, como no lo confiesan abiertamente, él dice irónicamente, chuta, parece que vamos a preguntarle al Cervel si contó bien los votos porque ahora nadie votó por Kast. Una broma, más allá de si usted crea que es graciosa o no, es otra discusión. Y estas mismas cuentas dicen, está cuestionando el resultado de las elecciones, está diciendo que el Cervel hizo un fraude. Y esa noticia la llevan todos los portales que se arrogan la representación de la ética periodística. Logran, ¿por qué? Porque los diputados republicanos, en coordinación con estos trolls, hacen reacciones a la noticia falsa. Entonces hay gente que puede decir, ¿y a mí qué me importan los trolls? Si yo ni siquiera estoy en Twitter, no me afecta. Claro que le afecta, porque usted en todos los portales de noticias está leyendo noticias falsas creadas por estas cuentas, generalmente vinculadas a través de cerebros como Cerimedo.
0: Ahí, diputado, sí. Bueno, recordad que estamos conversando con el diputado Winter. Aquí hay una cuestión que usted la ha descrito bien, que tiene que ver con el pasado, con cómo la opinión pública recoge cierta información manipulada por los ejemplos que usted pone, y sobre esa base se construye realidad. Pero esto también tiene que ver con el presente, porque las personas a las que usted alude y que están en la SECOM son a su vez personas donde, en el plano ya del debate más estrictamente político, tienen una centralidad muy importante en el rumbo del gobierno. O sea, parte del debate que se ha hecho sobre el diseño de la actual administración es algo así como una disputa entre el poder de la SECOM y el poder que tendrían los ministros políticos. Bueno, dicho todo lo anterior, ¿qué podríamos decir además sobre el presente, a propósito de las personas a las cuales usted le ha pedido explicación?
1: A ver, efectivamente, usted hace un punto que es súper importante. José Antonio Kast fue un diputado relativamente mediocre, poco vistoso, por decirlo así. Y cuando digo poco vistoso, no estoy diciendo que no hiciera show. Estoy diciendo que nunca fue señalado como un liderazgo relevante dentro de su banca. José Antonio Kast se volvió un político célebre cuando conoce este mecanismo, cuando se empieza a juntar con el mundo de la ultraderecha fuera de Chile, que trae las técnicas de Steve Bannon, que trae las técnicas de Cerimedo, y que las granjas de bots empiezan a gobernar Internet en favor de José Antonio Kast. Que es un momento muy de golpe, ¿no? Yo recuerdo, por decir algo, que antiguamente en Internet la gente hacía encuestas, ¿no? En Twitter o en Facebook. Y en algún momento todo el mundo dijo, no se puede, porque cualquier cosa que involucre a Kast la ganan por porcentaje absurdo. Es solo cuando conoce las técnicas de Steve Bannon de instalar mentiras, de polarizar a la sociedad, de tener granjas de bots, de crear fake news, de tener cuentas anónimas que crean videos con voces falsas, con frases falsas. Es solo entonces que José Antonio Kast se vuelve un político célebre, vistoso y con algún tipo de liderazgo. Entonces, los que vienen de la SECOM, el mundo de Costabal, de Dugler, que trabajaron con Cerimedo, ¿cierto? Que también es el mundo donde venía Mara Cedini, ellos entienden perfectamente que es eso lo que ha llevado al presidente Kast a estar donde está, y no las ideas de la centroderecha. Y esa pugna es súper importante y es bastante relevante para nuestra democracia. ¿Por qué? Porque la democracia igual requiere diálogo. Y parte de lo que hacen cuando dicen, por ejemplo, que yo soy una persona que está a favor de la violencia, lo que están haciendo es convertirme en un monstruo en los ojos de las personas de derecha, por decirlo así, para que consideren que no se puede hablar conmigo porque no se dialoga con un monstruo.
0: Claro, en alguien ilegítimo para ser parte del juego democrático.
1: Exactamente, alguien ilegítimo para ser parte del juego democrático, y les permite tener a la sociedad totalmente estresada, en una sensación de alerta permanente. Y cuando una sociedad está totalmente estresada desde el punto de vista político, en una situación de alerta permanente, ¿qué es lo que no hace? Cambios estructurales, ¿no? No se puede preocupar de la justicia, ¿no? Y finalmente vuelve la política, además, algo tan tóxico, tan violento, tan desagradable, tan de monstruos contra otros monstruos, que la gente se termina alejando de la política. Y en la historia, y aquí los dueños de este país tienen memoria al respecto, los momentos en que los sectores populares han estado más politizados es cuando más derechos logran conseguir en el plano de la política. Ahora, yendo a lo nuestro, Costabal tiene que responder. El gobierno no puede desentenderse. Los medios de comunicación tienen que dejar de considerar esto una noticia adyacente, menor, ocurrida en otro país, porque esto está en la centralidad del funcionamiento del juego democrático y está en la centralidad de la probidad de quienes hoy día nos gobiernan. Está en la centralidad de la... hay un cuestionamiento central a la probidad de quienes hoy día están comunicando al pueblo con su gobierno. Imagínense lo delicado, lo grave. Y sabemos que en este momento la inmensa mayoría de los medios de comunicación de la prensa tradicional tienen una afinidad con el gobierno, porque son medios que son de propiedad de grandes grupos económicos, de banqueros y en general de personas que sus intereses están conectados, por ejemplo, con la reforma tributaria. Si usted me permite un ejemplo ligado con esto. No sé si usted se acuerda de una noticia en donde se supo que un señor que se llamaba Patricio Góngora, alias Patito Verde, era parte de la coordinación de estos puntos. Y esa noticia pasa colada. ¿Y cuándo lo hacía? Lo hacía primero siendo encargado de comunicaciones de la asociación de AFP. Es decir, 7 empresas de fuera de Chile, para evitar que en Chile se pagaran mejores, o sea, se pagaran mejores pensiones, pusieron un montón de plata en que hubiera granjas de bots y de trolls coordinados. E inclusive hay denuncia de reportea.cl de que hay información suficiente para afirmar que financiaban influencers la asociación de AFP. Entonces, no era que durante 2 o 3 años tuvimos 2 visiones de las pensiones distintas, con ideologías distintas. No. Tuvimos a 7 grupos económicos, entre ellos MetLife, en Estados Unidos, poniendo plata para que cuando la gente entre a TikTok piense que le quieren robar su pensión. Esa fue la mentira que ellos instalaron. Y eso no aparece en ninguna parte. Pongo un último ejemplo. En este momento, para saber cómo los medios en este momento están decidiendo qué se transmite y qué no. En este momento hay un seremi de la región de Magallanes, un ex seremi de la región de Magallanes, nombrado por el presidente Kast, que está en prisión preventiva, está en la cárcel, acusado de intentar violar a una persona que ejercía el trabajo sexual luego de drogarla. Eso me parece un hecho noticioso, pero gigantesco, ¿no? ¿Usted sabe el nombre de esa persona?
0: No, yo en este momento no la tengo a mano, por supuesto conozco el caso, pero bueno, el punto, diputado,
1: es
0: lo que usted...
1: No, es que espere, mi punto es que a mí también se me olvida el nombre. ¿Por qué se me olvida el nombre? Porque a pesar del tremendo contenido noticioso que tiene, yo abro el diario, abro La Tercera y no lo encuentro, abro el Mercurio y no lo encuentro, prendo Tele 13 Radio y no lo encuentro, prendo Mega y no lo encuentro. ¿Por qué no lo encuentro? Porque decir la verdad sobre este gobierno a esos medios no les interesa. ¿Por qué? Porque los dueños de esos medios son los principales beneficiarios de la reforma tributaria del presidente Castro.
0: Diputado, esto que estamos conversando coincide con la ocurrencia esta semana del Foro de Madrid, ¿no?
1: Sí.
0: Lo que, según un anglicismo trasladado con frecuencia a nuestro idioma, se nombra ahora como el timing, ¿no? Como un momento donde coinciden cosas que son interesantes para analizar. Digo, lo que estamos conversando, caso Cerimedo, coincide con Foro de Madrid, donde van a venir algunos líderes de los cuales se señala que han trabajado con la misma persona, y a su vez, justo después de la primera etapa de la discusión sobre la reforma en seguridad, donde al gobierno se le ha señalado, no solamente desde la izquierda, sino también desde la derecha y desde el mundo académico, el que en busca de conseguir que el Estado garantice mejor seguridad, se habría incurrido en comportamientos o conductas o en propuestas de tipo autoritario. Bueno, a propósito de timing, ¿cómo vincula estas 3 cosas y qué es lo que piensa que va a pasar esta semana? ¿O qué es lo que debería pasar?
1: A ver, lo primero es que este Foro de Madrid se podría llamar la cumbre de los clientes de Cerimedo. Son todos conocidos de Cerimedo. Todos han trabajado con Cerimedo, todos han utilizado estas técnicas y en general son presidentes dependientes de Donald Trump, que también está vinculado con estas técnicas. Otro dato que es súper importante para los chilenos es que la misma prensa que yo dije que no cubre las noticias que no benefician al presidente Kast y a su reforma, ha intentado blanquear al presidente Kast como si fuera un demócrata ejemplar, ¿no? El presidente Kast es un pinochetista, es un reivindicador de la dictadura, es un tipo que nunca ha condenado el terrorismo de Estado, nunca ha condenado que el Estado de Chile tenga instituciones dedicadas a secuestrar, asesinar, dinamitar a otros chilenos. De hecho, esa defensa de la dictadura es parte de lo que lo hace separarse del resto de Chile Vamos. Tanto así que su partido celebra el golpe de Estado, cuyo resultado es la muerte, la tortura, el exilio de tantos chilenos, además del saqueo de los recursos naturales y las empresas del Estado por parte de los grupos económicos que hoy día lo sostienen en el poder. Pero además viene Víctor Orbán, que gobernó totalmente fuera de la Constitución, un presidente totalmente autoritario, con un desprecio muy profundo, muy abierto por la democracia. Viene Keiko Fujimori, cuyo principal atributo en Perú es ser una reivindicadora de la dictadura fujimorista, ¿cierto? Viene los Bolsonaro, que son famosos por hacer un golpe de Estado. No estamos hablando de robarse una gallina. Hacer un golpe de Estado. ¿Hacer un golpe de Estado a través de qué? De fake news, con granjas de trolls y de bots. Entonces, pasa que, bueno, vienen ahí Bukele, que más allá de que usted le parezca, que de alguien le pueda causar simpatía a los resultados que haya tenido en una determinada política pública, es un dictador hecho y derecho. Nayib Bukele no tiene permiso de su propia constitución para seguir gobernando. Y a esto les da lo mismo. Entonces, ¿qué me pasa a mí? Que yo, de nuevo, prendo la radio y veo a las personas decir, claro, pero no vamos a decir que Kast es el Bukele chileno. Y aparece Kast y dice, quiero ser el Bukele chileno. Dicen, claro, pero Kast es un presidente democrático, no es como Orbán. Y va Kast y dice, no, yo efectivamente quiero ser como Orbán. Esa es mi esfera. Y dice, bueno, pero no tiene nada que ver con Donald Trump. Y va Kast a la casa de Donald Trump a recibir una especie de bendición 48 horas antes de asumir. Entonces, y cuando el mismo Kast gobierna, lo primero que hace contra la delincuencia no es contra el crimen organizado, es hacer un estado casi de sitio durante 8 meses, en donde lo que está planteando es que no tenga que pasar por el Congreso, que es el ente democrático que lo fiscaliza, ¿ya? Lo cual evidentemente es una nostalgia de la dictadura. Entonces, yo hago el llamado de atención a la sociedad chilena a que tenemos evidentemente un presidente que no tiene ningún interés por la democracia, y que los tipos que se van a venir a juntar acá son tipos que no tienen ningún interés por la democracia y son tipos profundamente antipatriotas, porque en general casi todos ellos son monigotes de Donald Trump.
0: Diputado Gonzalo Vinter, le queremos agradecer por esta conversación. No, que tenga un buen día y una buena semana.
1: Igualmente.
0: Ahí estaba Gonzalo Vinter haciendo su apreciación sobre el caso Cerimedo, sobre los vínculos con el Foro de Madrid. Dijo textual el diputado hace un par de minutos, el Foro de Madrid es la cumbre de los clientes de Cerimedo, ¿no? Es la manera en la que el parlamentario del Frente Amplio ve esta instancia que se va a realizar durante esta semana, el día 3 y 4, y que ha sido objeto y seguirá siendo objeto de mucha conversación. 8:32, breve alto y a la vuelta nuestro panel de conversación.
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1: 8:32.
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2: ¿Cómo le va? Gusto en saludarlos. Muy buen día para todas, para todos. Un placer, un agrado, como siempre. Buena semana y además, ¿sabe qué? Terminando agosto, pues, estamos en el último día del mes de agosto. Vamos a pasar agosto, ¿eh?

nos falta todavía para que termine el día, pero la esperanza es lo último que se pierde. Comenzamos bien a la hora. Primer día hábil de la semana, último día del mes, y ya se nos viene septiembre, ¿eh? Durante la semana estaremos hablando, conversando con precisamente de septiembre. Se vienen hartos temas, los típicos. Están como la pauta, fiscalización. Vamos a estar hablando más adelante. Ojo, un detalle, ¿eh? También lo analizamos más adelante. Sabe que Senapred mantiene alerta roja para la región de Antofagasta, ¿eh? Por viento. Los vientos podrían alcanzar en algunas partes hasta los 100 kilómetros a la hora, según la información. Pronto revisamos en este primer bloque los titulares de la prensa, que habla de los vecinos de Juan López, habla de deportes. Habla también de una suerte de polémica con un senador de la región con su partido político, en fin. Parte de la información. Oye, a esta hora el presidente Kast está dando una entrevista a algunos medios en Santiago, ¿eh? La estaba mirando ahí. Están hablando fuerte con respecto al tema del caso de los bots. Oye, y antes de continuar, déjeme agradecer los comentarios de ustedes que nos han hecho llegar y que también algunos llegaron el fin de semana. Muy agradecidos. Hay un señor auditor, si no me equivoco, don Jorge, que nos escribe desde Guayaquil. Yo siempre cuando saludo, o saludamos acá a la gente que está conectada a través de la radio, sobre todo a los que están fuera de nuestra frontera, claro. Y nos dice don Jorge, ahí nos hace una crítica muy constructiva. Y además dice que él se acerca un poquito a través de la radio, se acerca un poquito a Antofagasta. Saludos para don Jorge, muchas gracias, ¿eh? Desde Guayaquil. Muy amado. Saludos para don Marcelo también, otro amigo auditor que nos escribe acá a través del chat. El más 569-378-61320, nuestro WhatsApp, que ya está disponible para todas y para todos. Ahí la señal web con información y actualidad de la región y, por supuesto, el sonido espectacular, indiscutido de radioua.cl. Luego de la primera parte con información, estuvimos conectados ahí desde temprano con la primera edición de Radio Análisis, harta conversación. Vamos con música. Así comenzamos hoy, con el sonido de Casey, agrupación que alguna vez vino a Antofagasta, vino a un festival, recuerdo. Casey and the Sunshine Band. Bienvenidas y bienvenidos, comenzamos junto a ustedes el matinal 99.9. Buenos días.

Con buenos temones comenzábamos la jornada, la semana, con buen ritmo, con buen sonido por lo demás. 8:49 en este 31 de agosto. En cuanto a tránsito, todo normal a esta hora aparentemente, ¿eh? No hay mayor novedad según lo que indica la Unidad Operativa de Control de Tránsito. Lo único nomás, el flujo vehicular en el sector de la calle Balmaceda con Bolívar, que se ve bastante, bastante flujo vehicular ahí en ese punto de la capital regional. Nos preguntan por el pronóstico. Oye, eso como que se hizo habitué, ¿eh? Ya, lo que indica meteorología a esta hora de la mañana es que se espera una máxima de 19 grados. Según el pronóstico, insisto, según el pronóstico dice nubosidad parcial variando a despejado. Yo creo que ya está despejando, ¿eh? Yo no. Tibios rayos de sol a esta hora de la mañana. Y por la tarde se espera despejado con viento, ojo, vientos por la tarde entre los 25 y 40 kilómetros a la hora y ráfagas de hasta 50 kilómetros a la hora. Información que entrega la Dirección Meteorológica de Chile. Información además que fue redactada a las 5 de la mañana con 6 minutos. Después, ya lo hemos comentado, hay una actualización. La mínima en Antofagasta se registró hace poquito rato atrás, a las 7 de la mañana con 9 minutos fue la mínima de 15.7 grados. A esta hora, 17.1. Como siempre, también los invitamos a que revisen nuestro sitio, nuestra página, www.radiouba.cl, que tiene mucha información para compartir con ustedes. Temas relacionados con la salud. Ojo, un detalle no menor, ¿eh? Colegio Médico de Antofagasta advierte sobre impacto de depósitos de cenizas en Tocopilla. Aparece el detalle a través de radiouba.cl. Alguna de las informaciones que aparecen en nuestro diario electrónico, que además usted ahí nos puede conocer, nos puede visitar, insisto, radiouba.cl. Información, actualidad y el sonido de la radio. Algunos breves de la región. Hay una polémica, ya lo decía, polémica entre comillas, por algunas, no declaraciones, sino por la última votación en el Senado, me refiero al senador Araya, y que ahí tuvo un problema con el PPD. Entonces dice, si me echan, me voy a estar donde me quieran, dice. Senador Araya respondió a solicitud de reevaluar su permanencia en el PPD. En el ámbito policial, joven de 17 años murió en un violento choque, esto en la ruta 5. Sabe que viajaba en un taxi de turismo. Qué lamentable, ¿eh? En lo deportivo, Deportes Antofagasta goleó 4-0 de visita a Copiapó y sigue en carrera por el ascenso, ¿eh? Sí, se puso bueno el campeonato del ascenso. Está ahí peleado. Jugó bien Antofagasta, 4-0. Incluso al último le cobraron un penal en contra, después el árbitro revisó el VAR, porque ahora el ascenso tiene VAR. Y ahí demuestra desnuda que los árbitros son muy malos. Qué pésimo, qué paupérrimo los arbitrajes, ¿eh? Y expulsaron al técnico de Deportes Antofagasta. Si el técnico le decía al árbitro, ¿cómo cobra ese penal si es tan malo? Y no lo insultó en ningún momento, ¿eh? La cámara captó todo el audio. No, nunca lo insultó. Lo expulsó. Después dijo, no penal. Y finalmente Antofagasta ganó 4-0. En otro ámbito, 19 focos en Antofagasta, expansión del mosquito Aedes aegypti está asociado al cambio climático en Latinoamérica, según la información. Tema que hay que abordar, ¿eh? Y lo vamos a revisar más adelante. Lo que le contábamos, Colegio Médico de Antofagasta solicita urgente evaluación a depósitos de cenizas en Tocopilla. Que las lluvias, la luz, dejó al desnudo ahí una realidad en el vecino puerto de Tocopilla. Entre música e información hacemos la mañana junto a ustedes. ¡Oye, qué buen tema! Con esto continuamos. Aquí llega Pulp. Esto se llama Come on People. Ya lo he comentado otras veces. Parte de la frase de la canción dice, al final, solo quiero vivir con gente común como tú.

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1: 8:58
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5: 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Los volcanes son muy distintos entre sí. Por ejemplo, si visitas San Pedro de Atacama, podrás notar a simple vista que no todos lucen igual. Si es el caso, habrás notado que muchos tienen una forma cónica típica que los diferencia. Otros, más bien, parecen una montaña plana en su cima. Algunos, como el Licancabur, por ejemplo, poseen la típica forma cónica con la que se representa un volcán. Sin embargo, otros, como el Lascar, son más bien planos en su cima y parecen solo una montaña gigante. Es por eso que existen varias formas de clasificar un volcán. Sin embargo, una de las más útiles para comprender su evolución es entender cómo estos se formaron. En este tipo de clasificación encontramos dos clases de volcanes. En primer lugar están los monogenéticos, que corresponden a volcanes pequeños y simples formados por un solo pulso eruptivo, ya sea a través de una única erupción o por varias continuas durante un periodo relativamente corto de tiempo, que generalmente puede durar semanas o meses. En el norte, por ejemplo, podemos encontrar el volcán monogenético La Coruña, el cual se encuentra a 75 kilómetros de Calama y se caracteriza por su baja altura, que alcanza solo los 120 metros. Por otra parte, encontramos los volcanes poligenéticos, que son volcanes grandes y complejos que se construyen a partir de muchas erupciones a lo largo de miles de años, como por ejemplo el volcán Lascar, cuyas múltiples y violentas erupciones han modelado esa forma plana que luce en su cima. Sin embargo, existen más clasificaciones. Por ejemplo, los volcanes también se pueden clasificar por su comportamiento. Por una parte están los activos, que son aquellos que han tenido erupciones en los últimos 10.000 años o presentan señales como sismos, fumarolas o emisiones de gases. Por esto, no solo los que han hecho erupción se consideran activos. Por ejemplo, al sur de la región de Antofagasta podemos encontrar el volcán Lastarria, del cual no se tiene registro de actividad eruptiva histórica. No obstante, desde finales del siglo XIX se han reportado desgasificación persistente en sus cuatro campos fumarólicos. Por esto, el volcán Lastarria se considera activo. Por otra parte, encontramos los inactivos o dormidos. Estos pueden pasar siglos sin actividad visible, pero conservan la capacidad de reactivarse. Y están los extintos, los cuales no se espera que se reactiven porque su fuente de magma ya no está activa. Independiente de estas clasificaciones, es importante saber que cada volcán es único y diferente en relación con otros volcanes. Sin embargo, siempre es importante poner atención a nuestros volcanes, sobre todo aquellos que presentan erupciones explosivas. Por esto es muy importante que estos macizos de fuego sean constantemente monitoreados por instituciones científicas y por los organismos técnicos del Estado encargados de esta tarea. Porque conocer los volcanes es comprender mejor el territorio que habitamos. Esto fue Cápsulas Volcánicas del Instituto Milenio, Kelar Volcanes y Radio UA. Te esperamos en el próximo capítulo para seguir descubriendo el fascinante mundo de los volcanes.
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1: Era el recuerdo para George Michael con ese Too Funky, se llamaba eso, más o menos de comienzo de la década del 90, 92, por ahí. Buena época de George Michael. Yo le contaba recién que el presidente de la República emitió, o sea, está haciendo varios puntos de prensa en distintos medios. Ahora va a estar en el, no es para que usted se vaya y ponga la tele, no, va a estar en el Mega, no se plantea. Algunas cosas que dejó la entrevista reciente. CAS descarta actos del gobierno por el 4 y el 11 de septiembre. ¿Ya? Sí, usted me dirá el 4. El 4 es por la fecha del plebiscito. Le preguntaron con respecto a la reforma constitucional si habría instancia de poder modificarla, bajarla. No, dice. Estamos recién comenzando. Descartó retirar la reforma constitucional. También respondió ante las críticas de Evelyn Matthei y él dice, pensé que las cosas estaban relativamente resueltas. Con respecto a las críticas que le han llegado a su gobierno en estos 5 meses y tanto de mandato, dice, si las críticas son a causa de prejuicios, quienes las emiten son opinólogos. Parte de lo que dejó la entrevista reciente del presidente de la República. Ante las críticas del liberalismo, júzguenme por los hechos y no por palabras. Yo creo que más algunas cositas de lo que acabamos de revisar muy al pasar van a ser parte de los titulares en general hoy día. Yo recién le hablaba de que Senapred extiende alerta, hay una alerta roja en Antofagasta por vientos. Esta se extendió, todo el detalle está en nuestro sitio, a través de www.radiouba.cl. Los invito a revisar esa información, pronto la comentamos con ustedes. Revisamos algunos de los titulares que trae la prensa escrita en el día de hoy. Este día lunes 31 de agosto. Vecinos de Juan López expresan abandono tras suspensión de proyecto, principal titular. La principal fotografía tiene relación con el deporte. Dice Deportes Antofagasta golea a Copiapó. Sí, nos va a golear a Copiapó mismo. Y mete presión a los punteros, ¿eh? Tanto a Wanderers, que hasta ahora es puntero porque esta tarde juega Cobreloa. Por lo tanto, Cobreloa podría volver a retomar la punta. También aparece en portada al senador Araya. Dice, no es algo que esté evaluando en este rato, pero claramente voy a pensar mi permanencia. Se refiere a su permanencia en el PPD, que recibió algunas críticas la semana anterior. Esto lo trae el titular también, en portada. El GORE registra 48 mil millones en cuentas sin usar, indica la información. Vamos a revisar eso si alcanzamos también, ¿eh? También aparece en portada internacional, dice Trump. Dice que petróleo venezolano pronto va a reponer reservas de Estados Unidos. Ojo con ese tema. En lo deportivo, Colo-Colo venció 5-1 a Audax y se consolida como puntero. Sí, yo creo que ya se está probando la corona al Colo-Colo, ¿eh? Y Juanita Parra estuvo acá en la región junto a Fundación Los Jaivas, que otorgan becas a estudiantes en una muy bonita iniciativa. Ellos tienen una fundación donde a los jóvenes, a los niños, en la Escuela del Rock. Así le denominan, la Escuela del Rock. Lo digo así porque, de hecho, hay un amigo, a lo mejor está escuchando, no sé si él, pero sí su familia, que son auditores de la radio. Lo voy a nombrar, Nachito. Yo le digo Nachito porque fue alumno mío hace años atrás, ahora está grande ya. Y Nachito es uno de los alumnos becados, ¿eh? Bonita, insisto, iniciativa que hacen los Jaguars a través de la Escuela del Rock. Seleccionan algunos niños con ciertos dotes, talentos y les enseñan música. ¿Qué mejor? No, sí, una notable iniciativa. Y los directivos de la o quienes llevan esta instancia en Antofagasta son músicos locales. Entonces hay todo un se transforma en todo un trabajo muy bien desarrollado por parte de esta fundación, los Jaivas, que otorgan, como destaca acá, becas a estudiantes, y estuvo Juanita Parra el fin de semana entregando estas becas. El detalle, en la página 2, cambiando de tema, indica lo que le contábamos en el titular. Contraloría detectó 49 mil millones en cuentas sin movimiento en el gobierno regional. Le vamos a preguntar a algún core qué dice al respecto y por qué, qué pasa con esa, por qué no se ocupan esas cuentas, esa plata. También se destaca dentro de los titulares, ¿eh?, en la prensa local, desaladora que va a abastecer a Antofagasta y Calama es revisada por el Comité de Ministros. Esta es una tremenda obra que se está desarrollando. Por ejemplo, cuando usted va hacia el sur, se logra ver ahí por la ruta 5, pero si va hacia Taltal por la ruta semicostera, se ve claramente parte de ese trabajo desde la planta desaladora que va a abastecer a Antofagasta y también a Calama, en una obra espectacular. Tanto a la ciudad como también a algunas zonas, pero principalmente a la ciudad, ¿va? No, ahí se logra ver un campamento, está trabajando. Es una tremenda obra, insisto, y esta desaladora, como le contaba, revisada por Comité de Ministros. Página 5, estoy acá revisando, ¿va? Esta es una problemática no de ahora, sino que viene hace mucho tiempo. Autos estacionados en vías públicas aumentan problemas de congestión en el casco histórico. No, y eso que están hablando solamente de los autos que están estacionados ahí en el centro, y hay otros que se estacionan arriba de las veredas, como si nada. Más de alguien lo ha dicho. Son algunos de los titulares que aparecen en la prensa escrita en el día de hoy. Yo le contaba, Senapred extiende alerta roja en Antofagasta por temporal de viento con rachas de hasta 100 kilómetros a la hora. La región de Antofagasta seguirá bajo alerta roja. El Servicio Nacional de Prevención y Respuesta ante Desastres, Senapred, decidió mantener la medida vigente desde el 18 de agosto ante el pronóstico de vientos intensos. El detalle está en nuestra página, en nuestro sitio, a través de radiouba.cl. Lo invitamos a revisar. Pronto lo conversamos y lo compartimos con ustedes. 9 de la mañana con 17 minutos. Esta es la primera sugerencia musical del día. Nos piden escuchar a Lou Rawls. Bienvenido sea. Nos quedamos junto a Lou Rawls, música, y seguimos revisando parte de la actualidad.

Escuchábamos a Lima, Neverending Story. 9:23. Revisamos más información. Lo que le adelantaba, Senapred, ojo en esto, Senapred extiende alerta roja en Antofagasta por temporal de viento con rachas de hasta 100 kilómetros a la hora. La región de Antofagasta seguirá bajo alerta roja. El Servicio Nacional de Prevención y Respuesta ante Desastres, Senapred, decidió mantener la medida vigente desde el 18 de agosto ante el pronóstico de vientos intensos que se extenderán durante toda la jornada. La alerta se tomó en base a los reportes de la Dirección Meteorológica de Chile, que mantiene dos avisos activos para la zona. El fenómeno está asociado a una corriente en chorro, un flujo de aire rápido y de gran intensidad, ubicado entre los 9 y 12 kilómetros de altura, según la información. El primer aviso es por viento moderado a fuerte con ventisca en la cordillera. En ese sector se esperan rachas de 80 a 100 kilómetros a la hora. El segundo es por viento normal a moderado con probabilidad de tormentas de arena tanto en la cordillera de la costa como en la cordillera, con velocidades entre los 60 y 80 kilómetros a la hora. Según Senapred, indicaron que, en coordinación con la Delegación Presidencial Regional, la alerta se mantendrá hasta que las condiciones lo meriten, lo que implica la movilización de todos los recursos disponibles para responder a la emergencia. Sabe que el fin de semana, según la estadística, la intensidad se concentró con vientos entre los 80 a 100 kilómetros a la hora en la cordillera de la costa y rachas de hasta 90 kilómetros a la hora en la precordillera Alto Loa y precordillera Salar. Se mantiene vigente esta alerta roja en Antofagasta por temporal de viento con rachas, ya lo decíamos, de hasta 100 kilómetros a la hora. Así que continúa porque fue emitida esa alerta durante la semana para el fin de semana y se extendió hasta nuevo aviso. Por otra parte, le cuento que la unidad operativa de control de tránsito está indicando hasta ahora que hay semáforos apagados en calle Condel con 21 de mayo, pleno centro de la capital regional. Precaución en ese cruce. Condel con 21 de mayo, a esta hora, semáforos apagados según la información que proporciona la Dirección Meteorológica de Chile. Esos acordes indican que suena Nicole a esta hora, chilena, Extraño Ser.

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1: 9:30 a.m.
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4: El Club de Yates de Antofagasta es uno de los espacios más emblemáticos para la navegación en la región. Ubicado en pleno borde costero central, ofrece un escenario privilegiado donde se reúnen aficionados, deportistas y amantes del mar que encuentran en sus instalaciones un lugar ideal para practicar vela y embarcaciones menores. Sus muelles, áreas de resguardo y dependencias han sido fundamentales para impulsar el desarrollo náutico local. El club organiza regatas, campeonatos y actividades de formación, incorporando programas destinados a niñas, niños y jóvenes que se inician en la navegación. Gracias a su infraestructura y trayectoria, ha sido sede de importantes competencias nacionales e internacionales, posicionando a Antofagasta dentro del circuito deportivo del país. Además de su carácter deportivo, el Club de Yates funciona como un punto de encuentro social, donde la vida marítima adquiere un papel central. Su historia, que se remonta a mediados del siglo XX, refleja el esfuerzo de socios, navegantes y comunidades que han contribuido a fortalecer la cultura náutica en la ciudad. Hoy el club combina tradición y modernidad, integrando nuevas tecnologías y embarcaciones sin perder el espíritu que lo vio nacer.
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9:35. Yo sé que es temprano, pero es que tenemos que atender las sugerencias musicales porque después también se van juntando. Pero qué buen tema nos pidieron. Esto se llama It Is Love, la canción. Me dicen así, con esta me caso. Es un temón. Esta versión que estamos escuchando se escucha impecable porque está remasterizada. 25 minutos nos separan de las 10. A esa hora tenemos noticias, información y actualidad, conexión con la red de radios regionales. ¿Eh? No se vayan. Mientras escuchamos este temón, It Is Love, es el amor.

Qué temón, me dicen por acá. Sí, es verdad. Un temazo. It is love. El WhatsApp siempre abierto, dispuesto para todas y todos ustedes, ¿eh? El más 569-378-61320. Más 569-378-61320, nuestro WhatsApp. Sí, nos piden, tenemos más canciones acá para compartir que nos han solicitado. Muchas gracias, ¿eh? Oye, saludos para amigos, gente que está en sintonía ahí en el Campus Coloso. Saludos cordiales. Para todas las unidades y reparticiones que escuchan su radio, ¿eh? La radio de la universidad. Campus Coloso, que nos escriben. También saludar a la gente del área clínica, también del HCUA. Abrazos, también saludos cordiales. Muchas gracias por estar allí. Insisto, en otras unidades también de la universidad. Abrazos cordiales. Estábamos revisando parte de la actualidad. Yo le contaba que hace poco rato atrás el presidente Kast ofreció alguna entrevista. Se refirió al tema Bachelet. El tiempo nos ha dado la razón, dijo Kast. Recordó sus advertencias sobre Bachelet. El presidente apuntó a los promotores e impulsores de la postulación de la exmandataria a la Secretaría General de la ONU. Apuntó a sus impulsores como los principales responsables, dice. También se refirió al tema de los posibles indultos, ¿ah? Aún no resuelve situaciones o soluciones, o solicitudes, perdón, y descarta gestos simbólicos para el 11. Cambiando de tema, en el ámbito económico a nivel nacional, ojo con esto. Porque la producción industrial tuvo un negativo mes de julio, menos 5,1%. Los economistas seguramente nos podrán aclarar más este tema. Negativo la producción industrial durante el mes de julio, menos un menos 5,1%.

Volvemos a lo local. Esto que apareció hoy día en la prensa. La Contraloría detectó 49 mil millones sin movimiento en las cuentas del gobierno regional de Antofagasta. El GORE figura como la tercera entidad pública con el mayor monto en esta condición. El gobernador, se refiere a Ricardo Díaz, explicó el origen de los recursos y cuestionó las conclusiones del organismo fiscalizador. En el detalle, indica la información, la Contraloría General de la República detectó más de 49 mil millones en saldos contables sin movimiento asociados al gobierno regional de Antofagasta, recursos que permanecerían registrados en cuentas financieras sin activar desde distintos periodos entre 2020 y 2024. El antecedente forma parte de un análisis nacional que identificó 796.440 millones en esa condición entre instituciones públicas y municipalidades. En el caso del GORE Antofagasta, los 49.195 millones detectados lo sitúan como el tercer organismo público con la cifra más alta. Ante los resultados, el gobernador Díaz fue consultado y explicó que el monto corresponde a partidas acumuladas provenientes del Fondo del Litio, cuya utilización se encontraba a la espera de una glosa presupuestaria. Ya, va a haber que ver toda la respuesta ahí y el argumento por parte del gobernador. Que esto sin lugar a dudas se va a situar en una polémica, ya que uno revisa, claro, el titular dice 49 mil millones sin movimiento. Ahí hay que activar proyectos, instancias para que la cosa circule y ya. Nos piden escuchar a La Ley. Esto es del álbum de 1995. Esto se llama Cielo Market. Álbum que cumplió 30 años por lo demás.

Magia, el título de esa canción. Ahí junto al recordado Gustavo Adrián Cerati. 9:53. Oye, acá los amigos, la audiencia nos envían, claro, el aviso meteorológico que aparece en la página de la Dirección Meteorológica, que justamente indica lo que hablábamos, viento normal a moderado, sobre todo para la tarde de este lunes 31 de agosto, y también durante la noche del 1 de septiembre. Uy, se nos viene septiembre, ¿eh? Se estiman vientos entre los 40 y 60 kilómetros a la hora en esta parte, digamos, en la costa. Muchas gracias por el reporte que nos enviaron, ¿eh? Como siempre, los invitamos a revisar nuestro sitio, radioua.cl. No solamente nos ve, nos escucha, sino que también se informa. Hay mucho contenido, por ejemplo, lo que le contábamos. Senapred extiende alerta roja en Antofagasta, está todo el detalle. Ojo, Servicio de Salud Antofagasta capacita a la red de salud mental en la gestión de riesgo clínico. Hablando de salud, déjeme saludar a la gente de... Hoy día tenemos que saludar a... Por aquí lo tenía apuntado. A los amigos del Servicio Médico Legal, que hacen una tremenda labor también. Son parte de salud de la región. ¿Por qué? Porque el Servicio Médico Legal de Antofagasta está de aniversario. Así que nuestro abrazo, nuestro saludo, nuestra mención para ustedes. A propósito, el Colegio Médico de Antofagasta advierte sobre impacto en depósitos de cenizas en Tocopilla. Está la información y el detalle a través de radioua.cl. Estuvo en la región una vez más la ministra de Ciencias y Tecnología, que visitó Paranal. También está la imagen, información, todo el detalle a través de radioua.cl. También hay un artículo muy interesante sobre educación técnico profesional, el rol estratégico para la región. Está el detalle para que revise radioua.cl. Presentan soluciones para la gestión sostenible de agua en depósitos de relaves. Todo eso, insisto, eso y mucho más. También algunas columnas, los programas destacados, audios, en fin, todo eso a través de nuestro sitio radioua.cl. Escuchamos a Tina Turner. Tremenda invitada. Nos vamos con Tina Turner, la pausa. Tina, pausa, noticias y a la vuelta. Más actualidad, más info y también harta música. Tenemos hartos cassettes acá para compartir. Siga junto a la sintonía nuestra, ya en el segundo bloque de la matina en este día lunes.

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1: 10:01.
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2: ¿Cómo están? Les saluda María Belén Araya y les doy la bienvenida a este informe de noticias donde hablaremos sobre el SII. Habilitó consulta para nueva rebaja de contribuciones a personas mayores de 65 años. Sabremos además de los lobos marinos que fueron encontrados varados en costas de Chile, producto de los efectos del fenómeno del Niño. Seguimos hablando del Estrecho de Magallanes. Chile solicita a Argentina modificar tratado que lo establece como espacio compartido.
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2: Bueno, ya lo comentábamos en titulares, tras las declaraciones del jefe de la Fuerza Aérea Argentina acerca de la soberanía del país en el Estrecho de Magallanes, desde el gobierno solicitaron a Argentina modificar el decreto 357 del 2021 que establece el Estrecho como un espacio compartido. Sobre esto, Javier Vera nos trae más información.
3: Tras una semana donde las relaciones entre Chile y Argentina han estado en pie de la agenda por los dichos del jefe del Estado Mayor Federal de la Fuerza Aérea Argentina, Gustavo Javier Valverde, acerca de la soberanía trasandina del Estrecho de Magallanes, actualmente el gobierno apunta que se modifique el decreto 357 del 2021 de la Directiva Política de Defensa Nacional Argentina, que habla del Estrecho de Magallanes como un espacio compartido y no de absoluta soberanía chilena. Juan Pablo Vázquez, académico del Departamento de Política y Gobierno de la Facultad de Ciencias Sociales de la Universidad Alberto Hurtado, explica al respecto.
4: Lo que ahora ocurre es que en el año 2021 el decreto 457 emitido por el Estado argentino en ese año 2021 califica el Estrecho de Magallanes como de un uso compartido. En ese momento el gobierno del entonces presidente Sebastián Piñera dejó precisamente una nota de protesta del gobierno de Chile en Cancillería Argentina dada esta situación, dado este decreto y este calificativo, porque por supuesto esto es un problema.
3: Cabe señalar que tras las declaraciones de Valverde, el gobierno envió una carta de protesta al país vecino estableciendo conversaciones entre el ministro de Defensa, Fernando Barros, y su contraparte, el teniente general Carlos Alberto Presti.
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2: Expertos advierten una reacción en cadena en el ecosistema marino provocado por la falta de surgencias de nutrientes, lo que ha derivado en desnutrición severa y en el fallecimiento de más del 60% de ejemplares registrados, entre ellos lobos marinos. Auri Morales nos cuenta los detalles al respecto.
7: En las costas de Chile se ha registrado un varamiento masivo de lobos marinos por falta de alimento. Según reportes de Cernapesca, un 65% de los animales reportados han fallecido en las playas debido a la debilidad extrema. Pero, ¿por qué está ocurriendo esto? Bueno, el trasfondo de esta crisis responde a las perturbaciones oceanográficas asociadas al fenómeno del Niño y al calentamiento global. Esta situación estaría dificultando el proceso fundamental para transportar minerales desde el fondo marino hacia la superficie. Dominique Charlin, vocera de Greenpeace, explica más.
8: Lo que estamos viendo con estos variamientos es un efecto en cadena que comienza mucho antes de que los lobos marinos lleguen a nuestras costas. El fenómeno del Niño está calentando las aguas y alterando la surgencia costera. Este es un proceso natural que permite que las aguas frías y ricas en nutrientes lleguen hasta la superficie. Cuando este proceso se debilita o se altera, disminuye el fitoplancton. Entonces se reduce el alimento disponible para peces como sardinas, anchovetas o jureles. Y finalmente los lobos marinos encuentran menos alimento. Los más vulnerables son los juveniles y las hembras en periodo de lactancia.
7: La alteración ecosistémica obliga además a presas habituales de lobo marino a desplazarse a zonas más frías, reduciendo al mínimo la disponibilidad de alimentos. Frente a esta situación, las autoridades reiteraron el llamado a la ciudadanía a no manipular los animales que lleguen a la orilla y permitir el trabajo de los equipos especializados para su evaluación.
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11: Alerta regional, alerta regional, alerta regional, alerta de noticias en la región de Tarapacá.
2: Un cuarto imputado quedó en prisión preventiva por un doble homicidio ocurrido en febrero en Alto Hospicio. Según la fiscalía, el hecho se produjo durante un intento de robo de drogas en una vivienda. El detenido fue formalizado por homicidio, lesiones graves y porte ilegal de armas.
11: La región de Valparaíso.
2: El juzgado de policía local de Rinconada trasladará sus dependencias a calle Perfecto de la Fuente número 50. Las nuevas oficinas comenzarán a atender al público desde este lunes 31 de agosto, de lunes a viernes entre las 9 de la mañana y las 2 de la tarde.
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0: texto del proyecto presentado por el diputado Alex Nahuel King, que solicita al Ejecutivo que reevalúe y estudie la creación de una región de Chiloé, el alcalde de Quinchao y presidente de la Asociación de Municipalidades de Chiloé, René Garcés, se refirió al respecto en el programa Regiones al Aire de CNN Chile y Radios Regionales. Según señalan los impulsores, las características geográficas, la dispersión territorial, los problemas de conectividad y las necesidades particulares del archipiélago justifican estudiar una administración regional propia. Asimismo, el edil indicó que esto nace por un abandono del archipiélago por parte del Estado.
1: Nosotros creemos que sí es importante la figura de región para Chiloé. Aysén es una región que tiene 108 mil habitantes, nosotros tenemos más de 170. En cantidad de población tenemos más de 40 islas. Esto nace por el abandono del Estado, especialmente a Chiloé. Por lo tanto, ser región nos podría permitir administrativamente poderlos tener los servicios públicos que hoy día no están acá o que han llegado muy lentamente.
0: Señalar que la iniciativa también abrió una discusión respecto a los territorios que integrarían una eventual nueva región. Las provincias de Palena y Huaytecas, que pertenece a la región de Aysén, no generan un consenso y han cuestionado que sean consideradas sin una consulta previa. Destacar que por parte del Ejecutivo manifestaron que actualmente no existen proyectos ni gestiones gubernamentales destinadas a avanzar en la creación de una región de Chiloé. Más de 222 mil personas adultas mayores accederán a una rebaja de 50 o 100% en sus contribuciones mediante el beneficio PAM. El SII además habilitó un portal para consultar quiénes fueron beneficiados y solicitar una revisión en caso de no aparecer. Carlos Maturana nos cuenta más sobre esto.
2: ¿Qué tal? Sí, como tú decías, el Servicio de Impuestos Internos informó que 222.788 personas adultas mayores accederán al beneficio para personas mayores, conocido como BAM, que permite obtener una rebaja del 50 o 100% en el pago de contribuciones, dependiendo de los ingresos y del cumplimiento de los requisitos legales. La rebaja se reflejará, según corresponda, en las cuotas de septiembre y noviembre de 2026 y posteriormente en las de abril y junio de 2027. En el sitio web sii.cl se habilitó un portal en el que se pueden revisar los detalles y requisitos del beneficio. Quienes no aparezcan podrán ingresar una solicitud para que su situación sea revisada. Por último, el servicio aclaró que el beneficio ya se encuentra vigente y es distinto de la eventual exención de contribuciones contemplada en el proyecto de ley de reconstrucción nacional que continúa en tramitación.
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0: La municipalidad de Castro reforzó las fiscalizaciones por tenencia responsable de mascotas en sectores urbanos y rurales de la comuna. Los controles se realizaron tras denuncias por perros deambulando y posibles riesgos para vecinos. Además, funcionarios entregaron orientación sobre las obligaciones establecidas en la ley Cholito. Bueno, eso fue todo por ahora. Nos volvemos a encontrar en una próxima edición. Que estén muy bien.
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9: Las 10 de la mañana y 17 minutos.

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1: 10:00 a.m. y 27 minutos.
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Muy bien, estamos de regreso ya en nuestra segunda parte de la matina, luego de las informaciones y la actualidad, la conexión. Ahí escuchábamos, nos preguntan, ¿eh? Escuchábamos a Lauren Good con ese Fallen, así se llama esa canción, Fallen, que aparece en la banda sonora de la película Pretty Woman. Buena versión por lo demás. Nos dicen acá, una canción para abrigar la mañana. Puede ser, la que está sonando, Ten Sharp. Saludos para Luisa, amiga auditora. Sorry, Luisa, me voy a castigar. Si no alcanzamos, no vimos el mensaje a tiempo. A la hora que lo vemos a tiempo, nos escribió acá en nuestro chat. Usted dirá, oye, ¿para qué dicen que escriban en el chat si no ven los mensajes? Perdónenos. Me procedo a castigar en este instante. Usted sabe, ahí me amarro y me aprieto los dedos en la puerta. Vamos con lo que nos dicen acá. Canción para abrigar la mañana. Viene un... Esto se llama You. Justamente ahí dijo You. Buen dueto, aquí llega Ten Sharp.

0: cambiamos pero radicalmente de ámbito musical, el estilo musical. Vamos a escuchar lo que suena.
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0: Esto es más o menos del año 94, 95, por allí. ¿Sabe por qué? Porque los Paralamas anuncian visita a nuestro país. Los escuchamos, hay una invitación de los Paralamas. Ponga mucha atención. Aquí escuchamos a Paralamas. Adelante, Paralamas. Paralamas.
2: Hola, Santiago de Chile.
0: Hola.
2: Es un gustazo hablar con ustedes. Somos los Paralamas.
3: Y estaremos ahí con ustedes el 16 de septiembre
4: en el hermoso teatro Nescafé de las Artes. Nos vemos.
0: Mira, en el Nescafé de las Artes. Es chiquitito ese teatro, pero ahí en pleno centro de Providencia. Miércoles 16 de septiembre.
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0: ya.
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0: Los escuchamos, pegaron mucho los Paralamas de un suceso. Vienen todos los integrantes, ¿no? Con Herbert Viana, que por si usted no lo sabe, toca la guitarra ahora en silla de ruedas, luego de un lamentable accidente a comienzos de siglo. En una avioneta donde viajaba, donde cayó esa avioneta, murió toda su familia, lamentablemente. Sus hijos, su señora, y él quedó con secuelas. Nos quedamos con esto para recordar a Paralamas, que ya está dicho, viene a Chile nuevamente, 16 de septiembre, 20 horas, en Santiago. ¿Cuándo van a venir a Antofagasta este estilo, o todos los números musicales acá? Hace falta eso, ¿eh? Esto se llama Una Brasileña,

Volvemos a cambiar de estilo musical a esta hora de la mañana, son las 10:46. Oye, saludos, Sam. Acá nos escribe un buen amigo Gerardo, saludos para Gerardo, dice acá escuchando la radio, dice un saludo para Antoni Martina. Atentas, Antoni Martina, dice, vamos en el auto. Dice, son mis hijas, vamos escuchando. Qué bueno. Saludos para ambas, pues. Antoni Martina, felicidades, ¿eh? Saludos para el papá también ahí, Gerardo. Le vamos a regalar lo que está sonando. Aquí está Billy Joel. Esto se llama My Life.

10 de la mañana con 52 minutos. Avanza la mañana. ¿No quieren escuchar esto? Oye, hoy día ha estado variado, digámoslo así. Tenemos más sugerencias, ¿sabes? Algunas las dejamos para el próximo bloque. Vamos a comenzar, por ejemplo, nos piden algo escuchar a Elber Vilar, por ejemplo, en el bloque de las 11 de la mañana. Aquí llega la españolísima, vino alguna vez a Antofagasta, me refiero a Cristina. Vino sola a decir Los Subterráneos. Aquí viene con Los Subterráneos. Este es un disco que se llama Que me parte un rayo. Voy en un coche.

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1: 10:56.
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4: Burbujas y bebidas de fantasía. Estimados auditores, en las últimas semanas hemos escuchado y leído con preocupación una serie de noticias que tienen que ver con amenazas a nuestra producción nacional y nuestras exportaciones. La mayoría de ellas no vienen precisamente de la corriente del Niño, ni del cambio climático, con tormentas y lluvias desastrosas en nuestros nortes grande y chico, sino con la seguidilla de presiones provenientes de la administración del presidente Trump, a través de aranceles, gestos poco diplomáticos y políticas contrarias al libre comercio. Es una situación preocupante, ya que se nos quiere imponer una serie de medidas contrarias al desarrollo económico de Chile y su política de integración plena al comercio mundial. Nuestro país tiene un tratado de libre comercio vigente desde 2004 con Washington, trabajado durante muchos años, y que significa, desde el 2015, aranceles cero o impuestos recíprocos cero. Pero en la práctica, hoy, la administración republicana nos amenaza con aplicar un arancel del 12,5% a nuestros productos nacionales. De esta forma, queda claro que el gobierno norteamericano vela solo por sus intereses propios y su política interna. Lo demás, al parecer, es un chispazo de una bebida de fantasía. Sí, pero hay bebidas y refrescos muy arraigados en nuestra zona norte y que representan una lucha interna solapada durante décadas y que reflejan de alguna manera visiones distintas y contradictorias de entender el mundo y de cómo disfrutar y cómo saborear algunos momentos de la vida. Hago esta reflexión recordando que en mi niñez el consumir una Coca-Cola era un símbolo de alegría burbujeante, sobre todo esa botella de vidrio que cubría casi todas las mesas y todas las condiciones sociales. Era un símbolo del compartir la mesa, como se compartía antes el pan amasado familiar. Éramos muy jóvenes, entonces, para comprender el poder cultural del país norteamericano que recorría casi todo el mundo sin trabas gracias al comercio libre. Años después, en Chile, le salió competencia local y apareció Bills, con una fórmula patentada en Alemania y que llegó rápidamente seguida de Pabst, sumando sus colores característicos a una combinación exitosa arraigada en nuestras costumbres. Que yo sepa, las dos últimas son empresas chilenas que hicieron su negocio en casa y no salieron a competirle a la norteamericana en el resto del mundo. Pero, como siempre pasa, hay excepciones. Recuerdo que en muchos países y continentes, cuando Chile está de fiesta, por el 18, que ya está cerca, o el 21, entre otras, aparecen las bebidas refrescantes rojas y amarillas, tan con gusto a lo nuestro, y que son encargadas con anticipación y esmero por colectividades chilenas en el exterior. En mi profesión tuve la fortuna de hacer algunos viajes, y hay uno que recuerdo con especial agrado. En algún momento visité el sur profundo de Estados Unidos y conocí al que el Nobel de Literatura, Ernest Hemingway, llamaba el padre de todas las aguas, el río Mississippi. De este curso de agua, Hemingway describiría sensaciones y emociones profundas que se compilaron en su obra de cuentos The Nick Adams Story, publicada en forma póstuma en 1972. Majestuoso, de color café profundo, era un río caudaloso, lleno de historias que movía las industrias y mercancías por América del Norte. Alojado en Jackson, la capital del estado, visité muchos lugares, pero uno me llamó profundamente la atención. Se trata de Vicksburg, una localidad histórica que cayó en manos del ejército de la Unión en 1863 tras un asedio brutal. El norte tomó así el control del río, lo que facilitaría el triunfo definitivo contra los estados del sur al finalizar la guerra civil que transcurrió entre 1861 y 1865. Bueno, Vicksburg tiene también el cementerio militar más grande de Estados Unidos, y allí descansan muchos soldados de múltiples guerras que el país ha llevado hasta nuestros días fuera de sus fronteras. Pero, además, tiene unas casas hermosas de arquitectura sureña donde prevalecen mansiones previas a la Guerra de Secesión y donde hoy todavía se comparten diseños arquitectónicos provenientes de las arquitecturas francesa e inglesa del tiempo de la colonia. En los prados colindantes se ubican delicadas glorietas donde se tejieron historias de amor. Retiradas de las mansiones están las barracas donde sobrevivían los esclavos de color. Estas últimas eran historias de terror. Pero también en esa pequeña ciudad encontramos un edificio muy particular, una confitería donde se envasó por primera vez la Coca-Cola en 1894. Fue en una botella de vidrio del tipo Hatsilcon, no muy alta y más bien gruesa de cuerpo. Antes de aquello, la fórmula de la bebida refrescante era un jarabe que se vendía en vasos en Atlanta y que servía para el dolor de estómago, para los nervios y para dar energía. En Vicksburg pasó a ser una bebida de fantasía, un refresco que recorre el mundo a base de una combinación secreta que contiene extractos de hojas de coca, la misma planta que han masticado ancestralmente los pueblos originarios de nuestra América del Sur. En lo personal, no soy consumidor de refrescos ni de bebidas gaseosas. Prefiero tomar agua potable, incluida la de la llave de Antofagasta. Pero en estos días tan convulsos y amenazantes para nuestra industria y las exportaciones nacionales, prefiero mil veces brindar con la fantasía criolla de la Bills y la PAP, y por qué no, con el exquisito y chileno mote con huesillos. Estimados amigos, gracias y hasta una próxima oportunidad.
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1: Vamos con recuerdos a esta hora. Gratos recuerdos, melodías que ustedes solicitan. Este disco que tengo en mis manos a esta hora, que tengo la suerte de tener en mis manos, en mis blancas y suavecitas manos, todavía. Hervé Villar, Sabe que este álbum es de 1965. Soir, revisando acá. Saludos para el amigo Vitor Enrique que nos pide escuchar esta canción, ¿eh? Que siempre me cuenta que está ahí en el auto y le sube el volumen. Capri, se finí. Se acabó. Hervé Villar. 11 de la mañana con 6 minutos.

Es el buen gusto musical de ustedes, de nuestros amigos auditores a esta hora de la mañana. Vamos a seguir en Francia. Escuchábamos a Hervé Villar. Déjeme contarle que René Villar, su nombre real, nació un 24 de julio de 1946, más conocido por su seudónimo, Hervé Villar, cantautor francés. Destacó internacionalmente con sus éxitos más conocidos, como la canción que escuchábamos, Capri, se finí, que en español es Capri, se acabó. ¿Cuántas veces nos han dicho así? Se acabó. Seguimos en el mismo país, nos quedamos en Francia para escuchar a Aznavour, Charlies. Esto se llama Debes Saber.

Qué notable canción, ¿eh? Charles Aznavour. Debes saber. Lo que estamos escuchando, sonidos en vivo. Esto fue grabado el año 2003, acá en Chile, en nuestro país. Una versión de Es mi vida. Escuchamos a Salvatore Adamo.

0: Qué buena versión grabada en nuestro país, ¿eh?
1: Buenas noches.
2: Buenas noches, ¿cómo que buenas noches? Buenos días.
0: Vamos con más sugerencias musicales, muchas gracias, ¿eh? Más 569-378-61-320, nuestro WhatsApp. Más 569-378-61-320. Nos escriben por acá en el chat de amigos de la radio, ¿eh? Dice, hola, buen día, amigos. Mi sección favorita con música AM, muchas gracias. Si es posible programar la hermosa Como Violetas de el maestro Nicola Di Bari. A propósito que estamos próximos a la antesala de la primavera, tiene toda la razón, ya se nos viene la primavera. Muchas gracias y gran programa. Muy amable don Oscar, ¿eh? Amigo auditor don Oscar que nos escribe acá. Y aquí está esta
1: Como Violetas también.
0: Solicitud musical, Nicola Di Bari, tal como dice la canción, como Violetas, eso es.

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debo confesar que don, el amigo Víctor, don Oscar, me mató con ese tema. Buen tema. Años que no lo escuchaba. Como Violetas, Nicola Di Bari. Seguimos con más recuerdos a esta hora. Y con Sonidos en Vivo, aquí llega la versión de Cama y Mesa. Roberto Carlos.

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1: 11:25.
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4: El Centro Comercial Caracol es uno de los edificios más singulares del centro de Antofagasta. Su arquitectura en espiral responde a una tendencia que surgió en Chile entre las décadas de 1960 y 1970, cuando los llamados caracoles comerciales buscaban reinventar la experiencia de compra a través de recorridos continuos y abiertos. Inspirados en modelos modernos de circulación, estos edificios reemplazaban las galerías tradicionales por rampas helicoidales que permitían recorrer varios niveles sin interrupción, integrando tiendas, oficinas y servicios en un solo flujo. En ese contexto nació el Caracol de Antofagasta. Sus rampas, balcones internos y espacios modulados dieron forma a un pequeño ecosistema urbano, donde durante décadas convivieron perfumerías, tiendas de ropa, locales técnicos, consultorios y oficinas profesionales. Era un punto de encuentro cotidiano, muy propio de la época en que el centro de la ciudad concentraba la vida comercial y social. Aunque con el tiempo nuevos malls desplazaron parte de su protagonismo, el Caracol sigue activo y conserva ese aire nostálgico que lo distingue. Su presencia recuerda una etapa de modernización arquitectónica en Chile, cuando se buscaban nuevas formas de habitar el comercio y de integrar la vida urbana bajo un mismo techo.
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mañana de clásicos, podríamos decir, ¿eh? Just Like Heaven junto a la banda del tío Robert, The Cure. Faltan 26 minutos para el mediodía, para las 12. Déjeme contarle que hoy, en forma excepcional, a esa hora, a las 12, vamos a tener el programa Poder y Región. Sí, programa que habitualmente, bueno, ese programa va el domingo y se repite los lunes por la tarde, a las 20 horas. Pero hoy día, en forma excepcional, al mediodía, una vez culminado el matinal, vamos con Poder y Región. Los profesores Cuba y Molina, el otro día que estuvo acá don Jorge Molina, a quien aprovechamos de saludar a través del aire, que nos subió el rating para que, oye, nos llegaron comentarios acá en forma oficial al WhatsApp de la radio, al WhatsApp mío, al Twitter, de verdad, no exagero, ¿eh? Ahí probamos sintonía y nos subió el rating don Jorge. Bueno, por lo mismo va a estar al mediodía a las 12, programa, insisto, que se emitió ayer a las 9 de la mañana, va la repetición por si no lo escuchó, por si no se despertó temprano, qué sé yo. Todo el análisis de la contingencia a nivel nacional, regional y, por qué no, también análisis de algunos temas internacionales junto a los académicos de la Universidad de Antofagasta. Ya está dicho.

0: por labores de mantención. Tránsito habilitado por pista contigua, indica el reporte. Respete la señalética y conduzca con precaución, la recomendación. Ahí está el mensaje para los amigos que van en sintonía por la ruta 1 a la altura del kilómetro 13.500, sentido norte-sur. Hay que tener precaución ahí por segregación en la vía, en la pista por labores de mantenimiento. Alguien nos decía temprano que había que, para abrigar la mañana, unos temas que nos pidieron. Don Enrique dice, acá por el chat, está caluroso. Lindo día, dice, solazo. Pero bueno, más 56 9 3 7 8 6 1 3 2 0, nuestro chat. Vamos con música, nos piden, esto es súper pedido, ¿eh? Del álbum Corazones.
1: Preciosa.
0: Esto se llama Con Suavidad.

Uf, qué temón. Seguir viviendo sin tu amor. Lo recuerdo para el gran Luis Alberto Spinetta, el Flaco. Que tiene otras versiones también esa canción, ¿eh? Escuchábamos la original. ¿Alguna vez vino a Chile a un programa de televisión, años 90? No sé si se acuerdan aquí, esto, Caída de Carnet, ¿eh? El programa NTV. Ahí cantó esa canción. Seguir viviendo sin tu amor. Faltan 15 minutos para el mediodía. Saludamos a esta hora a toda la gente que está celebrando fecha importante, relevante en su día, en su vida. Para todos los que cumplen años, dije, en este 31 de agosto. Muchas felicidades, ¿ah? Y, insisto, para todos los que están celebrando algo relevante hoy día, 31 de agosto, a los que están celebrando que pasaron agosto el mes, también. Saludos, abrazos. 31 de agosto es el día 243 del año. Hoy hemos pasado 243 días ya. El 243º día del año. Claro. 243. ¿Qué me dicen? ¿Cómo dijo? 243º día del año. Esto en el calendario nuestro, el calendario gregoriano. ...31 de agosto... ¿A quién hay que saludar hoy día? A los que están de onomástico. A los Ramones. Rondamón está de onomástico, San Ramón, salud. Si conoce algún Ramón, salúdelo, abrácelo. Está de onomástico hoy día Ramón. Ramón Olivares, pero anda lejos el Ramón, anda en Norteamérica. Valores económicos, hoy el dólar, ojo, dólar, cifra, perdón, el cobre, la libra de cobre. Precio histórico, 6.56 la libra de cobre. Ese tema se nos, no es que se nos pasó, nos quedó, ¿eh? El tema de las bencinas que, según algunos especialistas, estaría subiendo de nuevo. Le preguntaron al ministro de Hacienda y dijo que no lo descartaba. Se imaginó una nueva alza de la bencina. Porque, permítame, el otro día cuando hacíamos la... ¿Se acuerda cuando subió casi 1.000 pesos? Después se anunció como gran cosa. Oye, bajó 200 pesos. ¿Eh? Después volvió a subir. Queda muy igual. Y ahora habría una nueva alza. No los quiero asustar, pero es la realidad. Claro, indican que las variaciones económicas, el mercado internacional y todo eso, y el bla, bla, bla, bla. ¿Quién paga las consecuencias? Usted, yo, el ciudadano normal. No sé, o sea, no sé ustedes. Yo antes le echaba 10 mil pesos al auto, le echaba, no sé, pues, 12, 14 litros. Ahora, con suerte, con 10 mil pesos son 6 litros. Nada, nada, bueno. Lo comento a modo y seguramente mucha gente que también le pasa algo similar. Ya. Valores económicos. Yo le contaba la libra de cobre, 6.56. Ojo, eso no es crítica. Hay gente que dice, ay, pasa criticando. No, no se trata de criticar. Simplemente un hecho de la causa, lo que está pasando, la realidad. La UF, 40.873 pesos para el día de hoy. Ese es el valor de la unidad de fomento. 40.873,77. El dólar, 929 pesos con 18. Dólar, 929 con 18 centavos. El euro, 1076 con 6. Me salté la UTM, la unidad tributaria del mes de agosto, 71.649 pesos. Mañana sube un poquito, ¿ah? ¿Eh? La UTM de agosto, 71.649. A contar de mañana, 71.721. Los valores económicos del día de hoy. Las temperaturas para hoy se espera una máxima de 19. A esta hora tenemos 19, o sea, estamos en la máxima. El pronóstico indica despejado, atención por la tarde, despejado con vientos. Eso sí, entre los 25 y 40 kilómetros a la hora va a haber mucho viento. Ojo con eso. Y ráfagas de hasta 50 acá en la costa, en Antofagasta. Por la noche despejado también y vientos entre los 25 y 40 kilómetros a la hora. Para la madrugada se espera nubosidad parcial. Ese es el reporte de la Dirección Meteorológica, que siempre decimos se actualiza más o menos a las 17 horas. Nos vamos a Mejillones, saludos para Mejillones como siempre. Ellos nos escuchan en la señal 99.9 también. Estará despejado y mucho viento, porque en Mejillones sí que sale el viento.
Vientos entre los 25 y 40 kilómetros a la hora, una máxima de 25 grados en el lindo y vecino puerto de Mejillones. Saludos para la gente que está allá, para los que están acá también y para la gente que va en la ruta 1 ahí, en la ruta de la carretera. Ya pues, nos vamos. Ya está dicho, ya viene Poder y Región. Programa con el profesor Cuba y con el profesor Molina, académicos de nuestra universidad. Buen programa por lo menos. Y nosotros nos vamos con música, con ritmo. Lo traemos con todos los gastos pagados. Bruno Mars. Después de Poder y Región, pausa. Resumen de noticias universitarias. Nos reencontramos ahí durante la programación. Que le vaya bien, buena semana, buen lunes, ¿eh? Gracias por comenzar el día con nosotros. Que le vaya bien, buen día todavía. Chau.

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1: 11:54 a.m.
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3: Estimadas amigas y amigos de Poder y Región, un programa que con el profesor David Cuba mantenemos semana a semana como una actividad del Centro de Estudios Públicos Regionales de nuestra Universidad de Antofagasta. Y hoy nuevamente no solo le damos la bienvenida, sino que también lo invitamos para que reflexionemos sobre lo que ha acontecido en el mundo, en el país y también en nuestra región. De tal manera entonces que quiero hacer presente que el jueves 27 de agosto en el Salón Horacio Meléndez, que es el auditorium principal de la Universidad de Antofagasta, la Corporación Museo del Salitre Chacabuco exhibió el documental Recuperando la Memoria de Chacabuco, un impresionante y emocionante trabajo audiovisual preparado para que aprendamos de lo que fue la historia de un recinto que ha tenido un fracaso industrial a comienzos del siglo XX, solo funcionó productivamente entre el año 1924 y el año 1940, y luego también cuando fue ocupado como un centro de detención de presos políticos entre fines del año 73 y abril del año 75. Con esas situaciones también debemos comentar la lamentable y triste tragedia natural ocurrida en Nepal, en la frontera entre Nepal y China, que las imágenes son dantescas. No vivimos como antofagastinos una situación tan tremendamente desproporcionada, pero debemos aprender de aquello. Y por cierto, también en lo internacional, el afán actual del presidente Donald Trump por cambiarle el nombre al Golfo de Omán para que se llame Golfo de América. De tal manera que tenemos un cúmulo de situaciones y en lo nacional sigue en discusión, abierto el debate sobre la eventual reforma constitucional impulsada por el ministro de Seguridad, Rau, para así entonces atender algunos de los temas que más han concitado la atención. Excúsame, David, por haberme apropiado de estos minutos, pero te doy la bienvenida.
4: No, para nada. Feliz de estar acá. A quienes nos escuchan semana a semana, creo que de alguna manera hemos logrado conectar con la reflexión de estos temas que desde lo local muchas veces se proyecta hacia lo nacional e internacional. Y por lo mismo, como usted bien dice, don Jorge, la tragedia que ocurrió en la frontera de Nepal y China, lo que llama la atención es que si bien es un hecho natural, a lo cual de verdad la mano del hombre nada puede hacer contra eso, y es que al mismo tiempo lo pudimos ver. O sea, efectivamente esto se filmó desde los puntos de fronterizos que estaban en bastante altura, y llama la atención que para bien o para mal están los registros audiovisuales de una tragedia que probablemente ni el director más avezado del cine o Hollywood podría recrear, porque efectivamente esto es lo que ocurrió. Y de verdad no deja de impactar porque uno lo ve con tanta nitidez que por un momento uno podría pensar, o además quisiese pensar, que esto se trata más de una película de desastre más que algo que ocurrió, y son tragedias. Los muertos prácticamente están llegando casi a 600 dentro de los que se están contabilizando. Y todo obviamente el desastre que también se genera en sí de la infraestructura. De verdad es impresionante. Y por tanto, no creo que ya sea el único que haya también pensado en la tragedia que ocurrió precisamente aquí en la ciudad de Antofagasta. como producto del aluvión. A comienzo de la década de los 90, efectivamente también fue un desastre natural, pero también pudimos aprender de que la mano del hombre, en este caso me refiero a decir cuando hay un trabajo, previsión, mirada a largo plazo, también hay cosas que se pueden evitar. Aquí obviamente la comparación sería injusta, puesto que la magnitud está en otra dimensión, pero sin perjuicio de ello, sí fue una tragedia lo que ocurrió en Antofagasta, y gracias al trabajo que se hicieron las piscinas de contención, en el temporal de la última semana no lamentamos tragedia en ese sentido, y ahí uno se da cuenta que cuando se hacen las obras con mirada a futuro, pensando en la vida, en el bienestar, más que en un aprovechamiento o en un rédito político inmediato, bueno, eso al final queda en la gente. O sea, aquí sin miramientos políticos la gente termina reconociendo que cuando las cosas se hacen bien es por el bien de todos. Y bueno, normalmente a veces uno dice, ¿es bueno resaltar ese ejemplo? Sí, porque en el día de hoy la política ha estado normalmente como un pendón de allá para acá, y probablemente eso, ese fenómeno también evita probablemente hacer trabajos, obras, quizás de mediano o largo plazo por el bien de Chile. Por supuesto que yo no dudo de las buenas intenciones de todos los gobernantes, en ese sentido yo no tengo nada que decir desde ese punto de vista, pero probablemente a veces el acontecer, las presiones políticas, la agenda, termina efectivamente acortando las proyecciones que podríamos tener como país. Cuestión retomando, en ese sentido es retomar el rumbo. Y no hablo solamente de del gobernante actual, sino hablo de la clase política en general, que efectivamente tiene que tener esta mirada, porque después va a haber otro gobernante, y por tanto no podemos estar siempre poniendo precisamente todos los dados y la culpa en el anterior. O sea, hay que mirar precisamente y hacer estas cosas con esta mirada. Así que, efectivamente, esto que ocurrió en Nepal, por supuesto, también nos lleva una mirada local de lo que también ha sido nuestra experiencia, y entender de que sí, hay cosas que no se pueden evitar, a lo mejor hay cosas que se pueden paliar o atenuar, pero todo lo que esté en la mano por hacerse y evitar tragedias siempre va a ser, obviamente, una buena política pública, don Jorge. Por lo menos hoy quería partir por ese lado. Yo creo ahora el acontecer nacional también de las reformas, me gustaría ahí que empecemos a hablar, porque esto también lleva a otros temas que también estaba pensando.
3: Por cierto, pero fíjate de que cada vez que uno ve estas tragedias, uno más que nunca reflexiona en torno al valor de lo que somos los miembros de la especie humana. Ciertamente ahí también tienen que haber desaparecido y fallecido animales domésticos y también animales salvajes, porque la zona es una zona agreste. A mí me impactó mucho ver ese edificio fronterizo, seguramente cobijaba aduanas, controles fitosanitarios, y policías y un sinnúmero de otras cosas propios de toda aduana, pero era un edificio entre 8 y 10 pisos, sólido, enorme, gigante, en toda su magnitud, que fue barrido por la riada que afectó eso y botó todo, porque claro, en esa zona, lo mismo que en la ciudad de Antofagasta, la gota de agua que cae en la cima del cerro termina en la orilla del mar y en el camino arrastra cuanto sedimento encuentra. Allí uno ve la imagen, los buses de transporte de 40 o más pasajeros cada uno son llevados como estos autitos de los hijos, ¿no? Matchbox, ¿cierto? Entonces, es caramba el dolor que debe estarse afectando esa zona, tanto el lado chino como el lado nepalí, pero también, según he escuchado, son cerca de 400 los turistas extranjeros que allí ya están desaparecidos. Y en eso no olvidar que también en Antofagasta, para el aluvión del año 1991, hubo 104 personas entre muertas y desaparecidas, porque en ese lodo es imposible después distinguir un cuerpo de otro, de lo que es el material sólido allí existente, y por eso
4: sí, de hecho se solidifica tanto el lodo que es tan duro como concreto después.
3: Así es. Y hay dos cosas que decir. Uno, por ello la importancia de la muerte presunta en nuestro ordenamiento jurídico, que incluso prevé un plazo especialísimo para declarar la muerte presunta de una persona dada por desaparecida en un evento de esa naturaleza. Y por otra parte, también reflexionar lo que tú decías, ¿no? ¿Cómo nosotros podemos prever o precaver eso? Yo creo que el impacto que ocurrió en Nepal es difícil hacerle frente, porque la fuerza de eso de tal magnitud es imposible, pero las medidas de amortiguación, la medida de contención, que fue lo que se hizo en Antofagasta desde el año 2000, a mí me sigue impresionando que por otros medios de comunicación siempre se habla del 2015 en adelante, y tienen razón, porque el 2015 tuvimos un impacto serio también de aguas lluvia en Taltal, también en Tocopilla y algo en Antofagasta. Pero en Antofagasta fue algo porque las piscinas quedaron llenas de agua y sedimento. De tal manera entonces que particularmente la piscina de la Quebrada La Cadena. Lo que así a mí me da satisfacción ver que esa idea que parte el año 2000, ¿cierto?, ha permanecido en el tiempo. Y por lo tanto, allí uno ve de que una buena política pública es lo que debemos ocuparnos de hacer. Y digo esto porque particularmente en el actual gobierno se está llevando una dicotomía que para mí no es exacta, y más bien es errónea, de hablar de Estado versus mercado. Y yo creo que en la medida que tú contrapongas estos dos factores, no llegas a buen término. Porque dice, mire, las empresas somos eficientes, producimos, somos rentables. El que le va mal desaparece. Y el Estado, mire cómo es lento. Y efectivamente, porque claro, cada vez que hay un dictamen de Contraloría, el empleado se preocupa de cumplir ese dictamen. Y eso dificulta los procesos. Y entonces hay una contradicción entre cumplir la norma y satisfacer la necesidad del ciudadano. Pero no cabe la menor duda, y ejemplos los tenemos claros, que una buena complementación entre Estado planificador y normas de mercado hacen que, por ejemplo, China tenga el crecimiento económico más espeluznante de desarrollo, de crecimiento en las últimas 4 décadas. Yo creo que eso es muy importante considerarlo para enfocarnos en lo que nosotros necesitamos hacer.
4: Bueno, yo creo que si algún éxito tuvo precisamente estas últimas 4 décadas Chile, o por lo menos el empuje que se tuvo del año 90 en adelante, fue entender de que efectivamente lo público y lo privado no se tienen que mirar como el agua y el aceite, que no se tocan, no se mezclan, sino precisamente el éxito estaba en que uno necesita del otro. Entender efectivamente que el Estado es al mismo tiempo lo que es, todo lo que todos entendemos que es el Estado, pero en el plano económico también es un agente económico más, en toda su dimensión, por supuesto, estableciendo reglas, regulación, pero también como un agente activo, porque también puede crear empresas el Estado, y el Estado también se transforma también en consumidor y en cliente también, efectivamente, de empresas. Y es por eso, obviamente, siempre que esto esté regulado, esté transparente, lo que indica la iniciativa privada y la iniciativa pública, en mi opinión, es un complemento. O sea, en ese sentido, yo creo que las cosas avanzan. Entender de que lo público y lo privado precisamente se tienen que tomar de la mano y seguir adelante porque se necesitan. Y de este punto de vista, quizás el dinamismo del mundo privado, la eficiencia y probablemente lo frío que puede hacer, también termina siendo un elemento que puede también trastocar al Estado. Pero el Estado también tiene su propia forma de ser. O sea, el Estado tiene que regular sus procedimientos, ser precisamente aprobado, ¿cierto?, por la Contraloría, el funcionario público tiene un cometido que hacer, y por tanto, bajo esa naturaleza, cuando el Estado emprende o quiere precisamente efectuar alguna obra, todo lo demás, tiene precisamente que recurrir también al mundo privado, ese complemento, y no mirarse como enemigo en sí. Yo sé que efectivamente todas las cosas podrían ser mucho mejores que antes, o todo se podría mejorar, pero de antemano mirar estos dos bandos como enemigos, como antagónicos, como una situación, creo que no es el camino. Y esto precisamente creo yo que si Chile pudo en su momento dar pasos firmes, que de alguna manera ahora simplemente estamos viviendo un poco de la inercia, de ese empuje que se tuvo hace 2 o 3 décadas atrás, se tendría que retomar bajo esta misma visión. Normalmente a veces ya las propias declaraciones terminan encrispando el ambiente. Y sí, eso no es bueno, don Jorge.
3: Sí, además, Bueno, tú como buen profesor de Derecho Civil tienes más claro que nadie el tema de lo que significa la influencia del Código Napoleónico en precisamente un gran principio, ¿no?, que es la igualdad de las partes. Pero sabemos que en la realidad no somos iguales. La relación entre productor y consumidor es asimétrica. Sin ir más lejos, ¿no? Uno puede, si llegas atrasado 10 minutos a la hora de presentación en el counter del aeropuerto, la compañía te dice, lo lamentamos, no puede subir y pague un nuevo pasaje para el próximo avión. Sin embargo, cuando el avión se demora no 10 minutos, a veces horas, tú tienes que esperar en silencio. Es allí una relación asimétrica objetiva, ¿no? O, por ejemplo, más complejo aún, ¿por qué no tenemos transporte aéreo directo de Antofagasta, Iquique o Arica? ¡Ah, caramba!, ¿no? Es allí un tema. Entonces ya la empresa ya deja de ser una prestadora de un servicio, sino que está solo obnubilada por el factor económico de tener mayor rentabilidad. Es lo mismo que pasó en el intento, al parecer, del ministro de Hacienda por impedir que una norma de la Ley de Reconstrucción Nacional, pero impuesta por parlamentarios, particularmente por la diputada humanista Gasmuri, de exigirle a las compañías prestadoras de servicios básicos, agua, luz, energía, gas, en fin, la reposición del servicio dentro de determinadas horas después de una zona de catástrofe, en época de catástrofe, y sin costo para el consumidor, incluso aún cuando tuviese cortado el suministro por no pago. Eso fue, el reclamo de inconstitucionalidad fue rechazado 9-1 en un tribunal de 10 miembros titulares. Entonces, caramba, que es importante entender cómo el Estado es capaz de regular, pero no solo el Poder Ejecutivo, vale decir el gobierno, ni tampoco el legislativo, en este caso es el Poder Tribunal en un órgano especialísimo para dirimir conflictos entre poderes del Estado. Creo que es un hecho relevante que hay que atender y que da cuenta de cómo el ministro del Interior, a lo mejor no fue solo que no lo hayan llamado para informarle, sino que a lo mejor fue la forma de manifestar su desacuerdo con aquel requerimiento hecho por el gobierno de inconstitucionalidad cuando manifestó no estar enterado. Yo creo que aquí hay un conflicto dentro del gobierno que se ha ido expresando de distintas maneras, y una fue esta, a tal punto que luego los sectores que se sintieron afectados por el fallo del Tribunal Constitucional indicaron que iban a dictar una ley corta para salvar esto y rescatar el espíritu de obtener utilidades para las empresas prestadoras de servicios básicos. Y luego ayer o antes de ayer el ministro del Interior declaró que no estaba en los planes del gobierno hacer dicha ley corta. Hay allí un tema que es parte de lo que tenemos que vivir. Esto hay que mirarlo, y nosotros nos educaron y aprendemos nuestra vida profesional a debatir todos los días. Pero había un antiguo profesor en mi escuela que decía, los conflictos están, permanecen, pero los abogados seguiremos siendo abogados. Vale decir, por mucho ímpetu que tú pongas en defender una causa que es un interés ajeno, la relación para con tu par que ejerce la misma profesión está por sobre aquello, porque es lo que permite buscar acuerdos en otras oportunidades. Yo creo que eso es lo que no hemos aprendido como sociedad aún.
4: Bueno, a veces se genera esta paradoja, porque sabemos que una empresa en el ámbito privado existe precisamente, ¿por qué? Porque obviamente pone un capital en una cierta esfera de riesgo, porque efectivamente emprender siempre tiene un riesgo, y por supuesto miran a maximizar las utilidades y repartirlas. Así como se reparten las utilidades, también se reparten las pérdidas. Y desde ese punto de vista, cuando a una empresa le va mal, nadie la viene a socorrer en términos generales. O sea, cuando estamos hablando cuando alguien emprende. Y ahora, salvo obviamente, hay determinadas empresas que dicen, ¿y por qué estas empresas son salvadas y otras no? Y cuando uno habla de empresa, estimado oyente, yo hablo de cualquier persona que quiera emprender. ¿Sí? ¿Por qué es difícil emprender? Porque ante todo, yo me estoy poniendo en las personas que toman una decisión de vida, que van a poner en riesgo su capital, su futuro, su patrimonio, el de uno o el de la familia o el de amigos, porque efectivamente sabe que lo que tienen miras son utilidades, pero también hay un riesgo que hay que soportar. Entonces, bajo esa mirada, por eso es difícil. Igual, emprender tiene precisamente este coraje. Y por supuesto, si a uno le va bien, por supuesto, todo el que crezca una pequeña empresa, mediana, gran empresa, en general pareciera ser que no solamente es para el bien del propio empresario, sino de alguna manera hay una cadena de eficiencia que se va mejorando. Bueno, pero también cuando se trata de ofrecer un servicio o un producto, estos mismos valores empresariales tienen que estar presentes. El punto está que cuando se trata de servicios básicos, sociales, como la luz, el agua, la electricidad, el gas, por mucho que esté abierto a que entren competidores privados a ofrecer este servicio, ese es el punto. Cuando ocurren catástrofes y todo lo demás, normalmente los contratos que hacen precisamente estas compañías con las personas, también no está ahí la libre voluntad entre el que da el servicio y la persona que contrata, porque inclusive el propio Estado entra a regular las cláusulas. Y por eso precisamente en este caso, cuando ocurren situaciones como estas, a veces pueden haber leyes que pueden terminar afectando económicamente una empresa, pero hay que entender de que no están vendiendo repuestos de auto. Están precisamente con temas que son esenciales o de necesidad vital para la población en general. Entonces, se tiene que tomar con la misma mirada estrictamente empresarial cuando ocurren estas cosas. Bueno, yo siempre creo que cuando uno se mete en estos temas, las ganancias pueden ser muy altas, pero también los riesgos también tienen que ser altos. Y cuando se ven los riesgos, precisamente cuando ocurren estas cosas, no siempre tiene que ser con una mirada empresarial, a pesar de que sean empresas privadas, cuando se trata de servicios básicos. Porque si no los puede entregar el Estado por sí mismo, no tendrá la infraestructura, la capacidad, la robustez. Obviamente lo tienen que llegar empresas privadas que puedan, pero tienen que entender que no es cualquier servicio. No están entregando precisamente un caramelo o un repuesto o algo así. Se trata precisamente de necesidades que abarcan a toda la población. ¿Qué más es necesario que el agua, que la luz, que la calefacción en general? Entonces, en estos puntos de vista, entonces, hay que tener precisamente esa mirada transversal. Y ahí se mezcla efectivamente intereses colectivos con intereses individuales.
3: Sí, y además yo agregaría lo tuyo, David, el hecho de que son actividades monopólicas, por cuanto, dado que el Estado, que tradicionalmente atendía a esos sectores, dijo, mire, yo no los puedo atender o porque me faltan recursos, porque no tengo capacidad, por cualquier motivo, los traspasó a privado. Pero le dijo, mire, usted va a vender agua aquí, potable, pero va a ser único. Y usted va a vender energía eléctrica única. Cuando uno llega a la casa, no prende el interruptor de la empresa A, B o C para saber quién le da la electricidad, y uno solo. O en la ducha de la mañana, si tú no tienes elegir la llave con la que te vas a duchar. Pues obviamente, no hay competencia. Y por lo tanto, tiene que haber regulación.
4: Exactamente.
3: Claro, y aún más, en emergencia como los desastres naturales, tiene que haber más que regulación, tiene que haber ordenamiento para que la gente tenga esos bienes necesarios para salvar no solo sus necesidades, para salvar los elementos de salubridad del sector afectado. De tal manera entonces que allí es importante ver esto, porque yo creo que muchas veces que la discusión está mal enfocada según sea quien esté dirigiendo el diálogo público a nivel nacional. La dicotomía Estado-mercado no es una dicotomía aceptable. Como tú bien decías, tiene que ser complementario. Pero dado que en uno tiene un afán legítimo de lucro y el otro tiene un afán de servir y proteger a la ciudadanía, bueno, tiene que haber una compatibilidad para que se cumpla la finalidad prevista desde que se traspasa a un privado. Y lo vimos el otro día cuando una mujer cajera en un paso de peaje de carretera no aceptó que una mujer embarazada que no andaba sin efectivo pudiese pagar y no funcionaba la red inalámbrica para poder usar las tarjetas de crédito. Bueno, la mujer tuvo la guagua en el auto. Es inconcebible que en pleno siglo XXI exista esa mentalidad. Y eso nos tiene que hacer un llamado de atención para que los factores de eficiencia y eficacia no sean los únicos valores que tengamos. Si, por lo tanto, estamos, si seguimos así, destruyendo la sociedad. Mira tú lo que pasa en el plano internacional con esa lógica. La lógica de que ahora al señor Trump se le ocurrió llamar al estrecho de Hormuz estrecho de América. Y tiene un conflicto con los canadienses, pero desatado, a tal punto que el lago Ontario tampoco se va a llamar Ontario, se va a llamar lago América. Tú comprenderás que lo que eso ocurre es una mente que no está con los pies en la tierra, a lo menos, ¿no? Porque está generando conflictos donde no debieran haber conflictos. Yo creo que él se levanta pensando con quién me enemisto hoy, con quién me conflictúo. Bueno, ahora declaró que Kim Jong-un era un ejemplo de virtud y que no había que... ¿Por qué? ¿Será por eso o porque no puede mantener la sistema militar de Corea del Sur para que hacer sus ejercicios y seguirlo solventando? Hay una pregunta válida a hacerse, porque sabemos que el stock militar dicho por el Pentágono en Estados Unidos ha disminuido a más abajo de la mitad. Entonces, es un tema complejo. Y hoy día yo creo que no saben cómo salir de Irán. Hay un tema delicado.
4: Es que se juntan los temas delicados de la coyuntura política y geopolítica actual con también con la necesidad de mantener el protagonismo mundial y la hegemonía en este caso. Entonces, a veces precisamente la comunicación puede ser clave para precisamente dar muestras de quién sigue siendo el líder mundial. Bueno, y ahora... si es acertado o no, ya es otra cosa, pero no me cabe duda que son precisamente medidas comunicacionales para dar a entender de que si nadie me contrarresta esto, es que sigo pisando fuerte y sigo teniendo la hegemonía. Y esto obviamente son cuestiones que también se van mezclando. Una cosa es el problema en sí y otra cosa es comunicacionalmente quién sigue siendo el que ronca más fuerte.
3: Pero ese criterio que tú muy bien señalas, David, tiene un episodio histórico. Tucídides, el historiador y militar ateniense, claro, lo dijo claramente. Cada vez que emerge una potencia habrá un conflicto militar. Y eso fue así. Entonces, pero curiosamente Xi Jinping en el último encuentro que tiene con Donald Trump en Beijing, le dice, estamos en un punto en que o nos cooperamos o nos conflictuamos. Y el drama de Tucídides está presente en nosotros. Yo creo que es allí un tema para reflexionar, pero también no solo para mirarlo desde la lejanía que significa el conflicto internacional, sino también para mirarlo en lo interno. Porque yo creo que el debate que se ha dado en torno a la reforma constitucional para crear nuevo estado de excepción con poderes ilimitados a quien gobierne el país... es una discusión que aún no tiene ni un debate serio, profundo, ni tampoco una vía de solución.
4: Podríamos abordar este tema en el próximo programa, don Jorge, porque de ahí también salen muchos otros subtemas que terminan siendo también de interés para la ciudadanía y para quienes nos escuchan.
3: Sabia opinión, David. Entonces nos aprovechamos de despedir.
4: Exactamente. Ya llegó la hora ya.
3: Muy bien. Nos encontraremos la próxima semana en Poder y Región, conversando junto a David Cuba y quien les habla, Jorge Molina, sobre estos temas.
4: Muy bien. Hasta la próxima entonces por mi parte. Gracias a todos.
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0: 12:27.
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7: Cápsulas Volcánicas es una iniciativa del Instituto Milenio de Investigación en Riesgo Volcánico, KELAR Volcanes y Radio UA. Si bien no podemos saber exactamente cuándo un volcán hará erupción, en muchos casos el mismo comportamiento de este nos puede indicar que algo está sucediendo o está por suceder. A pesar de que los volcanes comparten el mismo origen, estos suelen ser muy diferentes entre sí, por lo que se deben conocer y analizar su comportamiento antes de determinar si la actividad del volcán es anómala o normal. Para conseguir lo anterior, los investigadores de KELAR Volcanes estudian estos macizos de fuego con diferentes técnicas y en diferentes niveles. Estudiar volcanes permite anticipar cambios en su comportamiento y reducir riesgo para las personas ante eventuales erupciones. También ayuda a comprender cómo funciona el interior de la Tierra. Para lograr lo anterior se utilizan instrumentos que registran diferentes señales, ya que, dependiendo de qué se intente comprender o descubrir, cambiará la forma de estudiar un volcán. Gracias a los avances tecnológicos, hoy es posible combinar diferentes fuentes de información para entenderlos. En primer lugar, debemos saber las formas en las que se pueden observar. Por ejemplo, estos pueden ser examinados desde lejos o desde cerca. Los volcanes se estudian desde lejos con el objetivo de detectar cambios de temperatura y movimiento de cenizas. Para esto se utilizan satélites que orbitan la Tierra y detectan zonas con mayor temperatura. También se emplean cámaras térmicas que muestran el calor invisible y drones que toman imágenes y mediciones desde el aire. Esto permite observar sin necesidad de acercarse a zonas peligrosas. En cambio, para estudiar los volcanes desde muy cerca se realizan expediciones que requieren preparación, seguridad y trabajo en equipo, con el fin de recolectar muestras o también usando drones en zonas más calientes e inestables. Sin embargo, también se pueden estudiar los volcanes analizando su pasado y su presente. Para estudiar el pasado se observan rocas antiguas, capas de ceniza, coladas de lava, cráteres apagados y fracturas que revelan erupciones anteriores. Para estudiar el presente se utilizan sensores que envían datos en tiempo real sobre temblores, deformación del terreno y gases volcánicos. Los volcanes también pueden ser observados desde el interior. Para esto se utilizan métodos geofísicos que permiten ver bajo la superficie, sin necesidad de excavar. Cada una de estas herramientas entregan información parcializada, la cual debe ser complementada con diferentes técnicas de medición que entregan el panorama completo, como si se tratara de un rompecabezas. Cada avance científico fortalece la capacidad de anticipar escenarios y apoyar la toma de decisiones para la protección de las comunidades. Por ello, KELAR Volcanes promueve el desarrollo de investigaciones que fortalezcan el conocimiento sobre los sistemas volcánicos y su aporte a la reducción del riesgo asociado. Porque conocer los volcanes es comprender mejor el territorio que habitamos. Esto fue Cápsulas Volcánicas del Instituto Milenio, KELAR Volcanes y Radio UA. Te esperamos en el próximo capítulo para seguir descubriendo el fascinante mundo de los volcanes.
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8: Doctor Pablo Camus Galleguillos asume como rector de la Universidad de Antofagasta. En una ceremonia institucional que contó con la presencia de la comunidad universitaria, autoridades comunales del sector público y parlamentarios, asumió como nuevo rector de la UA, el doctor Pablo Camus Galleguillos, quien hasta la fecha se desempeñaba como decano de la Facultad de Educación. En primera instancia fue el rector saliente, el doctor Marcos Cicutovich Salas, quien realizó un discurso de despedida, dando a conocer los principales hitos de su gestión durante el periodo 2022-2026, tanto el ámbito académico de investigación y vinculación con el medio, junto con agradecer a su equipo de trabajo y a toda la comunidad por el apoyo recibido. Posteriormente, el secretario general de la UA, el abogado Fernando Fernández, procedió a leer el decreto de nombramiento correspondiente, con lo cual asumió de manera oficial el rector Pablo Camus Galleguillos. En sus primeras palabras, el rector Camus valoró lo que calificó como un hito republicano al referirse al proceso de transición.
9: Creo que la universidad cumple con este hito republicano de generar un proceso de transición ejemplar en términos de gobernanza, de ejemplificarlo en una ceremonia en donde concurren las autoridades de nuestra región, los académicos, los estudiantes, la familia, la comunidad en general. Yo creo que eso es un motivo de que la Universidad de Antofagasta se tiene que enorgullecer y valorar la institución que tenemos, que es importante, que es fundamental para nuestra institución y para nuestro territorio.
8: Respecto a los desafíos más inmediatos para la institución, la nueva autoridad universitaria señaló que lo primero es enfrentar la sostenibilidad de la institución.
9: Tenemos muchos desafíos. Yo diría que hoy día el desafío está en hacer frente a las circunstancias de sostenibilidad de nuestra institución, que la vamos a hacer dialogando con los académicos, con la comunidad, con los funcionarios, con las funcionarias. Hay desafíos de plano académico también, que hay que ir generando mejores condiciones para que la academia florezca, para que sigamos por la senda de productividad, por la agenda de enlazarnos con nuestro territorio de acuerdo a la docencia, a la formación que hacemos y también, ¿no es cierto?, a la investigación que proponemos.
8: La ceremonia contó con una amplia convocatoria, marcando así un hito para el nuevo periodo institucional correspondiente al año 2026-2030. Académico de la UA alerta sobre posibilidad de levantar veda sobre caza de lobos marinos. Un llamado de alerta respecto a los anuncios aparecidos en la prensa nacional sobre el eventual levantamiento de la veda del lobo marino, lo cual permitiría su caza selectiva y controlada, realizó el académico e investigador de la Facultad de Ciencias del Mar y Recursos Biológicos de la UA, Miguel Avendaño Díaz. El académico sostuvo que los problemas que causan los lobos marinos a la pesquería artesanal e industrial en Chile y que serían el motivo para levantar la veda, son en realidad producidos por el mismo ser humano y la sobreexplotación industrial, y no por la especie, que es parte de un ecosistema.

0: porque son parte del ecosistema y ellos cumplen un rol en el ecosistema. Son parte de las cadenas alimenticias que alimentan las orcas, por ejemplo. Los tiburones también se alimentan de lobo. Por lo tanto, no podemos hacer eso por beneficiarnos nosotros.
1: El doctor Avendaño Díaz sostuvo que si el lobo causa problemas a los pescadores, es en cierta manera por la sobreexplotación que hacen de su alimento natural, como la sardina y la anchoveta, junto con los efectos de la corriente del Niño que afecta a las costas del Pacífico.
0: El agotamiento de recursos es por una sobreexplotación del ser humano, no de las especies que vienen en el mar. En Chile, por ejemplo, todo el pescado que son parte del primer eslabón de la cadena alimenticia, como la anchoa y la sardina, lamentablemente alimentan a los peces que se comen en el lobo, y en este caso el agotamiento de ella, la disminución, no es producto, ahora actualmente, no es producto de que el lobo se lo esté comiendo. Las anchoas y las sardinas se perdieron porque hay un calentamiento, hay un fenómeno del Niño. No. Y ellos se calaron, buscan temperaturas más frías y se fueron al fondo, ya no están presentes. Y eso ha provocado que todos los peces que se alimentan de ellos, como el jurel, la caballa, la cojinoa, etcétera, no estén. No es culpa de los lobos.
1: El académico recordó un triste hecho que le tocó vivir en su larga experiencia en el mar, ocurrido en la década de los 80, cuando por intereses económicos se autorizó en Antofagasta la caza de crías de lobos marinos por parte de un empresario que quería utilizar sus pieles.
0: Una vez se hizo, no un control, sino que una autorización de matar lobos, las crías, porque había un inversionista que iba a utilizar las pieles para hacer abrigos. Entonces, ¿qué es lo que hacían? Iban a las loberas que habían acá en la zona de Isla Santa María, por ese sector, y tiraban cohetes para alejar a los padres. Y cuando los padres se alejaban, se tiraban al agua y se alejaban, bajaban y los mataban a palo, a las crías. Luego las desollejaban, le sacaban la piel y dejaban toda la carne ahí amontonada. 5.000 popis, fui testigo de que se mataron.
1: Finalmente, y respecto a la situación de los lobos marinos que se ubican en la caleta de pescadores de Antofagasta, que más allá de resultar un atrayente y curioso espectáculo para los habitantes de la capital regional y los turistas, igual provocan alteraciones. El académico de la UA señaló lo siguiente a nuestra radioemisora.
0: Son lobos cebados. Lamentablemente ya no tienen la capacidad de cazar porque el hombre compite con ellos. Y el hombre es más eficiente en la captura. Hay una competencia y no hay tanto recurso para que el hombre lo saque industrialmente como lo está haciendo y compitamos con el lobo y pretendamos eliminar el lobo para poder seguir sacando lo mismo para hacer harina de pescado u otras cosas. Es un lobo, un lobo viejo que ya no puede cazar porque no hay la abundancia de recursos que había antes. Y eso es porque Chile y Perú son los únicos países donde pescan para hacer harina de pescado.
1: Investigador de la UA presentó innovación sobre circuitos de flotación en Congreso Internacional. El académico e investigador del Departamento de Ingeniería en Minas y Procesos de Minerales de la UA, doctor Luis Cisternas Arapio, expuso un innovador estudio sobre flotación en el 7º Congreso Internacional de Flotación de Minerales, realizado recientemente en Lima, Perú. En la instancia, el investigador, que también es parte del AMTC de la Universidad de Chile, presentó la conferencia magistral Diseño de Circuitos de Flotación Resilientes, un enfoque geometalúrgico económico para maximizar el valor de negocio ante la incertidumbre, una investigación desarrollada junto al profesor Diego Valle Escobar. Así comentó a nuestra radioemisora su participación en este congreso el doctor Luis Cisternas.
2: Una conferencia magistral en el 7º Congreso Internacional de Flotación de Minerales. Fui invitado y hablé sobre diseño de circuitos de flotación resilientes. Esto es una nueva forma de diseñar unos procesos para la minería, de tal forma de incluir

0: la incertidumbre económica del futuro y los cambios tecnológicos que ocurren dentro de la mina, pues esto van cambiando en el tiempo. Entonces, esta metodología que presenté aborda esos problemas y propone una metodología que hace diseños que permitan adaptarse mejor a todas esas variabilidades.
1: La investigación aborda un desafío clave para la industria, como son los circuitos de flotación que tradicionalmente se diseñan considerando un mineral promedio o un escenario base, pese a que las operaciones mineras enfrentan variaciones en las características geológicas del mineral y en las condiciones económicas. El doctor Cisternas explica que el principal aporte al trabajo es integrar conjuntamente variables geometalúrgicas y económicas en el diseño de circuitos de flotación. Compañía de Teatro de la UBA celebra su aniversario número 64. La Compañía de Teatro de la Universidad de Antofagasta festejó su 64 aniversario con una trayectoria artística aclamada, tanto a nivel nacional como internacional. La ceremonia de celebración se realizó en el Teatro Pedro de la Barra y contó con la presencia de las máximas autoridades universitarias, integrantes de la compañía y estudiantes de la carrera de artes escénicas, quienes se unieron para rendir homenaje. Los orígenes de la actual compañía de teatro se remontan a 1962, cuando un grupo de estudiantes del Centro Universitario Zona Norte de la Universidad de Chile fundó el Teatro del Desierto de esta misma casa de estudios. Durante la actividad de conmemoración, el rector del plantel estatal, el doctor Pablo Camus Galleguillos, entregó un saludo a los asistentes y destacó la importancia de mantener y proyectar espacios dedicados a la creación artística y cultural dentro de la institución. En este sentido, la máxima autoridad universitaria destacó en la trayectoria de la compañía de teatro, que se ha consolidado como un actor fundamental en la escena cultural de Antofagasta, llevando el arte y la creación a distintos espacios y fortaleciendo su vínculo con la comunidad, un camino que hoy se proyecta con la reapertura del Teatro Pedro de la Barra, un espacio de gran valor histórico. A través de los años, la compañía ha sido reconocida en el ámbito artístico por presentar sus montajes no solo en distintos escenarios a lo largo del país, sino también en países como Ecuador, Argentina, Paraguay y Colombia. Asimismo, se distingue por su contribución en la generación de instancias de formación académica, logrando la apertura de las carreras de artes escénicas en 2015. Proyecto Solar Circular recibe reconocimiento de Red Campus Sustentable. En el marco del programa de reconocimiento a la investigación e innovación en sustentabilidad, la Red de Campus Sustentable reconoció en la categoría Prosperidad al proyecto Solar Circular que desarrolla la Universidad de Antofagasta a través del Centro de Desarrollo Energético de Antofagasta. Solar Circular es una iniciativa con financiamiento público y privado cuyo objetivo es dar una segunda vida útil a los paneles solares que dejan de ser utilizados por las grandes generadoras, evitando con ello generar pasivos ambientales y generando nuevas oportunidades de desarrollo y de negocios. El director de Solar Circular, doctor y académico de la UA, Jorge Rabanal Arabach, señaló que el reconocimiento representa la valoración externa a un trabajo colaborativo y con visión de futuro.
2: Este reconocimiento lo recibimos con mucha satisfacción, porque constituye una valoración al trabajo colaborativo que hemos desarrollado como equipo y confirma la importancia de incorporar, ustedes saben, la economía circular en el crecimiento de la energía solar, especialmente desde la región de Antofagasta. También asumimos que esto es un incentivo para que nos permita la continuidad de la investigación, es transferir el conocimiento y generar soluciones sustentables desde la región, desde el territorio.
1: La iniciativa cerró exitosamente su segunda fase de ejecución y actualmente se encuentra en una etapa de consolidación, transferencia y proyección de sus resultados. Durante esta fase se validarán 3 pilotos para la reutilización de módulos fotovoltaicos en aplicaciones reales, una solución para el sector agrícola, una infraestructura de estacionamiento con carga eléctrica y una aplicación en una vivienda sustentable.
2: El proyecto solar circular en su segunda fase ya terminó exitosamente, concluyó a fines del año pasado y ya actualmente nos encontramos en una etapa más de consolidación. Esta iniciativa solar circular busca transferencia de resultados y, bueno, la validación de estos tres pilotos de reutilización de módulo fotovoltaico, ¿cierto? Se realizaron además capacitaciones y se elaboró una guía técnica para apoyar su diagnóstico, reparación y uso seguro. Y estos productos son los que nosotros buscamos ya de alguna forma consolidar y transferirlos, y para eso estamos buscando sinergias con nuevos actores.
1: La tercera versión del reconocimiento a la investigación e innovación en sustentabilidad se realizó el viernes 21 de agosto en las dependencias de la sede Concepción de la Universidad Andrés Bello.
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7: Comenzamos rápidamente con programación con música de nuestra tierra. Buenas tardes, luego de las informaciones, la actualidad, el buen programa Poder y Región. Seguimos con la música de nuestra tierra. De lo bueno poco, dicen por ahí. Aquí está Inti-Illimani, esto se llama Lo que yo más quiero.

12:53. Nos quedamos con esto y con esto pasamos al siguiente bloque, ¿eh? El bloque informativo y la conexión con la red de radios que piensan. Muchas gracias por estar, por permanecer en nuestra sintonía. Esto ha sido un pequeño espacio, un pequeño bloque con música de nuestra tierra. De Lo Que Yo Más Quiero, pasamos al Mambo de Machaguay, junto a Los Jaivas. Siga la sintonía, tenemos más programación, más noticias, más actualidad, microprogramas, microespacios. Conexión con Radio France Internacional a las 4, a las 6 y a la medianoche. Que tenga una grata jornada. Buenas tardes.

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1: 12:56.
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Y comenzando la semana en esta jornada de lunes, pero despidiendo el mes, 31 de agosto de 2026. Hasta las 14 horas con las principales informaciones que prepara el Departamento de Prensa de Radio Universidad de Chile, tanto en la agenda nacional, política, contingencia internacional, cultura, deporte, todo lo que hemos entonces preparado para ustedes en las diversas plataformas. A través de la radio nos puede escuchar, 102.5 FM, en la señal en vivo, se ingresa a radio.uchile.cl. Saludos también para la red de radios que piensan que se suman a esta transmisión en diversos territorios, y para quienes nos ven en vivo o diferido en el canal de YouTube, y por la señal 11.2 de Uchile TV, señal de televisión digital abierta. Saludos también al equipo que permiten esta salida al aire radial y audiovisual. 17 grados a esta hora en la región metropolitana, se espera una máxima de 22 con nubosidad parcial, despejado en la tarde, panorama que se mantendría por lo menos para mañana martes, primero de septiembre, con mínima que llegaría a 5 y máxima a 24, según proyecta la Dirección Meteorológica de Chile en la región metropolitana.

0: Tonocaz se prepara para participar este jueves en el quinto encuentro regional del Foro Madrid, instancia que reunirá en Santiago a referentes de la derecha conservadora y a la ultraderecha internacional. El encuentro tendrá además la presencia del mandatario argentino, Javier Milei, quien llegará a Chile para participar en el foro y sostener una reunión bilateral con CAST, en medio de la controversia generada por las declaraciones de un alto mando de la Fuerza Aérea Argentina sobre la soberanía del Estrecho de Magallanes. Alexis González con el siguiente reporte. Buenas tardes.
1: Buenas tardes, Diana. Así es. Este foro, el Foro Madrid, se realizará este jueves 3 y viernes 4 de septiembre en el Centro de Eventos Casa Piedra, en San Carlos de Apoquindo. Se trata de una iniciativa de la Fundación Disenso, vinculada al partido de ultraderecha español Vox, que desde el año 2020 reúne a dirigentes y organizaciones de derecha de Europa, Estados Unidos y de Iberoamérica. CAS además mantiene un vínculo directo con esta instancia. Recordemos que el presidente de la República fue uno de los primeros firmantes de la denominada Carta de Madrid, documento que dio origen a este foro y que plantea como uno de sus ejes la defensa de la libertad, la democracia y el Estado de Derecho frente al avance de la izquierda. Ahora ya instalado en La Moneda, su participación como jefe de Estado abrió un debate sobre el papel que debe asumir el presidente en una actividad de carácter político e ideológico. Previo a la reunión de presidentes y secretarios generales de la oposición que se realiza constantemente todos los días lunes, el presidente del Partido por la Democracia, Raúl Soto, cuestionó precisamente que CAS participe en el encuentro en su calidad de mandatario. Escuchemos parte de lo que señaló el diputado.
2: Bueno, yo creo que es un error que el presidente CAS asuma una postura partisana y no una postura de Estado, y que siendo supuestamente presidente de todos los chilenos y chilenas, decida participar en este foro en representación solo de los chilenos que son ideológicamente de derecha. Eso es un error, abandona a una gran parte del país en su espacio de representación. Lo lamento bastante porque además se trata de un foro de extrema derecha, ultraconservador, y hoy día hay un debate respecto si el presidente Kass y su gobierno es o no de extrema derecha, si es o no ultraconservador. Y esto evidentemente que es una prueba fehaciente de que sí.
1: La presencia de Kass en el Foro de Madrid tendrá además una particularidad. Será una de las primeras ocasiones en que participe en una instancia internacional de esta naturaleza desde que asumió la presidencia de la República el pasado 11 de marzo. El encuentro reunirá a dirigentes que comparten una agenda marcada por la seguridad, el combate al crimen organizado, la defensa de la propiedad privada y una fuerte oposición a los proyectos políticos de izquierda. Entre los asistentes estará el presidente argentino Javier Milei. Precisemos que el jefe de la Casa Rosada llegará a Santiago durante la mañana del jueves y además de participar en el Foro Madrid, contempla una reunión con una funcionaria del Departamento de Estado de Estados Unidos y posteriormente un encuentro bilateral con el presidente José Antonio Kass. Esta será la tercera reunión entre ambos mandatarios desde que Kass llegó a La Moneda. Milei estuvo en Chile para la ceremonia de asunción del presidente y posteriormente Kass viajó a Buenos Aires para reunirse con él en la Casa Rosada. Pero esta vez el encuentro estará atravesado por un episodio que tensionó la relación entre ambos países. Recordemos que el pasado 23 de agosto, el jefe de la Fuerza Aérea Argentina, el brigadier general Gustavo Valverde, afirmó en una entrevista que Magallanes al sur, el pasaje de Drake y todo eso es soberanía, y planteó la necesidad de mantener presencia argentina en esa zona. Las declaraciones provocaron una respuesta del gobierno chileno, que envió una nota de protesta y recordó que la soberanía sobre el estrecho de Magallanes está establecida por los tratados vigentes. Desde el Partido Socialista además pidieron a Kass que si recibe a Milei lo haga como presidente de Chile y que le exija una declaración formal de respecto a la soberanía chilena y a los tratados que regulan la zona austral. El presidente del Partido Comunista, Lautaro Carmona, abordó la posibilidad de que el tema sea tratado directamente entre ambos mandatarios y puso el foco en el silencio que, hasta ahora, ha mantenido Milei frente a las declaraciones del jefe militar argentino. Escuchemos.
3: A ver, yo no soy el encargado de definir la agenda ni orientar la agenda del presidente, pero enfrentado al tema como un tema público, nos sorprende a todos que una persona con tan locuaz como Milei guarde silencio frente a una alteración de la diplomacia que comete uno de los comandantes y jefe del ejército argentino en un tema que es, todos sabemos, de coincidencia con las motivaciones que tiene Estados Unidos respecto a la Antártida, respecto al extremo sur. Y yo espero que no sea, digamos, una incitación entre ellos, Estados Unidos y Argentina, de imaginar que están en mejor posición de en algún momento definir un cambio.
1: Desde Chile Vamos, el senador de la UDI, Iván Moreira, valoró que el presidente José Antonio Kass visite Magallanes y planteó que el episodio con Argentina debe quedar aclarado en el encuentro entre ambos mandatarios.
4: Es una buena señal que el presidente venga a Magallanes porque Chile tiene que ejercer su soberanía con presencia, con firmeza y también con responsabilidad. Esperamos que esta visita contribuya también a cerrar definitivamente este episodio y de ahora en adelante la relación con Argentina siga construyéndose sobre el respeto irrestricto a los tratados de soberanía de ambos países y a la cooperación que históricamente hemos mantenido. Esperamos, además, que en el encuentro entre ambos mandatarios este episodio quede debidamente aclarado y se reafirme sin espacio para ambigüedades el respeto a la soberanía de Chile sobre el estrecho de Magallanes.
1: La reunión entre Kast y Milei está prevista para este jueves durante la visita del mandatario argentino a Santiago a propósito de este quinto encuentro del Foro de Madrid. Diana.
0: Bueno, temas entonces que van a estar muy presentes esta semana y que seguiremos actualizando. Muchas gracias, Alexis. Buena tarde.
1: Buenas tardes.

0: 6 meses han pasado desde que Estados Unidos e Israel lanzaron los primeros ataques contra Irán. Una guerra que prometía ser corta terminó convertida en uno de los mayores terremotos políticos internacionales del año. El tema es parte del comentario del internacionalista Javier Pérez y que saludamos a esta hora en estudio. Javier, bienvenido.
1: Buenas tardes, Diana, y como tú bien mencionabas, antes del 28 de febrero, cuando comenzaron los primeros ataques americanos e israelíes, Irán aparecía debilitado por años de sanciones, protestas internas y golpes sufridos por sus aliados regionales, esta conocida como red de la región de seguridad en torno a Israel, a Irán, bien digo. Mientras Washington entonces mantenía una enorme superioridad naval, aérea y tecnológica que durante semanas fue transfiriendo mientras negociaba con Irán, 6 meses después de que se iniciara esta guerra con nuestra superioridad continua, quedaron expuestos también sus límites. Irán en sí ha sufrido una derrota convencional enorme, pero no capituló políticamente y Estados Unidos terminó atrapado en una guerra mucho más costosa y prolongada de lo previsto. La primera fase de este conflicto pareció confirmar las expectativas estadounidenses e israelíes. Durante las primeras horas de este conflicto fueron atacados más de 180 instalaciones militares y centros de mando iraníes, mientras la muerte del líder supremo Ali Jamenei de altos mandos militares parecía abrir la posibilidad de una verdadera decapitación de este régimen. Estados Unidos aseguró además haber golpeado más de 1000 objetivos en apenas 36 horas después del comienzo de los primeros ataques, pero ese cálculo falló en un punto fundamental. Pese a perder parte importante de su liderazgo político y militar, Irán mantuvo suficiente capacidad operativa para responder casi inmediatamente con misiles y drones contra Israel y sus posiciones estadounidenses en distintos países del Golfo Arábico. Y allí comenzó a cambiar la naturaleza de este conflicto. Irán demostró que no necesitaba derrotar militarmente a Estados Unidos para modificar el resultado de la guerra. Le bastaba con trasladar sus costos hacia las bases estadounidenses, las monarquías del Golfo, las instalaciones energéticas y especialmente al ahora muy conocido Estrecho de Hormuz. En ese momento entonces el precio de referencia europeo del crudo de petróleo, el Brent, pasó inicialmente de 72 a casi 90 dólares por barril las primeras horas, y cuando el tránsito por el estrecho prácticamente se paralizó hasta nuestros días, eso llegó a aproximarse a los 120 dólares, donde la Agencia Internacional de Energía tuvo que liberar cientos de millones de barriles de emergencia, y los costos también de los fertilizantes, combustibles y transportes comenzaron a extender el impacto de esta guerra mucho más allá del Medio Oriente. Militarmente, Irán, como bien mencionaba, ha pagado un precio enorme por esta guerra. Perdió buena parte de sus defensas aéreas, su marina y sus numerosos centros de mando, pero conservó una capacidad misilística y de drones suficiente para mantener esta estrategia de desgaste hasta hoy. Estados Unidos, entre tanto, también comenzó a sufrir recursos estratégicos. Hasta fines de agosto habían muerto 18 militares estadounidenses y más de 750 resultaron heridos, algo que más allá de los resultados humanos ha significado todo un golpe político para Donald Trump. Washington habría utilizado también aproximadamente el 65% de sus interceptores Patriot disponibles, estos misiles que son fundamentales para contener los ataques iraníes y que también funcionan especialmente en Ucrania, donde son necesarios para también contener los ataques rusos. También se redujeron al menos el 38% de sus inventarios de misiles THAAD, que son una parte también importante del mecanismo de defensa en toda la región para los países aliados de Estados Unidos, y también consumió sin parte significativa de sus misiles de ataque Tomahawk. Para julio, el costo militar directo de la guerra ya bordeaba los 37,500 millones de dólares para Estados Unidos, es decir, una campaña destinada inicialmente a demostrar su prioridad terminó consumiendo capacidades que Washington también necesitaba en Europa y en el Indo-Pacífico. Pero probablemente el cambio más profundo se produjo fuera del campo de batalla, y eso se demostró el 17 de junio cuando Estados Unidos e Irán firmaron en Islamabad, Pakistán, un memorándum de entendimiento que posteriormente fracasó, pero que reveló el giro estratégico estadounidense y también parte de su derrota. Washington había comenzado comenzado la guerra hablando de destruir las capacidades nucleares y misilísticas iraníes, incluso alentando una transformación política interna. 3 meses y medio después, cuando se fue a firmar este memorándum, el levantamiento del bloqueo naval, exportaciones iraníes de petróleo y liberaciones de activos congelados, una eventual retirada militar estadounidense y hasta un plan internacional de reconstrucción fueron parte de lo que se discutió y no ese esperado tratado nuclear. Y el objetivo entonces pasó de transformar a Irán a una buena medida a conseguir a que los barcos pudieran volver a circular normalmente por el estrecho de Hormuz. Y ese episodio fue observado atentamente por los aliados estadounidenses. Arabia Saudita, Emiratos Árabes Unidos, Qatar y Kuwait habían construido durante décadas su seguridad sobre un pacto implícito. Ellos ofrecían bases, cooperación energética, alineamiento estratégico, mientras Washington garantizaba una amenaza exterior que podría haber sido contenida por sus capacidades militares. Pero esos mismos países fueron alcanzados por esta respuesta iraní, y después de la guerra que ellos no iniciaron y de la cual tampoco pudieron mantenerse al margen, la conclusión fue que Estados Unidos dejaría de ser necesario, sino que pasaría a depender exclusivamente de su protección, y eso podría ser insuficiente para ellos. Así entonces se ha ido evolucionando una guerra que todavía sigue abierta y que sigue sumando nuevos capítulos, Diana.
0: Javier, y en este sentido, ¿cuál ha sido la principal conclusión que han tenido los aliados estadounidenses en la región y cómo esto cambiaría la arquitectura regional y global de ahora en adelante?
1: Bueno, la principal conclusión está ahí contenido en el sentido de que Estados Unidos demostró ser incapaz de poder contener militarmente a un adversario. En este caso es Irán, el más próximo que se podía tener y que fue el caso, pero también habla no solo para los países de la región, sino que al resto de aliados estadounidenses repartidos por todo el mundo que tengan conflictos con distintos países, y ahí lo menciono claramente, por ejemplo, lo que puede ser Taiwán en algún caso u otros países en distintas regiones, que Estados Unidos no es del todo fiable en cuanto a términos militares para contener a sus adversarios políticos. Irán lo que demostró fue la capacidad de mostrar una guerra asimétrica, con una capacidad donde fue vastamente derrotado todo lo que tiene que ver su capacidad naval, aérea, y aún así pudo mantener una capacidad de poner contra las cuerdas a Estados Unidos cerrando el estrecho, en este caso de Hormuz, pero que otros países también pueden ocupar. Esa fue la principal lección, y eso es lo que ha llevado, por ejemplo, a lo que hoy día conocemos como el Pacto de la Meca entre Pakistán, Arabia Saudita y Turquía, donde más países del Golfo, incluso fuera también, están pretendiendo unirse a este pacto que se ha conocido como una suerte de OTAN musulmana, donde se pueden buscar y ver cómo los países de estas regiones están buscando alternativas. También, por ejemplo, es importante destacar cómo China se ha visto enormemente beneficiado políticamente, quizás comercialmente más golpeado por el cierre del estrecho, pero sí políticamente como un actor mucho más fiable, con una política exterior que tiende a ser más previsible, que, bueno, ha cambiado mucho ahora lo de la estadounidense con Donald Trump, y que habla un poco de también entonces cómo se van modificando estas alianzas, y que, claro, ahora nosotros llevamos 6 meses de iniciada la guerra, pero que esto es un terremoto que va a durar, que va a tener muchas réplicas por mucho, mucho tiempo más.
0: Y a propósito de su último, ¿hacia dónde se tendería ir evolucionando hoy esta guerra?
1: Bueno, vimos que este fin de semana nuevamente hubieron ataques después de un mes que había una suerte de paz implícita en torno a este memorándum que se aplazó nuevamente el plazo de la tregua, pero que hoy en día hay que entender la tregua en esa zona como una suerte de apaciguamiento de los ataques, pero no el final de los mismos. Eso fue incluso algo que dijo Donald Trump en su momento, de que las treguas en esa región del mundo significa que se atacan menos, pero que no se dejan de atacar. Entonces, en ese sentido, así es como está evolucionando este conflicto hoy en día, que nuevamente está haciendo ver una alza importante en los precios del petróleo, que ya, bueno, está anunciado que para estas semanas podría haber nuevamente alzas acá en Chile, pero en cuanto a las referencias de los precios, tanto el Brent o el WTI, que son los precios de referencia más importantes del mundo, siguen subiendo. Hoy día están alcanzando cerca de los $93, nuevamente acercándose a ese techo de los $100, los 110 serían realmente lo que ha dicho distintos organismos internacionales como el Banco Mundial o el FMI, que es un tope donde la recesión económica global es irremediable. Y bueno, hay que ver cómo se va dando eso, pero por ahora no hay una salida clara, sigue sin estar claro qué puede pasar. Y de hecho, por ejemplo, el otro actor que es también importante, Israel, cada vez hay más informes de inteligencia que mencionan que estaría preparando nuevamente retomar la fase más álgida de la guerra, puesto que también hay que entender los ciclos electorales de ambos países y cómo eso le beneficia o le afecta a cada uno.
0: Comentario del internacionalista Javier Pérez, que como siempre recordamos, ampliamos en su versión escrita en radio.uchile.cl. Javier, muchas gracias, buenas tardes.
1: Buenas tardes.
0: Y vamos a revisar otras informaciones en el ámbito internacional, antes de hacer cierre de este bloque, revisando en este caso artículos de nuestro medio asociado Radio Francia Internacional. Nepal inicia entierros masivos de estas víctimas, el balance de las devastadoras inundaciones que han azotado Nepal asciende ya a 903 muertos y más de 4.200 desaparecidos. El ejército, la policía y numerosos voluntarios trabajan sin descanso para encontrar supervivientes, se llevar alimentos a las personas que aún se encuentran en las zonas afectadas e identificar a los fallecidos. Es una auténtica carrera contra el reloj. El estado de descomposición de los cadáveres obliga al país a iniciar estos entierros masivos de las víctimas que no es posible identificar. En este artículo que comparte nuestro medio asociado hay muchos testimonios en ese cotidiano, madres, hijos que buscan aún el paradero de sus seres queridos. Mi padre murió en la catástrofe, mi madre vive en el extranjero, estoy aquí para encontrar a mi hermano y a mi hermana de 8 y 10 años. Me han dicho que aún están vivos, por favor ayúdenme a encontrarlos. Son algunos de los testimonios. Un campesino de Ram ha viajado 12 horas con la esperanza de tener noticias de su yerno y de un amigo. Aunque hayan muerto, espero al menos que nos traigan los cuerpos y podamos identificarlos. En la pared del centro militar hay numerosas listas con los nombres de las personas rescatadas, entre ellas Dawa, su mujer y sus hijos, que fueron evacuados en helicóptero tras pasar 3 días refugiados en las alturas de su pueblo. Creo que al menos entre 20 y 25 de mis familiares han fallecido y todavía hay personas mayores atrapadas en mi pueblo. Nadie ha podido rescatarlas todavía. Equipos de rescate sin descanso, condiciones peligrosas, y que a pesar de los riesgos que supone una nueva crecida de las aguas, con la esperanza sobre todo de salvar a un centenar de trabajadores atrapados en un túnel. Es parte de este escenario muy complejo todavía que se observa en este territorio, y que además complementamos con una recomendación. Publicamos este fin de semana en nuestro diario electrónico radio.uchile.cl el siguiente artículo con el titular: Del Himalaya a la Patagonia, las lecciones de la tragedia en Nepal y la urgencia de la ciencia andina. Se hace ahí un recuento de la información que se tiene hasta ahora ante lo sucedido en la alta montaña, esta frontera entre Nepal y el Tíbet, con una repentina inundación que arrasó con distritos y, bueno, lo que lleva a estas altas y lamentables cifras de fallecidos y también de personas desaparecidas, acompañada de algunas gráficas, porque más allá de seguramente miles de videos que usted ha podido revisar en redes sociales, bueno, acá hay unas gráficas específicas para entender qué pasó en esta zona. Y agrega: la analogía con los Andes de Sudamérica es directa y preocupante. El retroceso glaciar andino ha acelerado la formación de lagos inestables. Es parte de las reflexiones, en este caso, del académico de la Universidad de Chile, de la Facultad de Arquitectura y Urbanismo, José Araos, que comparte en detalle en este artículo disponible en radio.uchile.cl.

0: Continuamos con esta segunda edición de Radio Análisis, 13 horas 26 minutos, información local, críticas transversales a la reforma constitucional en seguridad. El gobierno se ha mostrado abierto a modificar el proyecto, pero sin eliminar el elemento que genera más reparos, el estado de excepción constitucional. Desde la oposición insisten en su llamado a que se retire la reforma del Congreso, mientras líderes del oficialismo valoraron lo que califican apertura del Ejecutivo. Más detalles con Fernanda Araneda. Buenas tardes.
1: Buenas tardes, Diana. Efectivamente, este lunes en entrevista con Radio Cooperativa, el presidente José Antonio Kast descartó la posibilidad de retirar su controvertida reforma constitucional en seguridad del Congreso y también la idea de sacar del proyecto el nuevo estado de excepción constitucional. Kast aseguró que hasta el momento se ha dado un debate muy interesante y necesario y que aquello puede dar paso a modificaciones y perfeccionamientos. Justamente durante los últimos días, el gobierno ha desplegado un importante esfuerzo para trabajar cambios a la reforma con los partidos del oficialismo. Este domingo, en la casa del ministro de la SECPRE, José García Ruminó, tuvo lugar una reunión con los presidentes de las colectividades, que a su vez sirvió de antesala al comité político ampliado que tuvo lugar hace un par de minutos acá en el Palacio de la Moneda. Al llegar al Palacio Presidencial, el senador y presidente de Evópolis, Luciano Cruzcoque, quien generó polémica al señalar que la reforma raya en lo iliberal, ahora se mostró tranquilo con la apertura que ha percibido de parte del Ejecutivo. Escuchemos.
2: Me quedo tranquilo primero con una disposición, con una actitud. Esto va a la Comisión de Constitución, se le saca la urgencia, va a dos comisiones más adicionalmente, y mientras se está avanzando en la agenda de seguridad por la vía legal. Me parece que es más relevante aquí la vía legal y la vía de gestión que la vía constitucional.
1: En una línea similar, la senadora y presidenta de Renovación Nacional, Andrea Valladares, no entró en el detalle de los elementos de la reforma constitucional que podrían cambiar, pero sí valoró la buena disposición del gobierno para conversar.
3: Lo que hemos planteado, y efectivamente durante las últimas semanas vimos diferencias entre los distintos partidos, sobre todo nosotros lo planteábamos en algunas dudas que teníamos sobre el texto de la reforma constitucional. El ministro Arrau y todos los ministros lo han planteado en la apertura de revisar las medidas, de conversar, de buscar los distintos puntos de acuerdo que permitan no solo que nuestro sector esté de acuerdo con lo planteado, sino también el lograr abrir los espacios para esta reforma constitucional, que tiene un quórum de 4/7, o sea, necesitamos 29 votos en el Senado y esos votos hay que construirlos y trabajarlos.
1: Desde la oposición, en tanto, se mantuvo el llamado al gobierno para que retire la reforma constitucional del Congreso. La presidenta del Frente Amplio, Gail Yomanz, además lamentó que el presidente Kast no reconociera su error de presentar una reforma que ni siquiera consiguió una buena recepción entre sus aliados políticos.
4: O sea, primero, es lamentable que frente a un error el presidente lo desconozca, en primer lugar, no se haga cargo de que fue un error político haber presentado una reforma que no tiene que ver con la seguridad, sino que tiene que ver con darle más atribuciones a él mismo para coartar las libertades de las personas. Y en ese sentido, yo le invitaría, sinceramente, a poner el acento y la centralidad en lo que a la gente le preocupa y le interesa. A quienes votaron por él, que es realmente la seguridad y no una reforma constitucional que no cumple ese objetivo.
1: Finalmente, señalar cuáles son los aspectos de la reforma constitucional en seguridad que el gobierno estaría dispuesto a ceder para conseguir respaldos en el Congreso. Como mencionábamos, desde el Ejecutivo hay una defensa férrea a mantener en el proyecto el nuevo estado de excepción constitucional, pero habría apertura a cambiar el plazo en el que se le pida autorización al Congreso, que disminuiría de 240 días a 30, y también eliminar la interceptación de comunicaciones sin autorización judicial. Diana.
0: Quedamos en contacto, Fernanda. Muchas gracias. Buenas tardes.
1: Igualmente, buenas tardes.
0: 13 horas 30 minutos. Breve pausa, no se separe.

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0: presentó un plan de inversiones oncológicas por 835 millones de dólares para descentralizar el tratamiento del cáncer. La iniciativa contempla 29 proyectos de infraestructura entre 2026 y 2035 con foco en radioterapia y diagnóstico de alta complejidad en regiones. Más detalles de lo que se ha dado a conocer esta mañana en el siguiente reporte con Claudio Medrano. Buenas tardes.
1: ¿Qué tal, Diana? Muy buenas tardes. La ministra de Salud, May Chomalí, junto al jefe del Departamento del Cáncer del Ministerio, Alejandro Berkovich, se presentaron hoy el Plan de Inversiones Oncológicas 2026-2030, un ambicioso programa de infraestructura y equipamiento que contempla 29 proyectos a lo largo del país con una inversión total estimada de 835 millones de dólares. El objetivo principal es descentralizar la atención oncológica para que los pacientes puedan recibir tratamiento en sus propias regiones sin necesidad de trasladarse a las grandes urbes. Los proyectos se dividen en 25 iniciativas correspondientes al Plan Nacional del Cáncer y 4 construcciones hospitalarias que incluirán prestaciones oncológicas de alta complejidad. De los 25 proyectos del Plan Nacional del Cáncer, 2 se encuentran actualmente en ejecución, 5 en diseño, 9 en estudio y 1 en propuesta. En términos de tipo de intervención, el plan contempla 12 construcciones de nuevos centros oncológicos, 11 habilitaciones de infraestructura ya existente y 2 modernizaciones de equipamiento. Estos proyectos actualmente en ejecución o los proyectos en ejecución tienen un costo de 150 millones de dólares, mientras que los proyectos restantes a discutirse en los presupuestos de 2027 a 2030 suman 685 millones de dólares estimados. A ellos agrega un presupuesto de 23 millones de dólares anuales hasta 2030 destinado a la modernización y mantención del equipamiento médico ya existente. En ese sentido, la ministra de Salud, May Chomalí, sostuvo que los recursos para este plan están contemplados en la petición de expansión de un 4% del presupuesto para la cartera pensado para el próximo año.
2: Esta propuesta está dentro de lo que nosotros pensamos como solicitud de proyecto de expansión presupuestaria. Nosotros, cuando lo pensamos, estaban todo esto incluido. Nosotros no vamos a ir por sobre lo que estamos pensando. Si es un poco menos, igual lo vamos a hacer, en el sentido de que tendremos que buscar otras formas, vuelvo a insistir,

0: las políticas de prevención del cáncer.
1: Vamos a estar presentes también en enero de este año con lo que es todo lo que significa prevenir el cáncer, también desde el ejercicio, incluso interiorizando esas medidas que son importantes en la mejora de sobrevida de pacientes que están ya en tratamiento. Y además, por supuesto, nos vamos a plegar a todo lo que signifique formación de nuevos especialistas. Estábamos ahí conversando con sociedades científicas, porque ahí también hay hartos proyectos hoy día de modernización de las leyes médicas que van a permitir que haya también más especialistas en oncología, que tengan incentivos no solo para ir a sus regiones, sino también para permanecer en ellas. Así que este es un anuncio que felicitamos y nos plegamos, y por supuesto hago un llamado también a otros sectores para que nos ayuden a prevenir también el cáncer.
0: Desde las organizaciones de la sociedad civil también celebraron el anuncio y se sumaron a los llamados al ministro de Hacienda Jorge Quirós para que garantice el financiamiento del plan, como sostiene la presidenta de Fundación CARE, Cecilia Bolocco.
2: Hemos visto que es un plan ambicioso, es un plan, por otro lado, factible de realizar, y lo más importante es urgente. Me sumo a las palabras de la ministra y también hago el llamado al ministro Quirós para que considere esto y se haga una realidad. Es algo que necesitamos para nuestros pacientes oncológicos. Es inhumano que nuestros pacientes que viven alejados de la tecnología tengan que separarse de sus hogares, dejar sus trabajos para poder tener una atención digna.
0: La ministra subrayó que este plan no es una iniciativa aislada, sino parte de una política integral frente al cáncer. Partimos con la alerta oncológica, con esos 30.000 pacientes que estaban con garantías retrasadas. Lanzamos la iniciativa de que todos los cánceres entraran al GES y partimos con la pesquisa universal, enumeró la ministra Chomalí. La secretaria de Estado también lanzó un llamado a las universidades a usar los nuevos centros como campos clínicos. No sacamos nada con tener un excelente centro oncológico si no tenemos quien lo atienda, recalcó. Finalmente, el Ministerio de Salud advirtió que en los próximos años el cáncer será la primera causa de muerte en Chile y llamó a abordar el problema en todas sus dimensiones, desde la pesquisa precoz hasta la construcción de estos centros de tratamiento, Diana.
3: Sí, sabemos que parte de la agenda de la ministra Chomalí ha sido poner en un primer lugar distintos anuncios. Sabemos hay también decisiones institucionales para hacer frente a políticas públicas sobre el cáncer, así que bueno, se van desplegando aquí algunos detalles y además con una discusión efectivamente clave que se viene en este segundo semestre, que son los presupuestos ya para el próximo año, así que vamos a estar actualizando también lo que pueda suceder en ese contexto. Muchas gracias, Claudio, buena tarde.
0: Buenas tardes.
3: Y enfrentar el cáncer también implica cuidar el corazón. Se habla de agosto, estamos cerrando agosto, del mes del corazón. Más allá de la fecha, de todas maneras son oportunidades para seguir informándose, para hacer llamados a la prevención. Y es por eso que se están entregando datos clave de la salud cardiovascular en los pacientes con cáncer. La quimioterapia, la radioterapia pueden afectar la salud cardiovascular durante el tratamiento o incluso años después. Conocer esos riesgos, realizar un seguimiento adecuado, permite prevenir, detectar y tratar oportunamente estas complicaciones sin comprometer la eficacia de las terapias oncológicas. Claro, algunas de esas claves. La radioterapia también puede tener efectos cardiovasculares, se aplica en el tórax, también puede afectar estructuras cardíacas como arterias coronarias, válvulas, pericardio, el sistema eléctrico del corazón. El riesgo no es igual para todos los pacientes, por eso es clave la evaluación personalizada. El seguimiento permite detectar alteraciones antes de que aparezcan los síntomas. Cuidar el corazón también es parte de la recuperación. El doctor Manuel Rodríguez, jefe de la unidad de cardio-oncología de FALP, Fundación Arturo López Pérez, manifestó que este rol de la disciplina es prevenir, detectar, manejar a tiempo la cardiotoxicidad para evitar en lo posible que sea necesario suspender terapias y que esto comprometa el pronóstico del paciente.
4: ¿Cómo ayuda la cardio-oncología

0: a disminuir estas complicaciones. Hay tres momentos clave: antes del tratamiento, que es la evaluación del riesgo basal. Se entrevista al paciente, se ven cuáles son sus comorbilidades, si es hipertenso, diabético, si fuma, si tiene problemas previos al corazón, se estratifica el riesgo, eso es qué tan probable que el tratamiento le haga daño a su corazón, si los pacientes son de alto riesgo. Lo que se hace ahí es que se ajustan las terapias para, antes de recibir las primeras dosis de su quimioterapia. Lo segundo es el seguimiento durante el tratamiento. Este seguimiento se realiza a través de biomarcadores, que son troponina, ProBNP, que son marcadores de daño miocárdico, seguimiento con ecocardiograma, se ajustan los medicamentos, a usar medicamentos que son cardioprotectores, y en caso de ser necesario y hay que suspender la terapia, se suspende de manera transitoria. Y por último es el seguimiento a largo plazo, donde hay una vigilancia tardía, en la cual se planifica con los pacientes tratados del cáncer, dependiendo del tipo de cáncer, cuál es el seguimiento. Y hay que hacer hincapié en los hábitos saludables, que estos tienen que partir desde el inicio. O sea, ejercicio antes, durante, después.
1: En los últimos años se han incorporado nuevas herramientas diagnósticas como técnicas avanzadas en ecocardiografía, biomarcadores, además de estrategias y medicamentos cardioprotectores para determinados pacientes. Estos avances redefinen el paradigma del cuidado. El foco ya no está solo en tratar el cáncer, sino en proteger el corazón durante y después del tratamiento, con un enfoque más personalizado y multidisciplinario. Así lo advierten e informan los especialistas, en este caso en el marco, como lo decíamos, del mes del corazón. Agosto es el que responde a este llamado, pero que más allá de la fecha es una oportunidad entonces para seguir sumando todos estos antecedentes de cuidado para quienes padecen cáncer y sin duda para quienes los rodean y los acompañan en todo ese proceso.

0: Continuamos en esta segunda edición de Radio Análisis, 13:45. El presidente José Antonio Kast negó cualquier tipo de vínculos con el llamado rey de los trolls, Fernando Cerimedo. En ninguna de mis campañas he trabajado con este señor. El gobierno no trabaja ni tiene asesoría con él, dijo en conversación con Cooperativa. Mientras parlamentarios de oposición llegaron hasta la Contraloría para solicitar que se investiguen los vínculos entre funcionarios públicos y el entorno del consultor. El siguiente reporte con Constanza Vargas. Buenas tardes.
1: Buenas tardes, Diana. Auditores, auditoras, el presidente José Antonio Kast justamente se sumó al debate por los vínculos del consultor político Fernando Cerimedo, coronado como el rey de los trolls. El mandatario negó vínculos directos con este personaje, aunque reconoció que ambos han coincidido en instancias junto a líderes políticos. En ninguna de mis campañas he trabajado con este señor, el gobierno no trabaja ni tiene asesorías con él, es parte de lo que dijo el presidente en conversación con Radio Cooperativa. Si lo conozco, sí, porque él ha acompañado a distintos líderes políticos en distintas instancias donde nos hemos cruzado, nos hemos encontrado, es parte de lo que dijo Kast. Sobre la participación de Cerimedo en las campañas por el rechazo en el primer proceso constituyente, el mandatario declaró, en el año 2020, hace 6 años atrás, él habría, porque el tema es investigación, asesorado a las personas que llevaron la campaña del rechazo, que no fue la campaña del Partido Republicano, es parte de lo que dijo el presidente, vamos a profundizar en esas declaraciones. Pero desde el Ejecutivo habló también el ministro de Seguridad, Martín Arrau, quien respondió a un reportaje de Radio Bio Bio en específico, que lo vincula a Cerimedo a través de fuentes anónimas. No conozco a ese señor, dijo el secretario de Estado y llamó a la seriedad. Escuchemos al ministro de Seguridad, Martín Arrau.
2: Yo efectivamente he sido jefe de campaña del Partido Republicano en varias instancias. En la última campaña fui coordinador en la segunda vuelta. Pero aclarar lo primero es que no conozco a este señor que usted menciona. Yo en mi vida profesional he trabajado de manera seria, responsable, he sabido llevar campañas dentro del marco razonable y cordial. Y cuando se me trata de vincular a situaciones como esta, hoy día un medio, incluso una falta de seriedad total, me pone una foto con este señor, que realmente no conozco y menos he contratado para este tipo de acciones que nunca yo he realizado, donde se pueden ver injurias anónimas, porque se dicen cosas que no son efectivas, es de una gravedad tremenda. Entonces el llamado en esto a ser serio.
1: Respecto a las palabras del presidente Kast, en Chile Cerimedo efectivamente trabajó para las campañas del rechazo, no es una especulación, y aquí voy a poner dos datos relevantes. Por ejemplo, uno que menciona The Clinic: para el plebiscito de entrada se conformó la consultora Numen de Fernando Cerimedo junto al abogado Enrique García Arancibia, un nombre cercano al Partido de la Gente, junto a Franco Parisi. Se trató de la única encuestadora que proyectó el triunfo del rechazo en el referéndum por una nueva constitución, cosa que estuvo lejos de suceder en el plebiscito de entrada. Recordemos que ahí se impuso el apruebo por un 80%. Para esa campaña, además, Cerimedo fue requerido por la organización Casa Común, esta especie de comando por el rechazo, donde colaboró con el actual director de la Secretaría de Comunicaciones de la SECOM, Felipe Costabal. Por la razón anterior, justamente, es que se han levantado diversas diligencias, entre ellas se ha oficiado justamente a la SECOM, se ha acudido a la Fiscalía, al CERVEL, se han solicitado también desde la Comisión de Ciencia citar tanto a Felipe Costabal como a Alejandro Larrazábal, el jefe de asesores del segundo piso de La Moneda, a quien también se apunta por haber trabajado durante la campaña del rechazo con Cerimedo. Y a todo esto se suma lo siguiente: hoy día el diputado Juan Santana del Partido Socialista, junto al diputado Luis Cuello del PC, acudieron a la Contraloría General de la República para solicitar que se investiguen los vínculos de funcionarios de gobierno con el entorno de Cerimedo. El diputado Santana precisó que la acción ante Contraloría se ingresa por dos razones. Primero, para que sea garante frente a la respuesta que se está esperando de parte de la Secretaría General de Gobierno, que es quien supervisa a la SECOM. Se está esperando esa respuesta y se espera que Contraloría pueda supervisar justamente esa petición. Y segundo, se le solicitó un pronunciamiento a la Contraloría respecto de cuáles serían las sanciones administrativas, porque los parlamentarios evidencian una posible vulneración al principio de probidad administrativa en caso de que existan vínculos entre funcionarios de gobierno con Fernando Cerimedo. Respecto a las palabras del presidente Kast, quien negó estos vínculos con el consultor, el diputado Santana dijo: no le creo.
3: Mire, yo voy a replicar en esto las palabras de la candidata Evelyn Matthei. Yo no le creo al presidente de la República cuando él dice que no tiene vínculo alguno con el señor Fernando Cerimedo. Y quiero decirles además que esta tesis no la instalamos desde la oposición. El director de la campaña digital del presidente Milei y actual diputado de Argentina, Agustín Romo, fue quien señaló y transparentó que el señor Fernando Cerimedo había tenido participación en la campaña presidencial de José Antonio Kast. Evelyn Matthei lo ha dicho reiteradamente, que no le creyó y no le cree al presidente de la República respecto a este vínculo con el señor consultor argentino. Y por lo tanto, yo en lo personal no le creo al presidente de la República cuando hace esta, cuando toma distancia de esta relación.
1: Parte de las diligencias que se llevan a cabo para esclarecer los vínculos de Fernando Cerimedo acá en Chile, por el momento al menos el gobierno niega o descarta cualquier vínculo a pesar de lo que dicen parlamentarios y se plantea por los vínculos al menos de personeros del segundo piso de La Moneda, al menos en la campaña del rechazo con Fernando Cerimedo, que recordemos es consultor político coronado como el rey de los trolls, hoy está preso en Bolivia en medio de una investigación por intento de femicidio contra su expareja. En ese país, además, se le investiga por enriquecimiento ilícito, supuestos vínculos con el narcotráfico, y en un allanamiento se descubrió poseer una mini granja de bots.
0: No se cierra el tema. Estábamos ya desde la semana pasada, más allá de las versiones de prensa, bueno, registros fotográficos en su momento, sobre todo en tiempos actuales sobre los impactos de la tecnología en momentos históricos como elecciones y también tantas señales que estamos dando constantemente de tener una educación digital, que es hacernos siempre la pregunta cuando alguna información nos llama demasiado la atención, fake news, informaciones falsas, etcétera. Hay mucho todavía que abordar desde ahí, bueno, y quiénes pueden ser esas figuras que están detrás de la herramienta de zonas más grises que entrega la tecnología. Muchas gracias, Constanza, buena tarde.
1: Buenas tardes.

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1: Literatura en este bloque cultural en la segunda edición de Radioanálisis, El cerebro nazi, una aproximación al mal. Es el nuevo libro del periodista y doctor en literatura latinoamericana Carlos Basso, una investigación que busca acercarse a uno de los fenómenos políticos e ideológicos más devastadores del siglo XX, el nazismo. A partir de estos informes psicológicos elaborados por investigadores de la Oficina de Servicios Estratégicos de Estados Unidos, la OSS antecedente de la actual CIA, Basso reconstruye parte del perfil psicológico de Adolf Hitler y aborda las circunstancias que permitieron que su discurso alcanzara a millones de personas. Entre los elementos que aparecen en estos estudios está el carácter mesiánico con que Hitler entendía su propia misión política, una convicción que, según el autor, contribuyó a la fuerza con que su mensaje logró instalarse en la sociedad alemana.
2: Un detalle que es coincidente en todos y que deja de ser detalle a consecuencia de eso mismo y que a mi gusto se convierte en una cuestión preeminente es que había una constante presencia de mesianismo. Hitler estaba convencido que estaba ejecutando una especie de misión divina y no se trata del típico sujeto, estamos llenos de líderes de derecha o izquierda en distintas partes de todo el mundo que han usado, que juegan a esto, ¿no? Pero en su caso estaba convencido. Esa, por lo menos, a la conclusión a que llegan ellos. Y ese es uno de los factores más importantes en términos de por qué también su mensaje fue tan pregnante en mucha gente. Estamos hablando además de un país extremadamente cristiano, protestante, católico, muy proclive a creer en temas divinos. Por lo tanto, eso funciona muy bien.
1: La investigación también se detiene en condiciones económicas y sociales que permitieron el desarrollo y la expansión del nazismo. Abordó, entre otros aspectos, los mecanismos utilizados para financiar el proyecto expansionista del régimen en un país que ha atravesado una profunda crisis económica. El cerebro nazi, una aproximación al mal, editado por Planeta, que está disponible en librerías y plataformas, y que la entrevista completa además la puede revisar ahí en los contenidos de nuestro canal de YouTube en el programa Semáforo. También dentro de nuestra programación, en este caso del programa Radiópolis, fue oportunidad de conversar con la poeta Daniela Catrileo, que habló más detalles sobre la poesía de Soñamos con Cetáceos, su más reciente libro, que aborda textos que encuentra su fuerza en lo pequeño, en las imágenes, los silencios y aquello que permanece en los márgenes de la historia. Escuchemos parte de lo que nos comentó en ese diálogo.
3: Sí, yo creo que lo abordaría a partir de los pequeños gestos, como que recordaba como en la bolsa de ficción de Úrsula K. Le Guin, cuando empieza a hablar de la idea de las recolectoras y cómo en el fondo este oficio que fue recolectar fue mirado en desmedro frente a la imagen o al oficio del cazador, ¿no? Sí. Y pareciera que el cazador es el que cruza toda la historia universal. Pero ¿quién habla de las recolectoras? ¿Quién habla de esas pequeñas historias? Y creo que para mí la poesía tiene ese gesto hermoso de seguir resistiendo con lo mínimo, con lo pequeño, con capturar un momento, una imagen, una palabra, con quedarse como en el resabio de la mirada. Y creo que de alguna manera eso lo podríamos traducir como en el sentido de lo periférico, como ir a contrapelo de la gran historia.
1: Reunir en Soñamos con Cetáceos parte importante de su trayectoria también significó para Catrileo reencontrarse con sus primeros pasos en la escritura y con aquella niña que descubrió en la poesía una forma de habitar el mundo. Da cuenta de algunas lecturas que tuvo desde adolescente. Para mí la poesía de mujeres transformó mi vida por completo. Menciona Roxana Miranda, Rupailaf, Graciela Huinao, Adriana Paredes Despinda, Jenny Díaz Huentén y Maribel Mora Curriao, autoras cuyas escrituras, lejos de constituir un bloque homogéneo, revelan una diversidad de territorios y aproximaciones. Segunda invitación, porque está la entrevista ahí completa también en nuestro canal de YouTube del reciente capítulo del programa Radiópolis.

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0: Universidad de Antofagasta le indica la hora.
1: 13:57.
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0: La hora en Radio Universidad de Antofagasta.
1: Las 14 horas y 28 minutos.
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0: ciudad de Antofagasta le indica la hora.
1: 14:57.
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4: Cápsulas Volcánicas es una iniciativa del Instituto Milenio de Investigación en Riesgo Volcánico, KELAR Volcanes y Radio UA. Chile es territorio de volcanes, y esto se debe a un proceso geológico llamado subducción. En nuestro país, la placa de Nazca, que es oceánica, se hunde bajo la placa sudamericana, que es continental. Este movimiento de placa provoca, además de grandes terremotos, que el magma pueda ascender desde el centro de la Tierra hasta la superficie, formando los volcanes continentales. De hecho, Chile es uno de los países más volcánicos del mundo, registrando en su territorio más de 2.000 de estas estructuras geológicas. De esos 2.000, 90 se encuentran activos, y de esos 90, 22 están ubicados en la región de Antofagasta. Chile se compone de tres grandes cinturones de volcanes. Un poco más arriba está la zona volcánica sur de los Andes, mientras en el norte se encuentra la zona volcánica central de los Andes. Esta zona se caracteriza por poseer volcanes muy altos, superando en su cumbre los 6.000 metros sobre el nivel del mar en muchos casos. Destaca en este extenso territorio el volcán Parinacota, en la región de Arica, el volcán Ojos del Salado, en la región de Atacama, que además es el volcán activo más alto del mundo, y el volcán Láscar, en la región de Antofagasta, que es el más activo de todo el norte. El Láscar o Tatalascar, como lo denominan los pueblos originarios de los Andes, está ubicado 70 kilómetros al sureste de San Pedro de Atacama. Tiene una altura de 5.592 metros sobre el nivel del mar y cuenta con 5 cráteres, siendo el central el que presenta una mayor actividad. En 1993 experimentó una erupción explosiva donde expulsó una columna de cenizas de 20 kilómetros, la cual fue desplazada por acción del viento hacia el este, atravesando el territorio argentino y llegando hasta el Atlántico. En el norte de Chile, por suerte, los asentamientos humanos más grandes, como las ciudades, se encuentran lejos de los volcanes, lo que disminuye el riesgo que origina el peligro volcánico. Sin embargo, hay comunidades pequeñas como Socaire, Talabre o Toconao que se encuentran más vulnerables a la actividad del Láscar. Por esto es muy importante desarrollar investigaciones que permitan conocer los procesos que se generan, tanto dentro como fuera de los volcanes. De esta manera, a través del conocimiento científico, se puede avanzar en prevención ante el riesgo volcánico. Porque conocer los volcanes es comprender mejor el territorio que habitamos. Esto fue Cápsulas Volcánicas, del Instituto Milenio KELAR Volcanes y Radio UA. Te esperamos en el próximo capítulo para seguir descubriendo el fascinante mundo de los volcanes.
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1: Reflejos y Contextos, acá en Radio Universidad de Antofagasta. El próximo viernes 4 y sábado 5 de septiembre se realizará en Antofagasta el FestiDay, una actividad de deportes e inclusión que están organizando diferentes instituciones y empresas de nuestra ciudad. Para conversar sobre lo que será esta instancia deportiva de integración donde se espera que participe la comunidad antofagastina, nos acompaña Cristian Martínez, quien es especialista en empleabilidad de Antofagasta Minerals. Cristian, ¿qué tal? ¿Cómo estás? Bienvenido a Radio Universidad de Antofagasta.
2: Buen día, David. Muchas gracias por la invitación. Bueno, felices de estar acá comentando esta muy linda e importante iniciativa que vamos a estar desarrollando para las personas de Antofagasta.
1: Cuéntanos, partamos por ahí, Cristian. ¿Qué es el FestiDay y quiénes van a participar? ¿Cómo se va a ir realizando esta actividad?
2: Bueno, el FestiDay, ¿cierto? Es la Expo Inclusión, como se conocía anteriormente.
1: Ese era el nombre antiguo.
2: Así es, ¿cierto? Ya. Buscamos innovar, ¿verdad?, en esta iniciativa y poder desarrollar actividades más integrales, abiertas a la comunidad, ¿cierto?, con una duración de 2 días también, y que en el fondo podamos brindar servicios integrales relacionados a todos los temas de diversidad e inclusión y también vincularlo, obviamente, con los temas deportivos. Nosotros, como Antofagasta Minerals, somos parte de una de las empresas que está auspiciando esta instancia y obviamente también vamos a estar presentes en las jornadas.
1: Ya. Específicamente, ¿qué actividades se van a ir realizando? ¿Van a hacer algunas competencias deportivas? ¿Van a ir haciendo algunas actividades grupales con las personas que lleguen?
2: Mira, es bien variada las actividades que van a tener. Bueno, esto parte a las 9 de la mañana. Ya la idea es que las personas puedan partir primero acreditándose los asistentes a la actividad. Van a haber distintos paneles, distintos talleres en distintas temáticas asociados, por ejemplo, a minería inclusiva, a temas de oportunidades laborales, también charlas inspiradoras de referentes en temas de diversidad e inclusión. Y en paralelo también, ¿cierto?, a estas actividades van a estar distintos stands. Esperamos contar con la presencia de 25 stands, tanto del mundo público o privado, donde se van a estar ofertando distintos servicios vinculados a empleo, diversidad e inclusión.
1: Me quedo dando vuelta un tema, minería inclusiva. ¿Cómo se aborda esa temática? Porque la minería en sí es uno piensa que es un trabajo muy técnico, muy tecnológico. ¿Cómo se pueden abrir los espacios en la minería o cómo se están abriendo los espacios para la inclusión?
2: Sí, mira, en el caso de nosotros en Antofagasta Minerals tenemos desplegada una estrategia de empleo. Una estrategia de empleo que busca potenciar el empleo local, la integración de mujeres, la integridad de diversidades, ¿verdad? Y en ese sentido, donde se genera una serie de instancias asociadas a diversidad, poder atraer el talento inclusivo, poder generar también la retención a través de distintas políticas de inclusión que tiene la compañía, ¿cierto? Y que obviamente también esto sirve mucho para fomentar la producción, ¿verdad? Y que distintas miradas, distintas formas de pensar y distintos orígenes de las personas que llegan a la operación, ¿cierto? Está comprobadísimo que fortalece la producción y el cumplimiento de metas dentro de la industria.
1: Y eso fue, los animos un poco del tema, eso fue también, llevó consigo un cambio cultural dentro de la organización, ¿cierto?
2: Por supuesto, hay un cambio de paradigma en términos de, por ejemplo, hacer evaluaciones de puesto de trabajo, ¿verdad? Hace algunos años atrás recordamos haciendo un poco de memoria, la mirada era como que la persona se tenía que adaptar al puesto de trabajo y ahora se cambió esta claro. Mirada, este paradigma, ahora el puesto de trabajo se hace una evaluación y que sea pertinente a las personas. Ya entonces, en ese sentido también hay un cambio cultural en distintas líneas, ¿verdad? Y como también la industria está abierta a recibir a personas de distintos orígenes y también con distintos tipos de condiciones.
1: Sí, pues también lo podemos llevar al servicio público, donde también se creó la ley de inclusión laboral, donde algunas empresas con más de 100 trabajadores, si no me equivoco, tienen que incorporar también en sus plantillas de trabajadores, personas que vengan también del sector de la inclusión, que estén con un tipo de discapacidad.
2: Así es, por supuesto. Está esa ley ya que está existiendo hace un tiempo. En el caso de Antofagasta Minerals cumplimos con la exigencia de esa ley, pero sin embargo no nos quedamos solo en eso. Queríamos aumentar la representación de personas en situación de discapacidad y por eso es que también estamos presentes en esta instancia, porque bueno, además te comento y volviendo un poquito al tema del FestiDay, nosotros como stand de Antofagasta Minerals vamos a estar presentes el día viernes, que va a ser el foco el tema del empleo. Vamos a estar ahí con dos líneas. Primero va a estar el área de reclutamiento, ya recibiendo currículum, antecedentes laborales, orientando a las personas también en que se puedan registrar en el portal de empleos de la compañía, pero por otro lado también va a estar nuestro equipo de empleabilidad realizando todo lo que tiene que ver con apresto laboral. Ya. Dígase mejora de currículum vitae, preparación para la entrevista.
1: Yo sé, como una asesoría a las personas, ¿sí?
2: Claro, así, una asesoría personalizada acorde a cada perfil, a cada realidad, donde en el fondo orientamos a las personas a que puedan mejorar sus herramientas para la búsqueda de empleo.
1: Claro, porque sabemos que hay personas a veces que tienen un buen currículum, saben que tienen un buen currículum, pero no lo saben llevar al papel, o no lo saben expresar bien, o cuando van a una entrevista de trabajo, ahí se confunden, se enredan y al final no expresan bien todo lo que saben.
2: Totalmente, sí, tú lo has dicho, David, es clave el tema del currículum, es el documento que nos abre las puertas a los procesos de selección. Obviamente luego de ingresar al proceso es clave también poder dar una muy buena entrevista, así que en el stand específico de Antofagasta Minerals vamos a estar entregando ahí distintos consejos para que personas puedan mejorar su empleabilidad.
1: Entonces, repetimos la fecha, Festi Day, el día viernes 4 y sábado 5 de septiembre, contaron las 9 horas. ¿Esto dónde va a ser?
2: Va a ser acá en la CMR o ex Estadio Escolar, ¿cierto? Aquí
1: en Avenida Angamos.
2: En Avenida Angamos,
1: ya, sí. Para que la gente se ubique bien, ahí un costado sur del supermercado Unimar, que está ahí, ¿cierto?
2: Así es. Y ojo, es una instancia abierta, si bien tiene este foco de diversidad e inclusión, es algo abierto a la comunidad, queremos que comparta la familia, los niños, que se acerquen. Además, en paralelo van a haber distintos shows también, van a haber temas musicales, etcétera. Entonces, es algo abierto. Si bien tiene este foco de diversidad e inclusión, la idea es que todos se puedan acercar y que se integren en una actividad que permita integrar a toda la comunidad antofagasta.
1: O sea, la invitación está abierta para las familias, para que asistan de todos los sectores de Antofagasta, porque a veces piensan, esto es en el sector sur, no. Esto es para todos los sectores de Antofagasta, esperamos que todos puedan asistir. La familia, como decíamos, también los estudiantes, también es importante, de las universidades locales, de los institutos técnicos también, para que también ya se vayan acercando también a esta realidad.
2: Así es, invitadísimos todos a que puedan acercarse este viernes 4 y sábado 5 a Festi Day, ¿verdad? Las personas que están interesadas también en buscar trabajo, que se puedan acercar con su currículum, ¿verdad? Ya puede ser de manera física o de manera digital, que se acerquen a los stands porque ahí los vamos a estar esperando para apoyarlos y recibirlos en temas de empleo.
1: Cristian Martínez, especialista en empleabilidad de Antofagasta Minerals, te agradecemos por haber compartido estos minutos con los auditores de Radio Universidad de Antofagasta, y han quedado varios temas ahí como pendientes que podemos seguir tratando más adelante en otras conversaciones sobre esto tan importante como es la inclusión laboral.
2: Muchas gracias por la invitación, David. También aprovecho de invitar a las personas que nos escuchan, que se pueden enterar de todas las actividades en las que estamos participando como Antofagasta Minerals, todo lo que tiene que ver con temas de ferias laborales, que estamos permanentemente participando. Se vienen 4 ferias durante el mes de septiembre. Se pueden enterar a través de nuestra cuenta de Instagram, @elorgullodehacerdeantofagasta.
1: Perfecto, Cristian. Muchas gracias y la invitación queda abierta.
2: Gracias a ti.
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0: Instituto de Salud Pública confirmó que el ciudadano vietnamita que falleció tras ser desembarcado de emergencia en Talcahuano padecía malaria, una enfermedad causada por parásitos del género Plasmodium y transmitida principalmente por la picadura de mosquitos infectados del género Anopheles. Entre sus variantes, Plasmodium falciparum es considerada la más peligrosa y puede provocar complicaciones graves e incluso la muerte si no recibe tratamiento oportuno. La malaria también puede transmitirse mediante sangre infectada, por ejemplo, de madre a hijo durante el embarazo, a través de transfusiones sanguíneas o al compartir agujas. La enfermedad es más frecuente en zonas tropicales y subtropicales de África, Asia, el Pacífico y algunas regiones de América. Sus principales síntomas incluyen fiebre, escalofríos, sudoración, dolor de cabeza, vómitos, diarrea y fatiga, los que suelen aparecer entre 10 y 15 días después de la picadura. Para prevenirla, se recomienda evitar las picaduras de mosquitos mediante el uso de repelente y ropa que cubra brazos y piernas, además de medicamentos preventivos en caso de viajar a zonas de riesgo. Si bien existen vacunas contra la malaria, su aplicación está dirigida principalmente a niños que viven en países donde la enfermedad presenta una alta transmisión.
1: La hora en Radio Universidad de Antofagasta.
2: Las 15 horas y 31 minutos.
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5: La escultura conocida popularmente como Monumento a la Familia, cuyo nombre original es El Alma del Pueblo, se ubica en pleno Paseo Prat, en el corazón de Antofagasta. Este espacio urbano, transitado a diario por miles de personas, es el escenario donde esta obra se integra de forma natural al ritmo de la ciudad. La pieza fue creada por el artista visual Carlos Alberto Troncoso Sicardini, escultor formado en la antigua Universidad del Norte. Su trabajo se ha caracterizado por representar a la gente común del norte de Chile, padres, madres, hijos, abuelos y trabajadores que encarnan el esfuerzo cotidiano. En El Alma del Pueblo, Troncoso proyecta esa mirada humana y afectiva a través de figuras que evocan unión, esfuerzo, protección y continuidad generacional. Instalada en diciembre de 2003, tras un concurso convocado por la Intendencia Regional. La escultura está construida en fierro con una estructura interna de malla y recubrimiento epóxico, materiales elegidos para resistir el clima y la intensa exposición urbana. Con los años, se ha convertido en un punto de referencia emblemático del centro, donde quienes caminan por el Paseo Prat suelen detenerse a observarla, fotografiarla o simplemente reconocer en ella fragmentos de su propia historia familiar.
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0: La doctora Jenny Blamey, académica de la Universidad de Santiago de Chile, fue reconocida por la NASA por su trayectoria y contribuciones en el campo de la astrobiología. La científica lidera el proyecto Polaris, iniciativa que estudia cómo microorganismos extremófilos chilenos responden a las condiciones del espacio. En mayo, 6 de estos microorganismos fueron enviados a la Estación Espacial Internacional a bordo de un cohete Falcon 9 de SpaceX, donde han sido expuestos a microgravedad, radiación y temperaturas extremas. Los primeros resultados son alentadores, ya que los organismos permanecen con vida tras aproximadamente un mes en órbita. El reconocimiento a Blamey fue entregado en el Johnson Space Center de la NASA en Houston durante una visita en la que también analizó los primeros antecedentes obtenidos del experimento. La distinción fue otorgada por la científica Carolyn Conley, vinculada a históricas misiones espaciales de la agencia estadounidense.
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0: ciudad de Antofagasta le indica la hora.
1: 15:59.
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4: Cuba cerró 2025 con poco más de 68.000 nacimientos, más de 245.000 emigrantes y 136.000 muertes. Estos datos profundizan un histórico proceso de envejecimiento que afecta a todas sus provincias. La aceleración del declive poblacional en la isla se debe a múltiples razones, como explica RFI el demógrafo Juan Carlos Albizu, del Centro Cristiano de Reflexión y Diálogo Cuba.
5: Lo que está ocurriendo demográficamente es una respuesta adaptativa de la población a lo que está ocurriendo en el país, que es un desastre humanitario.
6: Hay una aceleración de la caída de la fecundidad y hay un éxodo masivo de la población como respuesta a su incapacidad para manejar sus condiciones de vida. Lo que está ocurriendo con la mortalidad venía ocurriendo desde hace mucho tiempo, porque la esperanza de vida en Cuba está descendiendo desde el año 2013 para acá.
4: No obstante, el experto reconoce que se produjo una aceleración del aumento de la mortalidad y de la caída de la esperanza de vida en los últimos años. Para el economista Omar Eberleni, esto puede estar vinculado con la política estadounidense hacia Cuba.
7: Mucha gente que podrían atenderse con otro tipo de medicamentos, otro tipo de cosas, hoy carecen de ellos. Y eso se debe realmente a esta situación de asfixia que nos está haciendo el gobierno de Estados Unidos, que no es el único factor.
4: Las consecuencias de esta crisis demográfica son graves para la frágil economía de la isla. Según Albizu, el 80% de las personas que han emigrado tenían entre 15 y 59 años, una franja etaria clave para la actividad económica.
6: Efectivamente, eso va a comprometer a mediano plazo la disponibilidad de fuerza de trabajo calificada y, por otro, está acercando lo que se llama el cierre de la ventana de oportunidad demográfica, que también sería un elemento que la economía podría haber aprovechado si es que hubiera garantizado las condiciones.
4: Aunque el también economista afirma que el proceso de envejecimiento demográfico per se no es una mala noticia, precisa que no es reversible. A su juicio, la única política coherente sería fortalecer el desarrollo económico, invirtiendo cantidades importantes de capital para garantizar un aumento sostenido de la productividad del trabajo que conduzca a la satisfacción de las necesidades crecientes de la población. Para ello cita como ejemplo a los países nórdicos o incluso los modelos adoptados por China o Vietnam.
8: Sin embargo, muchos autores plantean ya que esa oportunidad en Cuba se perdió debido al enquistamiento de los dirigentes de mayor nivel en un modelo socialista que no ha hecho otra cosa que preservarlos en el poder mientras la población continuó padeciendo todos los males. Así, el modelo económico actual en Cuba no solo está quebrado, sino que es su propio obstáculo para el avance.
4: De perpetuarse esta situación, el especialista concluye que la pobreza seguirá aumentando y, en consecuencia, persistirá la emigración masiva mientras la fecundidad y la esperanza de vida continuarán cayendo.
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0: Les damos la bienvenida a Conozcamos al Servicio Local de Educación Pública SLEP Antofagasta, un espacio informativo donde conoceremos qué es la nueva educación pública y cómo este importante proceso fortalecerá la educación de niñas, niños y jóvenes de nuestras comunas ubicadas en Antofagasta, Mejillones, Taltal y Sierra Gorda. ¿Sabías que Chile está viviendo una de las transformaciones más importantes de la última década en materia educacional y que esa innovación educacional llegará próximamente a las comunas de Antofagasta, Mejillones, Taltal y Sierra Gorda? Recordemos y hagamos un poco de historia. El año 2017 se promulgó la Ley 21.040, lo que creó a la nueva educación pública, una reforma que busca fortalecer la educación pública mediante una gestión más equitativa, participativa y enfocada en las necesidades de cada comunidad educativa. Como parte de este proceso, se crean los servicios locales de educación pública, más conocidos como SLEP, organismos especializados que reemplazan progresivamente a las municipalidades en la administración de la educación pública. En nuestra segunda región, el SLEP Antofagasta tendrá la tremenda responsabilidad de administrar a los 79 establecimientos educacionales públicos de las comunas de Antofagasta, Mejillones, Sierra Gorda y Taltal, y asimismo atenderá a más de 45.000 estudiantes aproximadamente. ¿Qué tal? Tremenda transformación, ¿no te parece? ¿Cuál es la principal misión del SLEP Antofagasta? El Servicio Local de Educación Pública SLEP Antofagasta tendrá la desafiante misión de administrar la educación pública de las comunas de Antofagasta, Mejillones, Taltal y Sierra Gorda, en los niveles de educación parvularia, básica y media, asegurando mejores condiciones para el aprendizaje y promoviendo una educación de calidad, inclusiva y con identidad territorial. Para conocer más sobre el Servicio Local de Educación Pública de Antofagasta, visita nuestro sitio web www.slepantofagasta.gov.cl. Síguenos en nuestras redes sociales o acércate a nuestras oficinas ubicadas en O'Higgins, 1786 Antofagasta. Los esperamos en una próxima edición para seguir descubriendo cómo la nueva educación pública está construyendo el futuro de la educación en nuestro territorio. Hasta pronto.
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1: Un estudio internacional liderado por la académica de la Universidad Andrés Bello, Vanessa Espejo Mancilla, analizó la eficacia de la leche materna extraída para aliviar el dolor en recién nacidos sometidos a procedimientos médicos. La investigación revisó 17 ensayos clínicos realizados en distintos países, con la participación de 1.572 recién nacidos prematuros y de término. Los resultados mostraron que la leche materna extraída puede ofrecer un alivio del dolor comparable al de soluciones azucaradas como sacarosa, glucosa y dextrosa, utilizadas habitualmente en unidades neonatales. La propuesta busca ampliar las alternativas disponibles para los equipos de salud, incorporando una opción fisiológica y compatible con una atención centrada en el recién nacido y su familia. Además de sus propiedades nutricionales e inmunológicas, la leche materna contiene compuestos bioactivos que podrían contribuir a modular la respuesta del bebé frente al dolor y el estrés. La investigadora plantea que el desafío futuro será determinar qué recién nacidos podrían beneficiarse más de esta alternativa y cómo combinarla con otras medidas, como el contacto piel con piel y la voz materna.
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0: La NASA inició la cuenta regresiva para el lanzamiento del Nancy Grace Roman Space Telescope, el primer gran telescopio espacial que lleva el nombre de una mujer. El instrumento honra a Nancy Grace Roman, astrónoma que ocupó importantes cargos en la agencia y que es conocida como la madre del Hubble por su papel fundamental en el desarrollo del telescopio lanzado en 1990. A diferencia del Hubble, el Roman tendrá un campo de visión al menos 100 veces mayor, permitiéndole estudiar la luz de unos 1,000 millones de galaxias, observar exoplanetas y analizar discos donde se forman nuevos sistemas planetarios. Su principal objetivo será investigar la energía oscura, además de estudiar la evolución de las galaxias y la influencia de la materia oscura. El lanzamiento está previsto para el domingo 30 de agosto desde el Centro Espacial Kennedy, a bordo de un Falcon Heavy de SpaceX. Tras su despegue, el telescopio viajará hasta el segundo punto de Lagrange L2, ubicado a unos 1,5 millones de kilómetros de la Tierra, desde donde buscará aportar nuevas respuestas sobre algunos de los grandes misterios del universo.
1: La hora en Radio Universidad de Antofagasta.
2: Las 16 horas y 28 minutos.
3: 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El futuro energético se construye hoy y la formación de especialistas será uno de sus pilares fundamentales.
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5: Hola, hola, aquí de vuelta. ¿Cómo están, amigos y amigas? Nos encontramos una vez más en un nuevo capítulo de Música Conciencia. Soy Gladys Hayashida y en este espacio de Ciencia, Tecnología y Sociedad CETIS UA y Fundación Comorevi les comparto, como siempre, cómo la ciencia está en todas partes y, por supuesto, en la música también. La música tiene la capacidad de poner sobre la mesa temas que muchas veces nos cuesta conversar. En este caso, una canción nos permite acercarnos a una pregunta científica muy sencilla. ¿Qué ocurre realmente en nuestro organismo durante la menstruación? Hoy abordaremos este proceso completamente natural del cuerpo humano, pero que durante mucho tiempo estuvo rodeado de silencios, mitos y prejuicios, la menstruación. Y lo haremos a través de una canción de Ricardo Arjona. Les invito, para comenzar este capítulo, a escuchar a Ricardo Arjona. Esto es De Vez en

0: Ahí escuchábamos el tema de Ves el Mes de Ricardo Arjona, que evoca el tema que abordaremos hoy. La menstruación es el sangrado que ocurre cuando el revestimiento interno del útero, llamado endometrio, se desprende y sale del organismo. Forma parte del ciclo menstrual, un proceso regulado principalmente por distintas hormonas. Para profundizar, saber más acerca de este proceso, nos contactamos con la doctora Janetti Signorelli, académica de la Facultad de Ciencias de la Salud de la Universidad de Antofagasta y quien es doctora en Ciencias Biológicas, mención reproducción, y también es mentora y educadora menstrual.
1: La canción de Arjona habla de la menstruación y del ciclo menstrual, dos conceptos que suelen confundirse. La menstruación es el sangrado mensual producto biológicamente a la caída del endometrio al no haber fecundación. Es además la evidencia de que existe un ciclo menstrual, que es todo un sistema de comunicación hormonal entre el cerebro y los ovarios. Este baile hormonal genera cambios físicos y emocionales, pero su función va más allá de la fertilidad. Estas hormonas son claves para la salud ósea, cardiovascular y cerebral. Por eso, hoy el ciclo se considera el quinto signo vital, ya que sus irregularidades son alertas de nuestra salud general. Aunque de vez en mes usa metáforas interesantes, al escucharla con lupa repite viejos estigmas, perpetúa la histerización al presentar la menstruación como un mal humor insoportable que la pareja debe soportar. Reduce la salud femenina únicamente a la maternidad, al decir que una cigüeña se suicida, y refuerza el tabú de la sexualidad menstrual con "tú me propones huelga de hambre", en lugar de tratar la intimidad como una decisión libre y de pareja. Informarnos y aprender cómo funciona nuestro cuerpo es fundamental. Vivir el ciclo con conocimiento es el primer paso para derribar el estigma.
0: Escuchábamos a la doctora Janetti Signorelli, académica de la Facultad de Ciencias de la Salud de la Universidad de Antofagasta. Desde aquí la saludamos y agradecemos que nos comparta sus conocimientos y comentarios en torno a la menstruación, porque es tan, pero tan necesario conocer y comprender este relevante proceso biológico. Porque además, la menstruación no es solamente sangrado. Algunas personas pueden experimentar cólicos, cansancio, cambios en el estado de ánimo, dolor de cabeza u otros síntomas.

0: generaciones, hablar de menstruación fue considerado incómodo o vergonzoso. Esa falta de conversación puede favorecer mitos y desinformación. Conocer cómo funciona nuestro cuerpo es una herramienta de educación y también de salud. En el capítulo de hoy, podemos ver que una canción puede transformar un tema cotidiano en una conversación. Y la ciencia puede ayudarnos a reemplazar los mitos por conocimiento. La menstruación no debería ser un tema de vergüenza. Es un proceso biológico que merece ser comprendido, conversado y tratado con naturalidad. Podemos concluir que hoy, De vez en mes, de Ricardo Arjona, nos permitió mirar la menstruación desde otra perspectiva, desde la música y desde la ciencia. Porque comprender nuestro organismo también es una forma de cuidarnos y de respetar a quienes viven estos procesos. Y así, amigos y amigas, llegamos al final de este capítulo. Como siempre, invitarles a seguirnos en nuestras redes sociales como @cetisua. Y así podrán conocer todas, pero todas nuestras actividades de divulgación científica. Los invito, como siempre, a seguir disfrutando de Música Conciencia y siempre por aquí, en la frecuencia 99.9 de la Radio Universidad de Antofagasta. Chao, chao. Nos encontramos nuevamente.
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0: El próximo 5 de septiembre, Chile volverá al horario de verano. Una modificación que, según expertos del Instituto Milenio de Biología Integrativa, puede afectar el sueño, el rendimiento y el bienestar. Desde la cronobiología, los especialistas plantean que mantener un horario estable durante todo el año y privilegiar la luz natural de la mañana sería más beneficioso para el organismo. El cambio de hora puede alterar el reloj circadiano, mecanismo interno que regula el sueño, la vigilia, la liberación hormonal y el metabolismo. Durante los días posteriores al ajuste pueden presentarse mayor somnolencia, fatiga, dificultades para dormir y menor concentración. Además, estudios han asociado transitoriamente el cambio al horario de verano con un aumento de algunos eventos cardiovasculares, cerebrovasculares y accidentes de tránsito. Los especialistas sostienen que la luz matutina es clave para sincronizar el reloj biológico con el entorno y por ello consideran que el horario de invierno sería más favorable. Mientras continúa el sistema de cambio de hora, recomiendan reducir el uso de pantallas antes de dormir y exponerse a la luz natural durante las primeras horas del día.
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0: indica la hora.
1: Las 16 horas y 55 minutos.
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2: ¿Qué tal? ¿Cómo están? Les saluda Carlos Maturana. Les doy la bienvenida a esta nueva edición de noticias, donde sabremos del MINSAL que llamó a extremar cuidados en bebés ante alta circulación de virus respiratorios. Sabremos del presidente argentino Javier Milei que visitará Chile, todo esto en medio de tensión por el Estrecho de Magallanes. Hablaremos del presidente Kast que cerró agosto con un 33% de aprobación, todo esto en medio de la discusión por la reforma de seguridad.
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2: Tres sujetos quedaron en prisión preventiva luego que fueran detenidos tras ser acusados de explotación sexual de un adolescente en un nightclub de Talca. María Belén Araya con el informe.
3: La Brigada contra Delitos Sexuales de la PDI realizó el allanamiento de un local nocturno utilizado para el comercio sexual y logró rescatar a una menor de edad víctima de explotación sexual. El operativo además terminó con tres personas detenidas. La investigación duró 8 meses y se confirmó los 3 imputados que facilitaban la explotación sexual de la menor. Sobre esto habla el inspector Cristian Venegas de la Brisex de Talca.
4: Como resultado de la investigación, se logró la detención de la totalidad de los integrantes de la organización criminal y el rescate de la víctima, quien se encontraba en el nightclub al momento de irrumpir. Durante el procedimiento policial, se efectuaron entradas y registros en 4 inmuebles de la ciudad de Talca, logrando la incautación de diversas especies asociadas a los delitos investigados, entre ellas dispositivos electrónicos utilizados para establecer contacto con la víctima, documentación, dinero y otros elementos de interés criminalista.
3: Tras la formalización, el juzgado de garantía decretó prisión preventiva para los 3 sujetos, un argentino y 2 venezolanos imputados como coautores del delito de promoción y facilitación de explotación sexual de menores de edad. El fiscal José Luis González explicó el resultado de la formalización.
5: Que una adolescente en situación de vulnerabilidad y que vive en una residencia en Talca era explotada sexualmente en un nightclub de esta misma ciudad. Y se ha solicitado el 26 de agosto de 2026 órdenes de detención contra 3 personas vinculadas a este caso y han sido formalizados como coautores del delito de promoción y facilitación de la explotación sexual de menores de edad.
3: El plazo de investigación fue fijado en 4 meses, mientras la PDI y Fiscalía confirmaron que las diligencias continúan vigentes para determinar si existen otros involucrados o más víctimas.
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2: El presidente argentino Javier Milei viajará a Chile este jueves para participar en una nueva edición del Foro de Madrid, encuentro de líderes conservadores de ultraderecha que se llevará a cabo en Santiago el 3 y 4 de septiembre. La visita de Milei incluirá además una reunión con el presidente José Antonio Kast, la tercera cita desde que el presidente chileno asumió en marzo y que ha concentrado esta vez la atención política debido al complejo escenario diplomático que atraviesa la relación entre ambos países. Esto en el marco de lo ocurrido en el Estrecho de Magallanes. El encuentro buscará abordar la agenda económica compartida y descomprimir la fricción diplomática acumulada entre ambos países, justo cuando nuestro país busca que se derogue el decreto trasandino que define al Estrecho como espacio de control conjunto. Recordar que los roces y la tensión surgió tras las declaraciones del jefe de la Fuerza Aérea Argentina, Gustavo Valverde, quien reafirmó la soberanía argentina sobre el estrecho de Magallanes.
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2: Gendarmería frustró el intento de fuga de tres reos en la cárcel de La Serena tras detectar una malla de seguridad cortada. Tras un allanamiento, los involucrados fueron trasladados a un módulo de máxima seguridad.
0: La región de Los Lagos.
2: La Dirección de Obras Hidráulicas inspeccionará el río Yesquehue tras su inédito desborde en San Juan de la Costa, hecho que afectó a 25 personas y motivó la evaluación de obras fluviales.
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2: Ante la alta circulación de virus respiratorios, el Ministerio de Salud llamó a extremar cuidados en lactantes. Recomiendan vacunar, evitar aglomeraciones y acudir de urgencia ante síntomas graves como respiración agitada, silbidos en el pecho, hundimiento de costillas o labios azulados. Auri Morales nos cuenta más en el siguiente informe.
14: El Ministerio de Salud emitió una advertencia debido a la alta circulación de virus respiratorios en el país, instando a las familias y cuidadores a mantener una vigilancia activa sobre el estado de salud de los lactantes y niños pequeños. Entre los principales signos de gravedad que requieren atención médica destacan la respiración agitada o con silbidos en el pecho, la apertura excesiva de las fosas nasales al inhalar, entre otros síntomas que explicó el jefe de epidemiología Jorge Vilches.
15: Es importante identificar rápidamente cuáles son los signos generales, pero también qué síntomas podrían significar la necesidad de consultar rápidamente en urgencia. Como síntomas generales, la población menor de 5 años está en contexto de los virus respiratorios. Lo de la tos asociado, por ejemplo, a una febrícula de 37,5 grados Celsius, pero también sumado a tener un poco de flemas, mocos y un poco de irritabilidad. Si tenemos esos síntomas, lo más sensato es poder consultar a través del teléfono de Salud Responde, llamando al 600-360-7777. O acudiendo a una hora de morbilidad con médico en el centro de salud familiar más cercano a su domicilio.
14: Como principales medidas preventivas, la autoridad sanitaria recomendó mantener al día el esquema de vacunación, evitar la asistencia a lugares concurridos o con aglomeraciones y no exponer a los menores al contacto directo con personas que presenten síntomas de resfriado o gripe. Frente a la presencia de cualquiera de estos síntomas, se aconseja acudir de inmediato al centro de urgencia o establecimiento de salud más cercano. Para resolver dudas adicionales, las personas pueden comunicarse a la línea telefónica de Salud Responde o ingresar al sitio web oficial del Ministerio.
2: El presidente José Antonio Kast cerró agosto con un 33% de aprobación según Criteria y Pulso Ciudadano. Si bien ambos sondeos adhieren en este apartado, tienen resultados que se contraponen en torno a la reforma de seguridad impulsada por el Ejecutivo. Ornella Mellado con la nota.
16: El presidente José Antonio Kast cerró el mes de agosto con un 33% de aprobación, esto según Criteria y Pulso Ciudadano, retrocediendo 2 puntos respecto de las mediciones anteriores. ¿A qué se debe esto? El analista político de la Universidad de los Andes, Guillermo Bustamante, comenta sobre los resultados.
12: Lo interesante de esta medición es que confirma que el respaldo es del electorado propio de José Antonio Kast, ya que un 66% de quienes votaron por él en segunda vuelta aprueban su gestión. Esto coincide con la percepción del deterioro en la agenda de orden público, que es considerada como una improvisación por el 42% de la ciudadanía. En esta línea, los desafíos de la moneda son superar, en primer lugar, la sensación de ensayo y error en materia de seguridad.
16: Pasando el análisis de la reforma de seguridad, de acuerdo con Pulso Ciudadano, la discusión impulsada por el Ejecutivo se tradujo en una alza en la aprobación del gabinete, que subió a 24,4%. De hecho, la iniciativa logró un 39,2% de respaldo ciudadano frente a un 29,2% de desacuerdo con la iniciativa. En contraparte, Criteria expuso marcadas diferencias en la evaluación de la gestión de la seguridad. Un 42% de los consultados estimó que el Ejecutivo carece de un plan claro e improvisa, opinión sostenida por el 87% de los identificados con la izquierda. No obstante, existe respaldo mayoritario de 53 puntos porcentuales a realizar modificaciones que mejoren la seguridad pública, a excepción del estado de excepción prolongado hasta 240 días, donde un 49% lo rechaza en comparación del 40% que mantiene su apoyo.
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2: Hacienda comprometió más de 11.000 millones de pesos al gobierno regional en Temuco para financiar proyectos locales y mitigar la cesantía en las 32 comunas de la zona. Eso es todo por el momento. Nos encontramos en la siguiente edición de noticias.
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22: Las 17 horas y 9 minutos.
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1: Las 17 horas y 29 minutos.
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5: En el bandejón central de la avenida Angamos, a la altura de su intersección con calle Antonino Toro, se encuentra el monumento a Gabriela Mistral, una obra que rinde homenaje a la poeta, educadora y premio Nobel de Literatura. Su figura, representada con serenidad y presencia simbólica, invita a reconocer el profundo legado cultural y pedagógico que Mistral dejó en Chile y en el mundo. La escultura fue creada por el artista Totila Albert, uno de los escultores chilenos más destacados del siglo XX, conocido por su exploración de la figura humana desde una mirada íntima y espiritual. Su obra, dedicada a Mistral, fue concebida originalmente en 1937 y posteriormente fundida en bronce para ser instalada en distintos espacios públicos del país. La versión que hoy se aprecia en Antofagasta forma parte del esfuerzo por enriquecer los espacios urbanos con referentes culturales que dialoguen con la comunidad. Ubicado en un sector de alta circulación, este monumento acompaña diariamente a estudiantes, trabajadores y residentes que transitan por Angamos. Las inscripciones y referencias literarias que suelen acompañar la obra refuerzan su carácter evocador, conectando el espacio público con la historia intelectual de Chile y con la figura de una mujer cuya voz poética ha trascendido generaciones.
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grupo de astrónomos descubrió S-301, la estrella más rápida conocida en la Vía Láctea, gracias a observaciones realizadas desde el Observatorio Paranal en Chile. La estrella orbita el agujero negro supermasivo Sagitario A y alcanza una velocidad de 25.000 kilómetros por segundo, equivalente al 8% de la velocidad de la luz. S-301 completa su órbita en solo 8,7 años y se acerca al agujero negro apenas 12 veces la distancia entre la Tierra y el Sol. Los científicos creen que pudo formar parte de un sistema binario que fue separado por la intensa gravedad de Sagitario A. El hallazgo permitirá estudiar las condiciones extremas cerca del agujero negro y podría ayudar a comprobar predicciones de la teoría de la relatividad de Einstein. Los astrónomos seguirán observando S-301, especialmente en su próximo acercamiento en 2031, para intentar medir la rotación de Sagitario A.

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1: 17:58.
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4: El Salvador conocerá este lunes el veredicto contra los presuntos cabecillas de la Mara Salvatrucha, que durante décadas sumergieron al país en el terror y la violencia. Los 485 acusados podrían obtener miles de años de cárcel. Aunque este megajuicio, impulsado por el presidente Nayib Bukele, busca saldar una deuda histórica, los defensores de los derechos humanos temen que se juzgue inocentes, como explica RFI Abraham Abrego, director legal de la ONG Cristosal.
5: No ofrecen pruebas, no individualizan a los responsables, no definen qué delitos cometieron, entonces al final no se hace justicia para las víctimas de las pandillas y la celeridad con la que lo hacen no permite garantizar la responsabilidad de las personas. Entonces, dentro de estos cientos que están juzgándose, realmente van muchos inocentes.
4: Lanzada en 2022, la guerra antipandillas ha llevado a la cárcel a unas 92.000 personas sin orden judicial bajo un régimen de excepción. Para Abrego, la sentencia de este megaproceso podría sentar un precedente muy negativo para la justicia salvadoreña.
5: Realmente no ofrecen justicia, sino que más una estrategia comunicacional que se está usando. Si los juicios fueran públicos y mostraran la realidad y mostraran la versión de los defensores, las pruebas que presentan, realmente la gente dudaría de que estos juicios sean justos y que realmente todos son pandilleros.
4: También Samuel Ramírez, dirigente del movimiento de víctimas del régimen Movir, afirma que estos juicios colectivos son espectáculos que sirven como excusa para justificar la condena de muchos inocentes.
6: El costo que estamos pagando es demasiado elevado. El régimen de excepción no solamente afecta a los criminales, ni nos afecta a las personas honradas, que nos pueden capturar en cualquier momento y no tiene derecho a un abogado defensor, a la presunción de inocencia o un debido proceso, porque todo está manoseado. Han construido penales sin transparencia, sin conocer cuánto se gastó. O sea, el régimen también le permite facilitar la corrupción en este país.
4: A su juicio, el régimen de excepción ya no tiene sentido 4 años después de su implementación, sobre todo cuando el propio presidente se jacta de ser el país más seguro del mundo.
6: El gobierno, a partir del control total que ejerce de todas las instituciones del gobierno, las instituciones no están para escuchar a las víctimas, están solamente para tapar la violación de los derechos humanos, para cumplir las órdenes del presidente.
4: Ante esta situación, el defensor de los derechos humanos insta a la comunidad internacional a realizar una auditoría de estos megaprocesos judiciales y evitar así que personas inocentes pasen entre 40 y 80 años de prisión por delitos que no han cometido.
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0: La publicidad digital también genera una huella ambiental debido al consumo energético asociado al almacenamiento de archivos, transmisión de videos y difusión de anuncios. En ese contexto, L'Oréal Group incorporó la sostenibilidad digital a su estrategia L'Oréal for the Future, buscando reducir el impacto ambiental de sus campañas. Durante el primer semestre de 2026, la compañía reportó una reducción del 26% en las emisiones de sus campañas digitales respecto del mismo periodo del año anterior. Para medirlas, utiliza Impact Plus, plataforma que analiza factores como consumo energético, impresiones y emisiones de CO2. Entre las medidas aplicadas, destaca la optimización de los contenidos digitales, reduciendo el peso de los archivos sin afectar su calidad. Estas acciones pueden disminuir las emisiones de una campaña hasta en un 30%, incorporando la sostenibilidad como un nuevo criterio dentro de la planificación de medios.
1: La hora en Radio Universidad de Antofagasta.
2: Las 18 horas y 30 minutos.
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6: Hola, hola, aquí de vuelta. ¿Cómo están, amigos y amigas? Nos encontramos una vez más en un nuevo capítulo de Música Conciencia. Soy Gladys Hayashida y en este espacio de Ciencia, Tecnología y Sociedad CETIS UA y Fundación Comorevi les comparto, como siempre, cómo la ciencia está en todas partes y, por supuesto, en la música también. La música tiene la capacidad de poner sobre la mesa temas que muchas veces nos cuesta conversar. En este caso, una canción nos permite acercarnos a una pregunta científica muy sencilla. ¿Qué ocurre realmente en nuestro organismo durante la menstruación? Hoy abordaremos este proceso completamente natural del cuerpo humano, pero que durante mucho tiempo estuvo rodeado de silencios, mitos y prejuicios, la menstruación. Y lo haremos a través de una canción de Ricardo Arjona. Les invito, para comenzar este capítulo, a escuchar a Ricardo Arjona. Esto es De Vez en Mes.

0: Ahí escuchábamos el tema de Ves el Mes de Ricardo Arjona, que evoca el tema que abordaremos hoy. La menstruación es el sangrado que ocurre cuando el revestimiento interno del útero, llamado endometrio, se desprende y sale del organismo. Forma parte del ciclo menstrual, un proceso regulado principalmente por distintas hormonas. Para profundizar, saber más acerca de este proceso, nos contactamos con la doctora Janetti Signorelli, académica de la Facultad de Ciencias de la Salud de la Universidad de Antofagasta y quien es doctora en Ciencias Biológicas, mención reproducción, y también es mentora y educadora menstrual.
1: La canción de Arjona habla de la menstruación y del ciclo menstrual, dos conceptos que suelen confundirse. La menstruación es el sangrado mensual producto biológicamente a la caída del endometrio al no haber fecundación. Es además la evidencia de que existe un ciclo menstrual, que es todo un sistema de comunicación hormonal entre el cerebro y los ovarios. Este baile hormonal genera cambios físicos y emocionales, pero su función va más allá de la fertilidad. Estas hormonas son claves para la salud ósea, cardiovascular y cerebral. Por eso, hoy el ciclo se considera el quinto signo vital, ya que sus irregularidades son alertas de nuestra salud general. Aunque de vez en mes usa metáforas interesantes, al escucharla con lupa repite viejos estigmas, perpetúa la histerización al presentar la menstruación como un mal humor insoportable que la pareja debe soportar. Reduce la salud femenina únicamente a la maternidad, al decir que una cigüeña se suicida, y refuerza el tabú de la sexualidad menstrual con "tú me propones huelga de hambre", en lugar de tratar la intimidad como una decisión libre y de pareja. Informarnos y aprender cómo funciona nuestro cuerpo es fundamental. Vivir el ciclo con conocimiento es el primer paso para derribar el estigma.
0: Escuchábamos a la doctora Janetti Signorelli, académica de la Facultad de Ciencias de la Salud de la Universidad de Antofagasta. Desde aquí la saludamos y agradecemos que nos comparta sus conocimientos y comentarios en torno a la menstruación, porque es tan, pero tan necesario conocer y comprender este relevante proceso biológico. Porque además, la menstruación no es solamente sangrado. Algunas personas pueden experimentar cólicos, cansancio, cambios en el estado de ánimo, dolor de cabeza u otros síntomas.

0: cómodo o vergonzoso. Esa falta de conversación puede favorecer mitos y desinformación. Conocer cómo funciona nuestro cuerpo es una herramienta de educación y también de salud. En el capítulo de hoy podemos ver que una canción puede transformar un tema cotidiano en una conversación. Y la ciencia puede ayudarnos a reemplazar los mitos por conocimiento. La menstruación no debería ser un tema de vergüenza. Es un proceso biológico que merece ser comprendido, conversado y tratado con naturalidad. Podemos concluir que hoy, De vez en mes, de Ricardo Arjona, nos permitió mirar la menstruación desde otra perspectiva, desde la música y desde la ciencia. Porque comprender nuestro organismo también es una forma de cuidarnos y de respetar a quienes viven estos procesos. Y así, amigos y amigas, llegamos al final de este capítulo. Como siempre, invitarles a seguirnos en nuestras redes sociales como @cetisua. Y así podrán conocer todas, pero todas nuestras actividades de divulgación científica. Los invito, como siempre, a seguir disfrutando de Música Conciencia y siempre por aquí, en la frecuencia 99.9 de la Radio Universidad de Antofagasta. Chao, chao. Nos encontramos nuevamente.
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0: 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Radio Universidad de Antofagasta le indica la hora.
1: 18:57.
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4: 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En Chile convivimos con volcanes a lo largo de todo nuestro territorio. Algunos aparecen postales en las redes sociales todo el tiempo. Otros son tan difíciles de alcanzar que pocos los han observado de cerca. Quizás has visto volcanes desde la carretera durante un viaje o estos formen parte del paisaje del lugar en donde vives, lo cual no sería extraño tratándose de Chile, el cual es uno de los países más volcánicos del mundo. Sabiendo entonces que convivimos con volcanes todo el tiempo, nos conviene preguntarnos, ¿qué es realmente un volcán? En términos científicos, un volcán es una estructura geológica formada por la acumulación de materiales que son expulsados desde el interior de la Tierra. Se origina a partir de una abertura o una grieta en la corteza terrestre que conecta la superficie con zonas profundas del planeta, donde se encuentra el magma. Cuando éste asciende, puede liberar lava, ceniza, gases y fragmentos de roca, generando erupciones de distinta intensidad y duración. Con el tiempo, estos procesos modelan el relieve y construyen el edificio volcánico, o lo que nosotros percibimos más tarde como una montaña. En términos históricos y culturales, es importante mencionar que la palabra volcán proviene de Vulcano, el dios romano del fuego y la forja. Los antiguos romanos creían que el humo y el fuego que salían de algunos montes que modelan el paisaje de Italia eran una señal de que este dios trabajaba en su taller subterráneo. Es por eso que estas estructuras geológicas reciben su nombre. Ahora que sabemos qué es un volcán y de dónde recibe su nombre, estamos listos para enfrentar la siguiente pregunta. ¿Cómo se forman los volcanes? Los volcanes, como dijimos anteriormente, son el resultado del movimiento de las placas tectónicas. Las placas tectónicas son enormes bloques en los que se divide la corteza terrestre. Cuando estas placas se mueven, además de generar grandes sismos y terremotos, pueden permitir el ascenso del magma desde el interior del planeta hasta la superficie, dando origen así a los volcanes. Existen tres formas principales en las que esto puede ocurrir. La primera es a través de los márgenes divergentes. Esto ocurre cuando dos placas se separan y el magma sube y comienza a llenar el espacio que estas dejan. Este fenómeno ocurre principalmente en el fondo oceánico, donde se forman extensas cordilleras volcánicas submarinas, las que corresponden al 70% del volcanismo en la Tierra. Los volcanes también se pueden formar a través de los márgenes convergentes. Esto ocurre cuando dos placas chocan y una se hunde bajo la otra, como sucede en Chile, donde la placa de Nazca se hunde bajo la placa sudamericana. En este proceso, el aumento de presión y temperatura funden las rocas en profundidad y forman el magma. Y como el magma es menos denso que el material que lo rodea, este asciende, lo que puede dar origen a un volcán. Y para terminar, es importante saber que un volcán se puede formar a través de los puntos calientes. Los puntos calientes no están en los bordes de las placas, sino que en su interior. Allí el manto terrestre, que corresponde a la capa profunda del planeta, está a temperaturas muy altas, por lo que el magma puede atravesar la corteza y formar volcanes aislados o incluso islas volcánicas en medio del océano. Porque conocer los volcanes es comprender mejor el territorio que habitamos. Esto fue Cápsulas Volcánicas del Instituto Milenio, Kelar Volcanes y Radio UA. Te esperamos en el próximo capítulo para seguir descubriendo el fascinante mundo de los volcanes.
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5: 9.000 toneladas de basura espacial ponen en riesgo las comunicaciones en la Tierra. La nueva carrera espacial ha multiplicado los lanzamientos y llenado de objetos las órbitas que rodean el planeta. Así, junto a los cientos de satélites en funcionamiento, hay miles de aparatos fuera de servicio y restos de cohetes cuya acumulación ya preocupa a científicos y agencias espaciales. Según datos de la NASA, actualmente orbitan la Tierra más de 25.000 objetos de más de 10 centímetros. La cifra llega a 500.000 para las partículas de entre 1 y 10 centímetros y supera los 100 millones si se consideran aquellas de más de un milímetro. Para Eduardo Unda Sanzana, director del Centro de Astronomía de la UA, uno de los principales problemas es que para muchas actividades en el planeta dependemos del uso de la órbita baja, como comunicaciones, navegación, información climática, respuesta ante desastres.
6: Ya, aquí lo importante es puntualizar que lo que principalmente nos preocupa es el creciente riesgo de congestión que está afectando a la órbita baja en torno a la Tierra. La órbita baja es este volumen de espacio que tenemos desde la superficie de la Tierra hasta unos 2.000 kilómetros de altura. Y que si bien podríamos a primera vista pensar que es un volumen casi ilimitado, en realidad nada es ilimitado cuando le ponemos números y cuando por el otro lado lo que estamos haciendo es presionar mucho la disponibilidad de ese espacio, inyectando un creciente número de objetos que cada uno tiene que evitar riesgos de colisión con todos los demás. La creciente presencia de estos objetos genera una situación que eventualmente ni en lo técnico ni en lo regulatorio sea posible manejar, y eventualmente dejemos inutilizado el recurso que actualmente hace posible las comunicaciones en el planeta.
5: Sin embargo, más allá de las comunicaciones y las mismas misiones espaciales, la basura que actualmente orbita el planeta también genera otros problemas, como por ejemplo para la observación astronómica.
6: Estos lanzamientos son masivos, la cantidad de fragmentos que pueden reingresar es similarmente masiva, y el planeta lo tenemos más poblado, entonces el riesgo de que un fragmento pueda impactarle a algo o a alguien comienza también a aumentar. Y eso es algo que yo creo que cada vez más hay que empezar a ponerle ojo, eventualmente hasta tener un protocolo al respecto. ¿Qué pasaría si el reingreso de un cuerpo del espacio, por ejemplo, me genera un destrucción de algo de interés público, si genera alarma pública? Yo creo que ahí quizá hay un espacio para generar algunas regulaciones que sean nacionales.
5: Respecto a las normas y protocolos que rigen actualmente el ámbito de la basura espacial, el doctor Eduardo Unda Sanzana sostiene que es urgente actualizarlos, pues en muchos casos están vigentes desde la década de los 60, además de no considerar el sector privado que hoy está presente en la carrera espacial.
6: El gran desafío que existe es que los acuerdos internacionales que mayormente se generaron entre los años 60 y los años 70, y dando cuenta de lo que en ese momento era un monopolio por parte de agencias espaciales estatales en cuanto al uso del espacio, se ponga al día con lo que es un fenómeno nuevo, y es que hoy yo creo que los principales actores empiezan a ser entes privados. Antes, hablar del espacio era casi hablar únicamente de la NASA, de la Agencia Espacial Japonesa, de la Agencia Espacial Rusa, etcétera. Era siempre hablar de algún ente que representaba a un Estado haciendo uso del espacio, y por lo tanto tú esperabas que todo esto se resolviera a nivel de acuerdos en Naciones Unidas, por ejemplo. Sin embargo, hoy en día, cuando hablamos del espacio, se nos están empezando a venir más rápidamente a la cabeza personas como Elon Musk con la empresa SpaceX, ¿cierto? Otras empresas similares, Amazon, AST Space Mobile, empiezan a salir nombres más raros, pero empiezan a ser todos actores importantes en materias espaciales y que no son actores estatales, son empresas privadas que están haciendo un uso masivo, intensivo, de la órbita baja y potencialmente también de otros espacios de interés económico en torno a la Tierra. Y ahí estas regulaciones no necesariamente aplican o es más difícil hacerlas valer. Y entonces ha habido, yo creo, una aceleración de las operaciones que estas empresas privadas llevan a cabo porque precisamente están tratando de clavar la bandera, ¿cierto? Antes de que los distintos estados se pongan de acuerdo en lo que puedan ser regulaciones para lanzamientos, para operación, todo lo cual va a tener que tener licencias que van a estar sujetas a políticas de los diversos estados miembros que tomen tales acuerdos. Y ahí ese mismo proceso de llegar a esos acuerdos es algo que no es instantáneo, son procesos lentos, muy deliberativos, muy colegiados, que a veces siguen normas diplomáticas que pueden no parecer tan intuitivas, como por ejemplo que haya cosas que no se decidan por mayoría, sino que hay cosas que hay que decidir por consenso, y eso hace que todo esto lleve tiempo, de manera que se puede proponer, se puede argumentar racionalmente, se puede ir empujando por las vías diplomáticas y acompañado de evidencia científica y buenos datos, cómo avancen estos procesos regulatorios, pero es algo para lo cual hay que tener paciencia por un lado, y yo creo estar haciendo, por medio de la opinión pública, presión para que haya un control también por el lado del consumidor de los servicios que muchas empresas ofrezcan y que nosotros mismos, como potenciales clientes de ellos, les empecemos a pedir que haya mayor conciencia ambiental en cuanto al uso de la órbita baja en torno a nuestro planeta.
5: Hoy nuestro planeta debe enfrentar este desafío de manera conjunta, pues proteger la órbita baja en definitiva es proteger un recurso que es de toda la humanidad. En ese sentido, el académico insiste en la urgencia de generar nuevos protocolos, además de mencionar algunas posibles soluciones en el largo plazo.
6: Si llegamos a tener grandes acuerdos internacionales a los que todos adhiramos, porque nos damos cuenta de que aquí no hay alguien que pueda ganar y los otros perder, sino que en el fondo potencialmente todos podemos perder y entonces todos tenemos que colaborar, y que estamos usando el espacio para varios usos que son muy beneficiosos, pero sin tener que estar enfrentando continuamente todos estos riesgos de colisiones, de potenciales impactos de fragmentos, de desintegraciones en la atmósfera que pueden tener efectos difíciles de predecir. También hay posibles soluciones técnicas. Podría ser que tal vez lleguemos a el desarrollo de nuevos materiales o de nuevas técnicas que hagan que la producción de fragmentos sea mucho más baja. También se ha hablado de generar basureros en el espacio, es decir, redirigir fragmentos hacia ciertos sitios en los cuales sean sitios de alta estabilidad para que la basura quede ahí.
5: Actualmente y de manera conjunta se estima que la basura espacial que orbita nuestro planeta superaría las 9.000 toneladas. Estudiantes de turismo del Liceo Técnico A14 conocen patrimonio salitrero. En el marco del proyecto Herencia del Desierto ADAIN 2025, el Instituto de Investigaciones Antropológicas realizó una jornada de capacitación sobre la industria salitrera dirigida a estudiantes de cuarto año medio de la especialidad de turismo del Liceo Técnico A14. La charla fue impartida por el doctor Néstor Rojas Arias, arqueólogo del Instituto de Investigaciones Antropológicas, con la participación de la profesional del proyecto, magíster Miriam Gutiérrez Flores. La jornada se dividió en dos capítulos: la historia del salitre del desierto a una industria mundial y Antofagasta y el salitre del puerto a la Pampa, donde se analizó el desarrollo de la industria salitrera y su impacto en el crecimiento de la ciudad y la configuración del territorio regional. La iniciativa forma parte del proyecto Fortalecimiento del Patrimonio Cultural y Territorial de la Región de Antofagasta, Educación y Diálogo Intercultural, Herencia del Desierto, impulsado por la Dirección de Vinculación con el Medio y Extensión de la UA, que busca fortalecer la educación patrimonial y el vínculo entre comunidades y el territorio. La capacitación continuará con las dos unidades finales. De esta forma, los estudiantes seguirán profundizando en la historia, valoración y protección del patrimonio salitrero de la región de Antofagasta. Presentan soluciones para la gestión sostenible del agua en depósitos de relaves. Con propuestas orientadas para los desafíos de la gestión del agua en depósitos de relaves mineros, 30 estudiantes de Ingeniería de la Universidad Católica del Norte y la Universidad de Antofagasta culminaron su participación en la primera Hackathon de Sostenibilidad, una iniciativa de Arcadis y el consorcio EUMA de las facultades de Ingeniería de ambas casas de estudio. Durante dos jornadas, los estudiantes trabajaron en equipos para desarrollar soluciones frente a un desafío real de la industria minera, orientado a generar un impacto positivo en los territorios de donde opera Arcadis e incorporando una mirada técnica, ambiental y social. Para ello, contaron con el acompañamiento permanente de especialistas de Arcadis y profesionales vinculados a la gestión de recursos hídricos y la sostenibilidad, quienes aportaron con su experiencia. Luis Araya, secretario de vinculación de la Facultad de Ingeniería de la Universidad de Antofagasta, destacó el valor de trabajo colaborativo entre estudiantes de ambas casas de estudio.
7: Lo que pude observar ahora es que los alumnos que se presentaron en general tienen un gran valor entre que se han juntado carreras de la UCN y de la UA. Lo vi. Además que han interactuado entre ellos, carreras multidisciplinarias, y han logrado aprender y reconocer con sus capacidades las soluciones que le están pidiendo. Eso es muy bueno en actividades como esta. Así que yo felicito el trabajo de EUMA y espero que se mantenga, porque cosas como esta, interuniversidades, son enormemente beneficiosas.
5: Como parte del reconocimiento, los equipos recibirán distintas oportunidades de desarrollo y vinculación con la industria. El primer lugar tendrá la posibilidad de postular a una práctica profesional, pasantía o realizar su trabajo de titulación en Arcadis, de acuerdo con los requisitos académicos y del proceso de selección de la compañía. Además, contempla una mentoría en sostenibilidad. La iniciativa contó con la colaboración de Aguas Antofagasta, Econsa, OTEC, H, Servicios, Econsa Chile, Instituto de Tecnologías Limpias y Pacto Global de nuestro país, junto a su Consejo Norte, sumando la experiencia de distintos actores de la industria al desarrollo de esta experiencia de aprendizaje aplicado.
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0: La hora en Radio Universidad de Antofagasta.
1: Las 19 horas y 28 minutos.
2: La NASA inició la cuenta regresiva para el lanzamiento del Nancy Grace Roman Space Telescope, el primer gran telescopio espacial que lleva el nombre de una mujer. El instrumento honra a Nancy Grace Roman, astrónoma que ocupó importantes cargos en la agencia y que es conocida como la madre del Hubble por su papel fundamental en el desarrollo del telescopio lanzado en 1990. A diferencia del Hubble, el Roman tendrá un campo de visión al menos 100 veces mayor, permitiéndole estudiar la luz de unos 1,000,000,000 de galaxias, observar exoplanetas y analizar discos donde se forman nuevos sistemas planetarios. Su principal objetivo será investigar la energía oscura, además de estudiar la evolución de las galaxias y la influencia de la materia oscura. El lanzamiento está previsto para el domingo 30 de agosto desde el Centro Espacial Kennedy, a bordo de un Falcon Heavy de SpaceX. Tras su despegue, el telescopio viajará hasta el segundo punto de Lagrange L2, ubicado a unos 1,5 millones de kilómetros de la Tierra, desde donde buscará aportar nuevas respuestas sobre algunos de los grandes misterios del universo.
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5: El Estadio Sokol, Dinko, Franulich, Arasich es uno de los recintos deportivos más emblemáticos de Antofagasta y un símbolo del legado croata en la ciudad. Su historia comienza en 1927, cuando jóvenes inmigrantes de Dalmacia fundaron el Yugoslavenski Sportski Klub Sokol, club dedicado inicialmente a la gimnasia y al atletismo y que con el tiempo incorporó disciplinas como el básquetbol, voleibol y waterpolo. El sueño de contar con un estadio propio tomó forma en 1947, cuando el club adquirió un terreno en calle Esmeralda bajo la gestión de Dinko Franulich Harasich y con planos del arquitecto Jorge Trabuskovich Dulcich comenzó la construcción del recinto. Parte del material llegó incluso desde Dalmacia, reforzando el vínculo cultural con sus raíces. En 1966, el estadio abrió completamente techado, convirtiéndose en sede de importantes competencias deportivas. Con una capacidad cercana a las 6.500 personas, multicancha, piscina y espacios comunitarios, el Estadio Sokol ha sido escenario de torneos, entrenamientos y también de grandes espectáculos, desde conciertos internacionales hasta eventos familiares. En 2018, el club rebautizó el recinto con el nombre de Dinko Franulich, en homenaje a su labor histórica.
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